0: son las 5.
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0: Son las 5:15.
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0: Son las 5:30.
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0: Son las 5:44.
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2: Son las 6.
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0: las 6:15.
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0: Son las 6:31.
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0: las 6 con 46 minutos.
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2: Son las 7.

0: Son las 7 con 15 minutos.
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0: Son las 7 con 30 minutos.
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0: Son las 8.
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0: buenas noches. Nos da mucho gusto que estén con nosotros en este espacio que nos reúne cada domingo para platicar de la historia, la cultura, las tradiciones y los temas que forman parte de la vida nacional.
1: Bienvenida a tu casa, la hora nacional. Hoy les tenemos un programa muy especial dedicado a reconocer a los padres de México que con su ejemplo, trabajo, dedicación y cariño han contribuido a construir familias y comunidades más fuertes.
0: Vamos a platicar también de Cantares de México, una puesta en escena que reúne a más de 50 artistas en un recorrido por distintos momentos de la historia, la memoria y la identidad de nuestro país.
1: Les presentaremos nuestra nueva sección Estampas del Mundial, que cuenta cómo se vive esta fiesta futbolera en México y el mundo.
0: Platicaremos de eventos culturales, recreativos y mundialistas que pueden visitarse en distintos puntos de la República.
1: Vamos a hablar sobre la importancia de la figura paterna en la sociedad mexicana, los retos de las nuevas paternidades y el papel de los padres en la formación de las nuevas generaciones.
0: Además, tenemos información útil para las familias mexicanas, con recomendaciones para proteger su economía, conocer programas sociales y tomar decisiones informadas para el futuro.
1: Hablaremos sobre la importancia de hacer un testamento y la tranquilidad que implica para nuestras familias.
0: Sí, y además vamos a recordar un episodio importantísimo de nuestra historia, la nacionalización de los ferrocarriles que impulsó el presidente Lázaro Cárdenas. Qué bueno que están aquí. Empezamos.
1: La historia de México puede contarse de muchísimas maneras, pero pocas tan emotivas como a través del arte. En el escenario convergen el teatro, la música y la danza a través de sonidos que nos han dado identidad a lo largo de los siglos.
0: Cantares de México es un espectáculo que recorre desde las raíces de los pueblos originarios hasta las expresiones contemporáneas.
2: Hola amigos, yo soy Lute Reyes y soy parte del espectáculo Cantares de México y voy a cantarles una canción que se llama Soy de México. Están con nosotros aquí en la Hora Nacional.

0: Pues para seguir con los festejos del fin de semana, es importantísimo recordar lo que pasó el jueves. México le ganó a República de Corea y eso nos tiene muy contentos. ¡Woohoo!
1: Sí, y es muy importante porque como es la segunda victoria en la fase de grupos, prácticamente asegura la calificación de la selección. Esto tiene feliz a todo el estudio y a toda la afición mexicana.
0: Se ve un equipo que tiene capacidad para responder.
1: Y en las calles se sintió todo el ambiente, familias enteras festejando, un resultado que volvió a ilusionar a la gente.
0: Totalmente, fue un partido que reforzó la confianza del equipo de cara a lo que viene. México cerró esa jornada con mucha fuerza anímica.
1: Y esta semana arrancamos una nueva sección que se llama Estampas del Mundial, donde vamos a platicar cómo se ha vivido este arranque del torneo. Hay notas de color por todos lados, desde el ya famoso Pato Merlín, que soy su fan.
0: Yo también.
1: Hasta las celebraciones que se han replicado en distintos puntos de la República, pasando por historias virales que se han vuelto parte de la conversación global. Vamos con esta sección que nos presenta nuestro compañero Orlando Abad.
2: El Mundial comenzó el 11 de junio, pero las huellas de aquel arranque siguen presentes en la conversación. El partido de México contra Sudáfrica es el segundo más visto en la historia del fútbol mexicano, con una audiencia cercana a los 40 millones de personas. La alegría del Mundial se extiende en cada sede, cada pantalla y cada afición mantiene viva la misma energía, la de un fútbol que se vive como una fiesta compartida entre países y comunidades. En México, Estados Unidos y Canadá, el inicio del torneo dejó escenas que todavía resuenan en las calles, plazas y espacios de convivencia, donde la gente convirtió la transmisión en un encuentro colectivo. Entre esas celebraciones dispersas, apareció una de las imágenes más inesperadas de la jornada en la capital mexicana. Un pato doméstico cruzando entre la multitud. En plena efervescencia del festejo del triunfo de México contra Sudáfrica, vestido con una pequeña camiseta de la selección nacional, avanzaba con calma entre banderas y gritos, como si conociera de toda la vida el ritmo de la celebración. Su nombre es Merlín, y en cuestión de horas dejó de ser solo un ave doméstica para convertirse en un símbolo espontáneo de nuestro país. La historia lo encontró sin buscarlo, el compañero fiel de una vendedora de aguas y su hijo. En paralelo, otra postal se construía a miles de kilómetros en la embajada de China, donde la comunidad mexicana convirtió la madrugada local en tribuna improvisada. Era un poco más de la una de la mañana cuando el partido reunió a decenas de connacionales frente a una pantalla, transformando el espacio diplomático en un punto de encuentro emocional. La música de Maná terminó por unir la distancia. Corearon mientras el salón entero se convertía en celebración contenida, de esas que ocurren lejos del territorio, pero dentro de la misma identidad. Mientras tanto, en Monterrey, otra multitud escribía su propia versión del desborde colectivo. Una explanada convertida en pista improvisada detonó uno de los momentos más virales. Otra escena, más íntima, pero igualmente significativa, se registró con un niño sin camiseta de la selección. Apareció con un suéter navideño como alternativa simbólica. No hubo corrección ni reemplazo. La prenda terminó por convertirse en uniforme emocional de la jornada, recordando que la pertenencia al Mundial también se construye desde la creatividad cotidiana. En Los Ángeles, California, también resonó como un estruendo la fiebre mundialista de los mexicanos. Finalmente, la propia presidencia de México presentó un video conmemorativo donde se mostró cómo se vivió la inauguración en distintos estados del país. La pieza reunió imágenes de plazas públicas, pantallas gigantes, celebraciones comunitarias y encuentros familiares, trazando un recorrido audiovisual por el territorio mexicano. Así, estas estampas del Mundial alegran los corazones de los aficionados. Son escenas que quedan en la memoria colectiva de quienes los viven dentro y fuera de los estadios.
1: Bienvenidas y bienvenidos a La Chilanguía. Esta semana la agenda cultural y recreativa trae opciones para todos los gustos.
0: Hay actividades para hacer en familia y con amigos.
3: Chilanguía. Bienvenidas y bienvenidos a esta guía de la ciudad que sigue sumando actividades para quienes disfrutan la cultura, el deporte y las tradiciones mexicanas y chilangas.
4: En la Ciudad de México continúan los fanfests gratuitos con pantallas gigantes, actividades comunitarias y transmisiones de los partidos en distintos puntos de la capital, como en el Zócalo Capitalino.
3: Y si no, a la gente de Guadalajara que continúa con la fiesta de la zona fan Vibra Jalisco, donde miles de personas llegan y disfrutan los conciertos gratuitos, pero también hay muestras gastronómicas y actividades que mezclan fútbol con la cultura local de nuestros amigos de Jalisco.
4: En Monterrey, en el Parque Fundidora, mantienen el ritmo con presentaciones musicales y espectáculos para toda la familia.
3: La Ciudad de México tiene exposiciones, recorridos y actividades especiales en museos y espacios culturales para que visitantes vivan una experiencia mucho más allá de la cancha.
4: Bueno, el corredor cultural, que comprende 19 exposiciones en 17 museos, contando el de Antropología, Universum de la UNAM, Memoria y Tolerancia, el Papalote, Museo del Niño, el Tamayo, el Franz Mayer, el Yacuic y el Dolores Olmedo, todos ellos se han unido para esta fiesta.
3: Pero miren, hasta aquí nuestras recomendaciones de esta semana. La Chilanguía nos espera muy pronto para que ustedes conozcan planes, disfruten la ciudad y sigan viviendo de esta gran fiesta que nos acerca cada vez más al Mundial 2026, el tercero en México.
4: ¡Eso! ¡Nos vemos!
0: Hay personas que nos acompañan durante toda la vida. A veces son los que nos enseñaron a andar en bici, los que nos dieron el primer consejo importante o los que estuvieron ahí cuando más necesitábamos apoyo. En México se calcula que por lo menos 25 millones de personas desempeñan la función paterna.
1: La figura paterna muchas veces se construye con esos momentos cotidianos que terminan convirtiéndose en recuerdos que no se van a borrar jamás. Hoy, además de celebrar el Día del Padre, queremos reflexionar sobre cómo ha evolucionado la paternidad en nuestro país.
5: Este Día del Padre reconocemos a quienes ejercen esa labor con responsabilidad y cariño, a los padres biológicos, adoptivos, abuelos, tutores y también a las madres que han asumido ambos roles para sacar adelante a sus familias. Actualmente la paternidad está cambiando. Cada vez más hombres participan en la crianza y en los cuidados, en las tareas del hogar y en la construcción de relaciones más cercanas con sus hijos. Son las llamadas nuevas masculinidades, una forma de ejercer la paternidad desde la corresponsabilidad, la empatía y el afecto. Un claro ejemplo es el comunicador Mariano Osorio.
6: De manera muy particular, quiero felicitarme por tener la dicha, por tener la gloria de ser un papá de tres hijos que a lo largo de todos estos años me han enseñado a ser una mejor persona, a ser un hombre más sensible, a volverme definitivamente cada vez más responsable y más consciente de mis acciones y a practicar lo que yo llamo la paternidad responsable. Esto desde un punto de vista que está vinculado con la educación de los hijos, pero también con el ejemplo, porque el ejemplo arrastra. Y esa motivación, este motor de motivación que son nuestros hijos, definitivamente nos ayuda a ser un poquito mejores. Tengo la oportunidad de hacerme 100% cargo de la educación de mis hijos y de poder compartir con ellos sus alegrías, sus experiencias, sus dudas y de poder entablar una conversación como probablemente no era tan común cuando yo era chico, cuando esta generación pues no teníamos quizás tanta confianza como hoy la tenemos con los papás. Esta es una de las grandes bendiciones con las que hoy cuento y uno de los grandes logros de estos nuevos papás, de estas nuevas generaciones. Y hacia allá es hacia donde creo que debemos trabajar. Una familia que tiene buenos niveles de comunicación definitivamente va a estar en una mejor posición para resolver todo tipo de situaciones.
5: La paternidad se construye en los grandes momentos, pero también en los pequeños. Una conversación antes de dormir, una tarea escolar, una palabra de aliento o un abrazo oportuno. El cantante, actor y conductor César Costa recuerda la emoción y la sorpresa que sintió el día que supo que sería padre.
7: Cuando recién nació mi primera hija, estaba yo en pleno estudio y se me fue la voz y no podía cantar. Y yo dije, bueno, si esto es la paternidad, qué cosa tan espantosa. Entonces le pedí a un amigo que por favor me prestara su, un rancho por el Ajusco para irme a dormir y descansar un par de días para ver qué es lo que me estaba pasando, ¿no? Y la verdad, luego lo constaté con un muy querido amigo, con Rogelio González, un estupendo director cinematográfico, que me decía que cuando él fue padre, sintió que le arrancaron un pedazo de alma, del corazón, del espíritu, y esa es la verdad. Me había pasado eso, regresé al estudio, descansé, pude terminar el disco, salió bien afortunadamente, pero ese nacimiento de mi primera hija fue un impacto tremendo. Y luego ya viene la parte bellísima, que es verlos desarrollarse, crecer, darles alas para que sean ellos mismos, y una enorme, enorme responsabilidad. Este es un mensaje para todos los que van a ser papás. Es una responsabilidad muy importante, porque un hijo se tiene para siempre. Y lo más importante es, yo creo, yo como papá he querido que mis hijas pues sean mejores que yo, en todos sentidos. Que tengan mejor salud, que tengan mejores oportunidades, que tengan más mundo del que yo he vivido, que tengan más oportunidades y que crezcan, que sean verdaderos e íntegros seres humanos.
5: Ser papá no significa ser perfecto, se aprende todos los días. Es acompañar, escuchar y crecer junto con quienes más queremos. El notario Guillermo Vigil Chiapa, integrante del Colegio de Notarios de la Ciudad de México, comparte cómo combina su vida profesional con la responsabilidad y la alegría de ser padre.
8: Ha sido para mí pues una gran alegría. Soy papá de tres y para mí se convirtieron en un motor para salir adelante. Llegar a ser notario para mí fue muy, muy difícil. Es muy difícil llegar a ser notario, pero siempre pensaba en ellos. Han sido un motor y una alegría en mi vida, mis hijos. Creo que el hecho de ser padre es de las cosas más naturales que nos puede venir en la vida. Entonces, no se agobien, simplemente estoy convencido que si uno lo toma con responsabilidad, es un gozo increíble.
5: Detrás de cada padre comprometido hay historias de esfuerzo, sacrificio y amor. ¡Feliz Día del Padre!
0: Y en otro ejemplo vamos a conocer la historia de un padre de familia preocupado por el bienestar del país y obviamente de los suyos. Se trata del titular de la Procuraduría Federal del Consumidor, César Iván Escalante Ruiz. Vamos a ver y escuchar la plática que tuvo contigo, Micha, y con Rosalba Aguirre.
9: La paternidad tiene muchos momentos, muchos aprendizajes, pero, procurador, ¿qué es lo más gratificante de ser papá?
10: Bueno, creo que todos los momentos importantes de tu hijo, yo tengo la dicha de tener un hijo de 13 años, pues son como los pequeños momentos, sus éxitos en el plano escolar o algún proyecto, no sé, de ciencia. Particularmente le ayudo mucho, yo no soy tan bueno en las matemáticas, pues le ayudo mucho, por ejemplo, en geografía, en historia. Le gusta mucho el fútbol, entonces irlo a ver también jugar, festejar, sufrir, llorar porque perdió. Esos pequeños momentos son los más gratificantes. Orientarlo para que no se deprima si tiene una calificación baja. Particularmente mi hijo se estresa mucho porque no se le viene en la escuela de repente. Entonces, estar con él y vivir todos estos momentos.
11: Y para los papás primerizos, para esas dobles P's que están allá afuera, papá primerizo, ¿qué consejo tienes?
10: Uno de los principales consejos, creo, es no sobreproteger. De repente sucede que estar viendo al niño o la niña, si ya se movió, si no se movió. Ahorita ya creo que las tendencias en pediatría ya están un poco más libres, pero cuando, insisto, mi hijo nació, si era como mucho y estarlo vigilando y que coma cada dos horas y que no duerma más de cuatro. Y creo que eso, ser un poquito más sueltos, disfrutar mucho toda la parte del crecimiento, no sufrirla, sino vivirlo, los primeros pasos. Y siempre que estén muy pendientes de no comprar cosas que no se necesiten, porque luego la mercadotecnia, los propios algoritmos de las redes sociales que detectan que eres padre primerizo, te quieren vender todos los aparatos y todas las mamilas, la grandota, la chiquita. Entonces, que sean muy responsables al momento de adquirir estos productos y que disfruten mucho la paternidad.
9: Y hablando de recomendaciones y consejos, ¿qué hay en este mes en la revista del Consumidor para los papás?
10: Te lo cuento, esta es la revista revista del consumidor de junio, es la 592. Tenemos varias cosas en esta revista. Un platillo sabio, la guía de consumo sobre arroz, un estudio de calidad sobre papas, frituras de maíz y trigo, que esto lo enlazamos un poco para la gente que va a botanear durante el mundial.
11: Sí,
10: pero en particular por el Día del Padre, tenemos un artículo especial de finanzas personales, un artículo en nuestra sección Entorno Digital para encontrar las mejores ofertas a través de las aplicaciones. También tenemos una colaboración con Conducef de manera mensual, y aquí es Cuida tu Dinero, en este caso para los papás. El contenido está muy interesante.
11: César Iván Escalante Reyes, procurador, muchísimas gracias por estar con nosotros aquí.
10: Muchas gracias, más gracias a ti.
11: Un gustazo.
10: Gracias, Rosa.
0: Muchas gracias.
10: Gracias.
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1: Pensar en el futuro también es una forma de cuidar a quienes más queremos. Un testamento brinda certeza jurídica, ayuda a prevenir conflictos familiares y permite que nuestro patrimonio sea repartido conforme a nuestra voluntad.
0: Vamos a ver y escuchar la plática que tuvieron Micha y Rosalba Aguirre con un especialista sobre la importancia de este documento y las facilidades que existen hoy en día para realizarlo.
14: Familia de la Hora Nacional, pues hablar del futuro no siempre es sencillo, pero hay decisiones que son muy importantes y que de verdad se convierten hasta en un acto de amor y de responsabilidad, como es hacer nuestro testamento.
1: Y para conocer la importancia de este tema y para resolver muchas dudas frecuentes y entender por qué es una herramienta fundamental para proteger nuestro patrimonio y a nuestros seres queridos, hoy nos acompaña el notario Guillermo Vigil Chapa, integrante del Colegio de Notarios de la Ciudad de México. Bienvenido, señor notario.
15: Gracias por la invitación.
14: Resulta un tema quizás hasta complejo. ¿Cómo escribir un testamento? ¿A quién recurro? ¿Qué se hace?
15: Y la verdad es que es un instrumento sumamente sencillo. No hay que pensarle mucho, porque por eso estamos los notarios. Los notarios los vamos a ir llevando paso a paso. Pues el testamento implica tomar una decisión, cumplir con una responsabilidad de quién o quiénes queremos que sean nuestros beneficiarios. Por un lado. Y por otro lado, que mucha gente no conoce, es que en el testamento también podemos designar con quién queremos que se quede lo que más queremos, que son nuestros hijos menores de edad. En nuestro sistema jurídico no hay herencia forzosa. Hay otros países, España, Argentina, donde sí hay una herencia forzosa. Yo no puedo desheredar a ciertas personas. En México no. En México yo puedo dejar a cualquier persona como mi heredero.
14: ¿Qué serían como los tres principales mitos que tenemos que derribar en este momento del testamento?
15: Mito es que tengo que tener mucho dinero para tener testamento. Otro mito es pensar que mi testamento lo hago una vez en la vida y tengo que prever todos los escenarios. Es muy complicado, porque como es por una cuestión patrimonial y una cuestión familiar, tiende a cambiar con el tiempo. Yo siempre le aconsejo a la gente, piense usted en el corto o mediano plazo. Y si en unos 5 o 6 años cambia, vuelve a ser otro. El testamento, por su naturaleza misma, se puede revocar. Hay que cambiarlo. No hay que prever todo lo que le puede pasar a uno a lo largo de la vida.
11: No, ojalá pudiéramos, ¿no?
15: Exacto. Porque lo que yo he podido ver en la práctica, en el día a día, es que normalmente la gente tiene alguna idea de qué es lo que pasa si hay un intestado. Y lo que me he dado cuenta es que esa idea que tiene la gente normalmente es incorrecta. Y eso hace que uno piense que tiene algún derecho cuando a lo mejor y no lo tiene. Pero también otra cosa que me he dado cuenta, la gente piensa que lo que se dice en el testamento se respeta, y eso sí es cierto. Por eso es importantísimo hacer el testamento, da una guía.
11: Esto ayuda mucho a que no haya conflictos entre los parientes, familiares.
15: Sí, claro, como da la certeza de qué es lo que quiso la persona de hacer su testamento, es una guía fundamental para los parientes y evita, claro, una gran cantidad de conflictos a que no hubiera testamento y se fueran por el intestado. Claro, ayuda muchísimo a que no haya conflictos.
14: Saber del mes del testamento, saber a dónde acudir, ¿nos puede hablar un poquito de eso?
15: Ya desde hace muchos años hay un convenio a nivel nacional de los notarios con la Secretaría de Gobernación, en donde septiembre es el mes del testamento. ¿Qué implica el mes del testamento? Dos cosas. Uno, una reducción en los costos para hacer testamento. Básicamente cuesta la mitad hacer un testamento en septiembre. Y otro, se extienden los días y a veces hasta los horarios de atención en las notarías.
14: Si tenemos algunas dudas, redes sociales, ¿dónde podemos conseguir más información al respecto?
15: El Colegio de Notarios de la Ciudad de México tiene varias redes sociales, como en X, Instagram, Facebook. Búsquenlo como Colegio de Notarios de la Ciudad de México, y aparte está la página de internet del colegio, que es colegiodenotarios.org.mx, y el teléfono del Colegio de Notarios 5511-1819. Ahí nos pueden contactar.
11: Notario Guillermo Vigil Chapa, muchísimas gracias por visitarnos aquí en La Hora Nacional.
15: Gracias a ustedes por la invitación.
14: Gracias.
15: Gracias.
11: Y gracias a ustedes por seguir aquí con nosotros en La Hora Nacional. No se vayan, por favor.
0: La historia de México también se cuenta a través de las vías del tren, que durante décadas conectaron regiones, impulsaron el comercio y acercaron comunidades.
11: Hace casi 9 décadas, el presidente Lázaro Cárdenas tomó una decisión histórica que fortaleció la soberanía nacional al decretar la nacionalización de los ferrocarriles mexicanos. Vamos con la información que nos trae Germán Gastelú.
16: Gobierno o individuo que entregue los recursos naturales o entregue a alguna empresa extranjera, traiciona a la patria. Son las palabras de don Lázaro Cárdenas. Hoy quiero platicarles algo que sucedió el 23 de junio de 1937. La expropiación de Ferrocarriles Nacionales de México fue antecedente de la gran expropiación petrolera de nuestro país, la cual se hizo un año después. La expropiación de Ferrocarriles Nacionales de México se basó principalmente en la ley de expropiación que se hizo el 25 de noviembre de 1936. ¿Qué decía esta ley? Que el gobierno podía expropiar los bienes particulares siempre y cuando fueran para beneficio y servicio de la nación. En 1937 había problemas económicos, no se habían pagado los sueldos de los trabajadores de los ferrocarriles. Las empresas privadas estaban exigiéndole al gobierno que indemnizaran, que dieran aportaciones, que estuvieran apoyando a la industria privada para poder mantener los ferrocarriles que se movían en toda la nación. Veníamos después de la revolución. Varios de estas vías férreas se habían deteriorado y por lo tanto exigían que se arreglaran, además de que muchos sueldos estaban devengados. La situación fue tal que Lázaro Cárdenas, dentro de su estrategia y la consolidación de los bienes naturales de la nación, dijo: yo soy el amigo de los trabajadores. En mí van a encontrar siempre un apoyo. Toma la decisión y expropia el 23 de junio de 1937 Ferrocarriles Nacionales de México. Empieza a ser un antecedente y una preparación para la expropiación petrolera. Quería ver cómo reaccionaban todos los mercados mundiales al respecto. Además, de esta manera, él salvaguardaba el transporte y el medio por el cual se llevarían a cabo todos los movimientos para el petróleo, para la expropiación petrolera, para que pudiera manejarse y tener claro que este bien ya era un bien público. Al siguiente año, en 1938, el 1 de mayo, él le entrega la administración al Sindicato de Ferrocarriles de México, dándoles solamente la administración, la posesión seguía siendo de nuestra nación. Este fue un gran antecedente que logró que después se consolidaran los ideales de alguien como Lázaro Cárdenas, que siempre tuvo muy clara la visión que México tenía que ser una nación fuerte, que los recursos naturales del país tenían que ser del país. Precisamente en 1937, el 25 de julio, crea nuestra amada Hora Nacional, para de esta manera difundir todos estos ideales, la cultura, las tradiciones mexicanas, nuestra lengua. Y es hasta nuestros días el medio por el cual llegamos a toda la nación. Gracias, Tata Lázaro Cárdenas, y por supuesto a la Hora Nacional. Seguimos aquí.
0: Bueno, pues llegamos al final de esta primera parte de La Hora Nacional. Pero antes de la pausa, le mandamos un abrazo a todos los padres que nos están escuchando. Acompañen a sus hijos y enseñen con el ejemplo. Y obviamente también a los que siguen vivos en la memoria y el corazón de sus familias.
1: Porque los mejores legados no siempre tienen que ver con bienes materiales. Muchas veces se transmiten en forma de valores, principios, enseñanzas y, por supuesto, amor.
0: Hoy le queremos mandar saludos muy especiales a las personas que nos siguen en radio, televisión y redes sociales. César Peralta, Cecilia Rivera, José Luis Hernández Álvarez, Alicia BFG y GMS Electrificaciones.
1: Para Adriana Peña, Martín Olmedo, Said Jiménez, Manuel Marín, Mundo Educarte de San Luis Potosí, Edith Díaz, Osvaldo Martín y María del Carmen Jiménez.
0: Y otros más para Karen Hernández, Elizabeth García, Rafael Vázquez Castro, Araceli Bazán Sosa, Rolando Rubén Na Pérez, Francisco Segura y Raúl Robles en Fresnillo, Zacatecas.
1: Recuerden que estamos en YouTube, en Facebook, en Instagram, en TikTok, en X y en Spotify. Y también nos pueden contactar en el siguiente número. Mucha atención. 55 3483 42 39 o nos pueden también mandar un correo electrónico a lahoranacional@segov.gov.mx. Que tengan una gran noche y una excelente semana. 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

0: muchas gracias por seguir con nosotros en La Hora Nacional. En esta segunda parte vamos a tener más información, cultura y reflexiones sobre los temas que forman parte de la vida nacional.
1: Y vamos a platicar sobre la hipertensión arterial y la importancia de prevenirla y atenderla oportunamente.
0: También hablaremos sobre la toma de conciencia del abuso y maltrato hacia las personas adultas mayores. En más temas de cultura les platicaremos sobre la obra de teatro La Generación de los Inservibles.
1: Y cerraremos con música que muestra la riqueza cultural de México.

0: La hipertensión arterial es una de las enfermedades más comunes y peligrosas en el mundo. En México, millones de personas tienen esta condición y muchos ni siquiera saben que la tienen, según los datos de la Secretaría de Salud.
1: Especialistas de esta secretaría mencionan a la prevención, la detección oportuna y la adopción de estilos de vida saludables como formas de controlar la presión arterial. Y para hablarnos sobre este tema tenemos una vez más aquí en la Hora Nacional al doctor Jorge Lara. Él es cardiólogo del ISSSTE en el Centro Médico Nacional 20 de Noviembre. Doctor, bienvenido una vez más a la Hora Nacional.
2: Muchas gracias, Cha. Leos, gracias por la invitación.
1: Oiga, pues el asesino silencioso, ¿por qué se le conoce así?
2: Porque realmente la hipertensión arterial puede parecer dormida y así sintomática durante muchos años hasta que verdaderamente ataca por sus complicaciones. El evento vascular cerebral, el infarto o incluso hasta la falla renal. Y difícilmente o rara vez da síntomas realmente. Cuando los da son escasos, escuetos, se confunden mucho con dolores de cabeza, de pronto hay ciertos mareos, algunos zumbiditos de oídos, pero mucha gente pasa estos síntomas inadvertidos y, sin embargo, la presión arterial está o puede estar alta y estar dañando al sistema en términos generales.
0: Oiga, doctor, y si los síntomas son así de sutiles y discretos y a veces ni siquiera los hay, ¿cómo podemos estar pendientes de nuestra presión arterial? ¿Cada cuándo nos tenemos que checar? Sobre todo, ¿a partir de qué edad es importante empezar a monitorear?
2: Yo creo que a partir de los 35 años ya es buena edad. Y hay que saber que si tengo yo ascendencia con hipertensión, es decir, mamás, papás, tíos, abuelos con hipertensión, yo quizás voy a tener una predilección para heredar el problema. En ese sentido, tomar la presión arterial rutinariamente en cada visita médica, cada mes o cada semana, si veo que tengo cierta propensión a riesgo o voy sumando años de edad, pues vale la pena tomarlo. Si ya soy hipertenso o estoy en el proceso diagnóstico para hipertensión, entonces hay que tomarla diario, ¿no? Y ahí sí, por supuesto, pues estar cerca del profesional de la salud o el médico general, un cardiólogo que pueda obviamente ayudarlos a su control.
1: Doctor, yo he visto que hay aparatos que se pueden comprar en las farmacias para medir la presión en casa. ¿En qué rango es la presión normal? Sé que el ideal es 120 sobre 80. ¿No?
2: 120, 80 es la presión normal. Todavía podríamos tener, Chao, una elevación hasta 130, 85, 130, 90 de la sistólica y diastólica respectivamente. Más allá de ahí, ya empezamos a tener cierto grado que se llama de prehipertensión. Y ya arriba de 140, 90, teóricamente ya se debe de considerar un estado de hipertensión importante.
0: ¿El sentido contrario es malo también? O sea, si uno es de presión baja.
2: Te podría decir que sí, aunque no tiene el mismo efecto cardiovascular en riesgo.
0: Okay.
2: Es decir, no va a producir un infarto propiamente o tal vez un evento vascular cerebral, pero tampoco es bueno tener presiones arteriales muy bajas porque ahí es donde comúnmente sí la gente se siente más sintomática. Es decir, bajoneada, con sueño, débil, fatiga, cansancios. Incluso hay gente que se desmaya por las presiones muy bajas. Esto responde a otra condición muy diferente. Es una situación bastante diferente, pero sí hay que también atenderla porque si se empieza a presentar de forma crónica, también hay que acudir al médico para que se atienda. Y si se toma medicamento y la presión está baja por el medicamento, también hay que ver si los medicamentos no se están de alguna manera sobrepasando en la dosis que amerite verdaderamente la reducción de los mismos.
0: Claro, que ayuda a no tener hipertensión, pero no genera un problema.
2: Es correcto, que no nos vayamos del otro lado. Se llama la curva en J de la hipertensión, que también está asociado a riesgo. Entonces, mucho cuidado si son hipertensos y comienzan a tener presiones más bajas por los fármacos.
1: Pues hay que llevar entonces esa bitácora, ¿no? De la presión, porque sí es bien importante.
2: Y con esa bitácora, ya te puedes ir al médico, al cardiólogo, y le vas a ayudar mucho al especialista en salud, porque ve la bitácora, saca un promedio y ya puede determinar si hay hipertensión y qué grado de hipertensión tienes. Si de alguna manera ya no funcionó o no fue suficiente, entonces ya el médico juzgará preciso si hay que mandar algún otro estudio como un monitoreo ambulatorio de la presión arterial, que también puede ayudar mucho para el diagnóstico y el control.
0: Ay, doctor, pues muchas gracias por venir a llamarnos un poquito la atención sobre algo de lo que creo que todos hemos medio escuchado, pero a veces no terminamos de entender qué implica la hipertensión arterial y qué, sobre todo, consecuencias puede tener. Entonces, muchísimas gracias por haber venido.
2: Al contrario, Leo, muchas gracias por la invitación.
1: Gracias. Gracias, doctor Jorge Lara. Que no sea la última, por favor.
2: No, cuando ustedes gusten.
1: Conste, ¿eh?
2: Claro, sí.
1: Y ustedes igual, ¿eh? Que no sea la última. Ahorita nos vemos.
0: Reconocer, prevenir y denunciar cualquier forma de violencia, negligencia, abandono o discriminación es fundamental para garantizar que los adultos mayores tengan una vida digna y plena.
1: Vamos a ver y escuchar la entrevista que hizo Orlando Abad en el marco del Día Mundial de la Toma de Conciencia del Abuso y Maltrato en la Vejez. El 15 de junio se conmemora el Día Mundial de Toma de Conciencia del Abuso y Maltrato en la Vejez, una fecha para reflexionar sobre el respeto, la dignidad y los derechos de las personas mayores.
3: Por eso hoy nos acompaña la licenciada Claudia Chávez García del Instituto Nacional de Geriatría, que trabaja en el área de trabajo social. Bienvenida, licenciada, ¿cómo está?
4: Muchas gracias por la invitación, muy bien, gracias.
3: Oiga, para empezar, ¿por qué es importante reflexionar sobre el maltrato a nuestros viejitos y viejitas?
4: Se ha convertido en un problema mundial y es importante visibilizarlo, puesto que tiene repercusiones graves en la salud y en la vida de las personas mayores, pero también a nivel comunitario, a nivel social. Pensando en la vida de las personas mayores, el maltrato y abuso se suele relacionar con problemas de salud como incontinencia, como dolor musculoesquelético, con síntomas gastrointestinales, pero también puede generar estrés, ansiedad, aislamiento, y todo esto puede llevar a ideas suicidas y también a una muerte prematura.
1: Es durísimo, licenciada, pero qué bueno que se toma conciencia en este día. Y yo quisiera preguntarle, ¿cuáles son las formas más comunes de maltrato que enfrentan las personas mayores?
4: Algunas formas son la violencia o maltrato económico, psicológico, emocional, físico, y también el abandono o la negligencia se clasifica como un tipo de maltrato. Se estima que los que más se presentan son el maltrato económico y el maltrato psicológico, ¿no? En el económico encontramos de alguna manera el despojo a sus bienes. Incluso los familiares suelen apropiarse, ¿no?, como de la tarjeta de estos programas o como de las pensiones, y sobre todo sin su consentimiento de la persona mayor. También el maltrato psicológico, que es, pasa como más sutil, porque desafortunadamente se normaliza el maltrato. Los gritos, los chantajes, incluso la infantilización, sí, de las personas, claro, mayores, no es tan percibida como un moretón, como una patada, como un golpe.
3: Eso es un buen punto, ¿no? ¿Cómo podemos darnos cuenta? Porque a veces las personas mayores como que son muy nobles también y dicen, no voy a decir nada.
1: O tienen miedo también porque se sienten muy solas.
3: ¿Cómo podemos darnos cuenta, alertarnos?
4: Por supuesto, esto es muy común, desafortunadamente, porque está atravesado de ideas muy estereotipadas y muy prejuiciosas de la vejez, ¿no? Es decir, ¿qué pensamos de la vejez? Generalmente lo asociamos con deterioro, con discapacidad, con que requieren la ayuda,
1: perdón,
4: los cuidados.
1: Físico y mental.
4: Sí, ambos. Uh-huh. Y entonces las personas creemos que debemos de cuidar a mi papá o cuidar a las personas, pero también pensando en que ya no tienen esta autonomía, en que ya no gozan como de esta posibilidad de, pues simplemente de definir lo que a ellos les interesa hacer, y entonces ejercemos ese tipo de cuidados, infantilización, incluso sobreprotección, y también suele darse mucho en estas condiciones actuales en las que los cuidadores son los familiares más cercanos, pero también al haber ausencia de espacios donde puedan darse los cuidados a las personas mayores, pues son los familiares quienes tienen esta carga de ejercer los cuidados y no hay un equilibrio con los demás familiares. Uh-huh. Generalmente recae la responsabilidad,
1: más, ¿no?,
4: por ejemplo, y recarga en una sola persona, por lo tanto se genera sobrecarga en la persona cuidadora. Y también puede empezar a presentar ciertos síntomas y algunas enfermedades, ¿no? Uh-huh.
3: Si hay alguna persona que quiera acercarse al instituto a recibir ayuda, ¿cómo le puede hacer?
4: Sí, por supuesto, el Instituto Nacional de Geriatría. Igual si nos buscan en Facebook, si nos buscan, tenemos nuestra página oficial de igual manera y en las redes. Y tenemos ahí ya como la programación de cuáles son los pasos que tienen que seguir si es que ustedes gustan tener atención dentro del instituto. Ahí pueden llamar o pueden acudir directo al instituto y les damos los pasos.
3: Gracias.
4: Muchas gracias.
1: Muchísimas gracias, licenciada Claudia Chávez García. Le agradecemos muchísimo que haya estado con nosotros aquí en la Hora Nacional.
4: Muchas gracias.
1: Y gracias a ustedes, y por favor, no se vayan. Seguimos con más.
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1: Así como los padres transmiten historias, enseñanzas y tradiciones de generación en generación, la cultura también preserva la memoria colectiva de los pueblos.
0: Cantares de México retoma ese legado con una puesta en escena que reúne música, danza y teatro. Vamos a ver y escuchar la entrevista que realizaron Rosalba Aguirre y tú, Micha, para conocer más sobre este espectáculo.
8: Cantares de México es un espectáculo que reúne a más de 50 artistas en el escenario. Hace un recorrido cha por la historia y los momentos históricos de nuestro país, desde la región maya hasta el norte. Fusiona teatro, música y todo lo que te puedas imaginar de danza.
1: Y tenemos el honor de que hoy nos acompañen aquí en el estudio su directora y productora Laura Díaz, junto con los cantantes Luther Reyes y Roberto Eric. Es importante mencionar que este espectáculo se va a presentar del 10 al 26 de junio y, como bien dices, propone un recorrido artístico por la riqueza cultural de México, nuestro país. ¡Qué honor tenerlos aquí en la Hora Nacional! ¡Bienvenidos!
9: Gracias. Al contrario, gracias. Un honor poder estar aquí contigo y estar con Rose.
1: Cuéntenos, por favor, ¿cómo nace la idea de este proyecto? ¿Cómo nace Cantares de México?
9: Cantares de México nace de mi corazón porque mi abuela era de Aztlán, de Nayarit, y me contaba historias y me decía, cuando hacía yo algo bien, me decía, ¡Ash, Kaleminiwil!, que quiere decir, muy bien hecho, muchachita. Y me contaba historias de nuestra raza, y eso se fue metiendo en mi corazón muy profundo. Siempre me sentí muy orgullosa de ser mexicana.
1: Cuéntanos un poquito más, Lute, por favor, del show.
10: La verdad es que yo estoy muy honrada y muy contenta de estar en este espectáculo. Yo soy Lute Reyes, precisamente hago el homenaje en la época de vernácula, la época del cine de oro que nos dio tanto nombre en México, pero es un espectáculo que solo dura 3 minutos cada escena, entonces es tan divertido, realmente es cuando la cultura se convierte en espectáculo. No es algo que hayas visto, digo, no es el hilo negro, porque la cultura de México es la cultura de México, pero en la forma en la que Laura lo está mostrando es tan dinámico. Imagínate, casi 200 cambios de vestuario. Tenemos más de 30 artistas en escena, danza folclórica, ballet clásico, danza contemporáneo, pero visto desde esta visión del espectáculo.
8: La verdad es que también es de llamar la atención cómo seleccionaron, qué géneros musicales, qué regiones del país. Es un mundo de posibilidades las que tenemos en el país.
9: Tienes razón, ahorita estamos presentando 25 estampas, pero Cantares de México tiene armadas más de 200.
1: Roberto, tú has estado muy calladito, te toca contarnos y decirnos cuáles son las redes sociales,
3: claro,
1: de todo,
3: sí,
1: lo que nos acaban de decir, porque es mucha información. Así y tenemos es que saber más.
3: Claro, claro. Bueno, en redes sociales estamos como Cantares de México de Laura Díaz, en Instagram y Facebook, y YouTube también. Yo canto y represento la época del bolero y el danzón, el romanticismo de generaciones pasadas que iban al Salón México, bailaban, se vestían elegantemente, y México está cargado de nostalgia. Entonces creo que es importante que reconectemos con nuestras partes que nos representan ahorita en la globalización y todo lo americanizado que estamos como sociedad actualmente. Es importante reconectar, y pues hago una invitación a todas las personas que nos están escuchando y viendo para que nos vayan a ver a las funciones.
1: Buenísimo, Roberto. Sí, tener los pies bien plantados en el presente, pero sin olvidar nuestras raíces y mirando siempre hacia el futuro, ¿no? Muchísimas gracias por visitarnos aquí en la Hora Nacional. Qué gusto haberlos tenido por acá.
9: Muchísimas gracias, gracias a ti. Estamos muy complacidos. Yo lo último que quiero es dar las gracias a Rose darte también las gracias a ti y decirte que te admiramos mucho y que sepas que Cantares de México también tiene una raíz en la hora nacional, porque en mi recorrido por el país fue compañero muchas veces.
11: Sí.
9: Muchas veces y muchas noches.
11: Viene uno regreso del concierto y vas a escuchar la hora nacional.
9: Definitivamente.
11: Es gran compañía.
9: Gracias.
11: Muchísimas gracias a ustedes.
12: Gracias.
11: Y gracias a ustedes, por supuesto. No se vayan, tenemos más.
0: La generación de los inservibles es una obra que pone sobre la mesa una mirada crítica sobre el presente, sus contradicciones y sus silencios. Vamos a la entrevista que le hicieron El Cha y Rosalba Aguirre a parte de su elenco.
13: Esta es Tercera Llamada. ¡Comenzamos! Con una mirada crítica, sensible, pero también con mucho humor negro, hoy nos acompaña la obra de teatro La Generación de los Inservibles y desde el título ya suena bastante provocador, ¿no, Bester?
14: Totalmente. Desde el título y desde que ves el cartel que está hecho con la tipografía del metro. Esa es una premisa muy interesante porque a partir de eso aborda temas como la identidad, el futuro, la presión social y la búsqueda de un lugar en el mundo. Y hoy nos acompañan Monserrat Escalante y Mariano Azcárraga para platicarnos de esta interesante propuesta teatral. Chicos, bienvenidos a la Hora Nacional. Qué gusto tenemos por acá.
15: Muchas gracias.
14: Oigan, pues la premisa es simple pero muy fuerte. En el temblor, en un temblor, se quedan atorados en un vagón del metro. Y de ahí se desencadena todo.
15: Sí, totalmente. Justo lo bonito es que antes de este, digamos, de este temblor, comienza una pelea entre nuestra generación, que es la generación de los inservibles, que creo que ya estamos muy etiquetados históricamente, mundialmente por eso, contra esta generación que nos precede, ¿no? Y pues no tenemos de otra más que juntos, ¿no? Las generaciones que no se llevan, ver cómo le hacen para salir de este, creo que es muy interesante, como reivindicarnos de alguna manera.
12: O sea, la clara aquí está en el choque generacional.
15: Totalmente.
12: Y a partir de ahí vamos a ver toda una trama, cómo se va desenredando. Platíquenos entonces, ¿cuál es la reacción de esta generación?
16: Yo pienso que la reacción de esta generación verdaderamente es la búsqueda de su voz, de su comunidad, de ese espacio por encontrar el lugar al que pertenece. O sea, llegar a un mundo donde piensan y sienten que todo ya está ocupado, que ya todo está tomado y que ellos salen sobrando. Y es eso, este choque directo que tienen contra lo que ellos mismos perciben sobre sí mismos y también sobre lo que el mundo percibe sobre ellos, ¿no? Entonces es, ¿cómo creas tú? O sea, se ha ocupado mucho la palabra manada, tu colectivo dentro de...
15: Sí, tu comunidad.
16: Ajá, a tu comunidad para encontrar tu voz, para identificarte, para agarrar fuerza y pronunciarte y tomar aquel espacio que también te corresponde.
14: Sí, totalmente de acuerdo, porque además se autollaman en la obra la generación inservible, ¿no? Pero a fin de cuentas, la generación anterior está dejando un mundo inservible en muchos aspectos, ¿no?
15: Absolutamente.
14: Entonces es una cosa muy fuerte lo que se está tratando en este espacio tan cerrado. ¿Cuántas veces nos ha pasado que estamos en el metro y se queda parado 10 segundos si es de...
12: Sí.
14: Fuerte corazón, en esa ciudad, claro. Etcétera, etcétera. Imagínate con esta presión, ¿no?
15: Claro. Sí, totalmente. Creo que esa es una de las reflexiones más padres que hay, ¿no? O sea, realmente, ¿qué mundo estamos teniendo todos? Porque no solo es el mundo que nos están dejando, ¿no? Al final, también es un mundo, también es nuestro mundo, y es reflexionar sobre en dónde estamos parados el día de hoy, ¿no? Como generaciones, como el futuro, porque al final de cuentas es otra de las cosas bonitas de esta obra, que una cosa es, bueno, al final nosotros en algún punto vamos a ser presidentes.
12: Claro.
15: Vamos a ser, ¿no?
14: Jefes de las compañías.
15: Jefes de compañías, claro.
14: En este nuevo mundo, trabajamos de las redes sociales y estas Exacto. cosas que están ahora tan fuertes.
15: Sí, total. Nosotros vamos llevando un poquito la batuta en eso y bueno, ¿qué va a pasar, no? Con nosotros, con mis demás, etcétera, etcétera. Es una de las reflexiones interesantes que hay.
12: Y que cada generación tiene pues sus propios atributos, ¿no? Sus propias reflexiones, retos. Y a mí me da mucho la atención la hiperconectividad de esta generación, ¿no? ¿Y quién pasaría entonces, como decías, Cha, te quedas sin conexión, te quedas atrapado en el metro? ¿Y qué pasa entonces?
14: Eso es lo peor, Ros. Bueno, píquelo. No.
16: Sí, o sea, justamente creo que es esto, ¿no? Que es cíclico, que cada generación lo repite, que cada generación siente este rechazo y que cada generación en algún punto pierde algo y pierde una desconexión, y al someterse a las condiciones de las generaciones de arriba parecería que están desconectados y que no pertenecen porque están acostumbrados a lo que la generación de arriba les aportó de cierta forma, pero la generación de arriba sobre esa contribución, siento un rechazo también sobre su resultado. Entonces, sí, es como esta cosa cíclica de cada generación. Está ahí, está.
14: Claro, y qué interesante, porque tuvimos oportunidad de platicar con la dramaturga, con la directora, con Abril Mayet, y justamente como que es un tema que al menos en las dos cosas que hemos podido platicar con ella es recurrente. Esta, no sé si lucha precisamente de generaciones, pero las diferencias entre generaciones, ¿no? Ahorita son ustedes dos representando esta generación inservible, pero en la obra hay muchos más actores dentro de este radón del metro, ¿no? Lo cual hace que sea como mucho más tensa la cosa.
15: Sí,
14: esas
15: sí.
14: Pláticas.
15: Totalmente. Sí, creo que justo es un poco un tema recurrente en los, la dramaturgia de Abril. Y es algo bonito porque justo es algo inevitable, ¿no? Tú puedes decir, ah, es que son los inservibles, son, ok, pero es que nos guste o no, va a pasar. Vamos a tomar la estafeta. Y que como dicen, o sea, pasó muchas veces, ¿no? Los hippies, todos odiaban a los hippies. ¿Y cómo es posible que los hippies, estos cuates? Bueno, y de repente ellos tomaron el mundo y tomaron sus decisiones, ¿no? Y también pues hicieron lo propio, ¿no? Entonces creo que es algo, son temas como fuertes, pero bonitos, y por eso siento que...
14: Inevitables.
15: Totalmente, porque es inevitable, ¿no? Exactamente.
17: Qué interesante puesto en escena, la verdad es que ya nos dejaron muy intrigados, hay que ir a verla.
15: Pues bienvenidos, bienvenidos.
0: ¿Dónde están? ¿Qué días? ¿Qué horarios?
16: Y nos estamos presentando todos los lunes de junio en el Foro Shakespeare a las 8 p.m. y... Pues sí, vamos a estar ya, que son 4 funciones las que nos quedan, 4 funciones, 8
17: pelas. Y antes de irnos, redes sociales, ¿dónde podemos buscar más
15: información? Nos pueden buscar a nosotros como Náufrago-Teatro, es la compañía, digamos, de los actores, pero también tenemos, estamos en coproducción con Shake and Falstaff, ellos también están, que justo es la compañía de la dramaturga y directora Abril Mayet. Y nos pueden mandar mensaje también si tienen cortesías, mándenos mensajito y con muchísimo gusto nosotros les podemos regalar cortesías para cualquiera de nuestras funciones.
14: Muy bien, perfecto, pues qué mejor.
17: Qué mejor, muchas gracias por estar con nosotros.
15: Gracias a ustedes por invitarnos.
14: Gracias Monserrat, gracias Mariano y gracias a ustedes por seguir con nosotros. No se vayan, estamos aquí, ya saben, en la noche.
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0: Pues así llegamos al final de esta emisión de La Hora Nacional. Muchísimas gracias por haber estado con nosotros.
1: En este Día del Padre queremos reconocer a quienes acompañan, escuchan, aprenden y crecen junto a los hijos. Las nuevas paternidades nos recuerdan que la cercanía y el afecto son parte fundamental de ese camino compartido.
0: Sí, le mandamos nuestro reconocimiento y nuestros mejores deseos a todos los padres de México.
1: Muchísimas gracias por acompañarnos cada domingo. Recuerden que estamos en YouTube, en Facebook, en Instagram, en TikTok, en X y en Spotify. Y también nos pueden contactar en el siguiente número. Mucha atención. 55-3483-4239 o nos pueden también mandar un correo electrónico a lahoranacional@segov.gov.mx.
0: Que tengan una muy bonita noche.
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1: 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Radio. Polvo, lluvia, tráfico. Nuestro coche aguanta de todo, pero mantenerlo limpio no tiene por qué ser un lujo. Hoy te enseñamos cómo preparar un shampoo para lavar el auto. Anota la receta y dale a tu auto el brillo que se merece.
2: Y en otros temas, la fiebre mundialista está aquí, pero ojo, haz que ruede el balón y no tus gastos.
1: Si quieres saber cómo evitar que la pasión mundialista te deje fuera del juego, quédate en la Revista del Consumidor Radio.
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1: En la actualidad, crear nuestras propias tecnologías domésticas es la opción ideal para elaborar productos básicos con ingredientes de calidad y muy accesibles.
2: Lo mejor, no tenemos que buscar por horas lo que necesitamos, ya que lo encontramos en tiendas de materias primas y droguerías. Por eso vamos a preparar nuestro propio shampoo para lavar el auto. ¡Manos a la obra!
1: Recuerda que cada receta está aprobada por el Laboratorio Nacional de Protección al Consumidor. Los ingredientes que vamos a utilizar para hacer 750 mililitros son: una taza de agua purificada, una pizca de colorante vegetal azul, una cucharada sopera de cera de carnaúba, dos tazas de lauril éter sulfato de sodio y cuatro cucharadas soperas de polisorbato 20.
2: También vamos a necesitar los siguientes utensilios: una taza medidora, una cacerola con capacidad de 2.5 litros, un embudo, una cuchara sopera y una botella de plástico de 750 mililitros con tapa. Su preparación nos va a tomar nada más y nada menos que 25 minutos. Sin duda, una gran ventaja.
1: Para poder elaborar nuestro champú para auto, comenzamos vertiendo el agua en la cacerola y la calentamos. Una vez caliente, agregamos polisorbato 20 y revolvemos. Cuando el agua esté a punto de hervir, agregamos una cucharada sopera de cera de carnaúba. Agitamos hasta que se incorpore por completo y dejamos hervir durante 3 minutos. Retiramos del fuego, agregamos el lauril éter sulfato de sodio y removemos suavemente. Después incorporamos el colorante y mezclamos hasta que el color sea uniforme.
2: Por último, con ayuda del embudo, envasamos nuestra mezcla en la botella de plástico y colocamos una etiqueta con el nombre del producto, la fecha de elaboración y de caducidad. En este caso, considera que su tiempo de caducidad es de 6 meses. Finalmente, pero no menos importante, hay que guardarlo en un lugar fresco y seco, fuera del alcance de niñas y niños. ¡Y listo! Tenemos nuestro propio shampoo para auto. Para usarlo, tome en cuenta que para 10 litros de agua se deben disolver aproximadamente 15 mililitros de shampoo. Al final del día, apostar por las tecnologías domésticas no es solo una forma de ahorrar, es tomar el control de lo que consumimos.
1: Si quieres aprender a preparar otras tecnologías como crema de cacahuate, gel para el cabello o jabón líquido corporal, puedes visitar nuestro canal de YouTube, Profeco TV.
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1: La fiebre por la Copa Mundial de Fútbol 2026 ya está aquí y con ella la emoción llega a su punto máximo. Seas aficionado o no, el ambiente festivo invita a participar en celebraciones que, sin planificación, pueden desbordar tu presupuesto.
2: Entre las suscripciones para ver los partidos, la playera oficial o las salidas con amigas y amigos, los gastos se pueden elevar. Por eso, consumir de manera inteligente te permitirá disfrutar la intensidad del torneo sin poner en riesgo tu estabilidad económica.
1: No se trata de no gastar, sino de hacerlo con conciencia. Si vas a comprar productos alusivos con responsabilidad, evita hacer gastos con cargo a tu tarjeta de crédito. Además, para que tus finanzas no reciban una tarjeta roja, considera las siguientes reglas del juego.
2: Establece un presupuesto y define cuánto gastar en artículos y celebraciones sin descuidar tus gastos fijos. Compara precios antes de comprar y elige siempre establecimientos formales.
1: Guarda tus comprobantes, ya que son tu única defensa para cambios, devoluciones o aclaraciones. No olvides que la propina es opcional, ya que es una gratificación voluntaria por el servicio, no un cargo obligatorio.
2: Reflexiona antes de gastar y pregúntate si realmente necesitas el producto o si el lugar donde verás el partido justifica el gasto. Disfruta sin la camiseta oficial. Puedes vivir la emoción del fútbol sin necesidad de gastar de más.
1: Y hablando de camisetas, puedes consultar los costos de los productos oficiales en diferentes establecimientos en el programa ¿Quién es quién en los precios? Pero el precio no es lo único que debes vigilar. En plena fiebre mundialista, las imitaciones y los productos de baja calidad están a la orden del día. Por eso, si vas a comprar algún producto, revisa la calidad de los materiales. Examina las costuras, acabados y resistencia para detectar productos de baja calidad.
2: También verifica el empaque, ya que los artículos originales tienen sellos, hologramas y etiquetas de licenciamiento oficial de las marcas deportivas. Fíjate bien en la nitidez, la calidad de impresión y ortografía de las etiquetas. Las imitaciones suelen tener errores o empaques deficientes.
1: Recuerda comprar en tiendas o distribuidores oficiales. Es la forma más segura de garantizar la autenticidad del producto y hacer valer tu garantía. No te confíes. Aunque la compra sea digital, no debes de bajar la guardia.
2: Para evitar fraudes en tus compras en línea, toma en cuenta las siguientes recomendaciones. Compra en sitios seguros y verifica que la dirección comience con https://. Tenga certificado de seguridad vigente y ofrezca métodos de pago confiables.
1: Comprueba la identidad del proveedor. Asegúrate que el comercio tenga domicilio físico, teléfono, correo electrónico u otros medios de contacto. Consulta la reputación de la tienda y busca opiniones o referencias de otros compradores antes de pagar.
2: Lee los términos y condiciones. Hazlo para evitar sorpresas y conocer las políticas de envío, cambios y devoluciones. Analiza la descripción del producto y revisa materiales, talla, colores y dimensiones. Compara las imágenes con el original y verifica que el número de modelo coincida. Desconfía de las gangas, ya que si el precio está muy por debajo del valor de mercado, es una señal de alerta.
1: Para compras en línea más seguras, consulta el monitoreo de tiendas virtuales ingresando a www.profeco.gob.mx/tiendas virtuales. Ahí te decimos si el comercio es transparente con sus medios de contacto físicos, métodos de envío, precios claros en moneda nacional y políticas de cancelación.
2: Ya para cerrar, recuerda que la Ley Federal de Protección al Consumidor, en su artículo 12, establece que el proveedor tiene la obligación de entregar factura, recibo o ticket de compra. ¡No te vayas sin él! ¡Es tu respaldo! Recuerda que no necesitas gastar en exceso para disfrutar del mundial. ¡Vive la emoción del fútbol con un consumo responsable!
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15: ¿Qué tal? ¿Cómo les va? Buenos días. Les saludamos a través de los micrófonos de Radio Mexicana en este lunes, hoy lunes 22 de junio. Muchas, muchas felicidades para usted que está cumpliendo años. Se festeja su onomástico o festeja algún aniversario el día de hoy. Hoy cumpleaños Giovanni Amezcua. Para Giovanni Amezcua, presidente de la Asociación de Cronistas Deportivos de Mexicali, muchas felicidades. Mi compadre Juan Antonio Jerez Solórzano también cumple años hoy, 22 de junio. Así que muchas felicidades para usted que está cumpliendo años. Se festeja su onomástico, festeja un aniversario también el día de hoy. Así que

aquí quiere aparecer. Bueno, ahorita lo aparecemos. Gracias, bienvenidos. Y vamos a iniciar, como siempre lo hacemos, con un resumen de el avance de los deportes del día de hoy a través de Radio Mexicana. Con gusto para usted.

Bueno, y nos vamos al avance de los deportes con mucho gusto para usted. Mire, recuperan el brillo los españoles. Tras un flojo inicio en el Mundial, España golea a Arabia Saudita para enfilarse a la segunda ronda. Le gana 4-0 el equipo de España a Arabia Saudita en los resultados que hubo el día de ayer. Otro empate milagroso también fue el caso de Cabo Verde. Dos empates con sabor a victoria para Cabo Verde y con sabor a derrota para Uruguay. Dos con gusto a triunfo y logros históricos para el Cabo Verde. Puede ser que el mágico debut de Cabo Verde en su primer mundial sea solo el inicio de una gran aventura. En contraste, el equipo dirigido por Marcelo Bielsa tendrá ahora que plantar cara ante España si desea evitar un fiasco. Cabo Verde, la pequeña nación insular que sorprendió a todos la semana pasada cuando le arrancó un empate al gran favorito España, volvió a conseguir un resultado heroico al reaccionar para igualar a dos frente a la Celeste en Miami. Kevin Piña marcó de tiro libre el primer gol de Cabo Verde en la historia de la Copa del Mundo y Elio Varela empató. Bueno, está Cabo Verde de veras que no cree nadie. Y Bélgica de nueva cuenta sigue con su mala racha, ¿no? Está peor que nunca Bélgica. Alireza Bernevan brilló debajo de los tres palos para resguardar el empate de Irán a cero con Bélgica el domingo, aunque el conjunto iraní no pudo conseguir su primer triunfo en el Mundial, a pesar de que los Diablos Rojos se quedaron con 10 hombres en la segunda mitad. El defensor belga Nathan Engoy recibió una roja directa al minuto 66. Al minuto 66 recibió una roja directa el defensor belga. Y bueno, se equivocó en la salida y de inmediato le cometió una falta a Mehdi Taremi para evitar que el astro iraní quedara mano a mano frente al portero. Irán no pudo aprovechar la ventaja en el campo y en realidad fue Bélgica la que generó mejores ocasiones de gol en el tramo final. Pese a todo, ambos equipos se marcharon con su segundo empate consecutivo en la fase de grupos. Ninguno de los dos equipos se sentirá bien con el resultado en el Sofía Stadium, en medio de un turbulento viaje al Mundial, afectado por restricciones de viaje, rechazos de visas por parte de Estados Unidos. Irán lamentará haber desaprovechado una oportunidad de oro de vencer a una potencia ubicada en el 10 del ranking, puesto del ranking de FIFA. Pues sí. En tanto, el talentoso conjunto belga sigue sin anotar en sus dos partidos del Mundial y únicamente se ha hecho presente en el marcador gracias a un autogol en su empate con Egipto. Bélgica está invicta con 15 compromisos, pero no ha anotado gol en 53 disparos que han hecho a la portería. Bueno, pues siguen los problemas con el equipo belga, ¿no? Esperemos que no les valga y empiecen a aplicarse para poder responder a su afición, que esperaba mucho de ellos, pero que según podemos ver ya bien pueden ir no esperando nada. Definitivamente. Bueno, así las cosas. Vamos a ver, mire, vamos a checar aquí. Con gusto. Los resultados del fin de semana en el Mundial 2000,
2026. El sábado, Holanda sorpresivamente goleó a Suecia 5-1. Alemania le ganó, apenas pudo ganarle a Costa de Marfil 2-1. Lástima de veras, porque el equipo de Costa de Marfil había jugado muy bien y nos gustaba mucho para que saquera el resultado, pero no fue posible, ya que los alemanes, pues ya saben, son matones por necesidad. Donde tengan la oportunidad, la meten y vámonos. Inclusive, el gol del triunfo lo meten al 94 en tiempo de compensación. Híjole, ya sabrá usted, ¿no? Los de Costa de Marfil querían que se los tragara la tierra. En el 94, UNDAP anotó el gol por parte de Alemania para ganar 2-1 ya en tiempo de compensación. Ecuador, el fracaso y la desilusión de este mundial, empató a 0 con Curazao, imagínense nada, ¿no? Con Curazao. Y el equipo de Japón, los japonesitos golearon 4-0 a Túnez. 4-0 a Túnez. Estos fueron los resultados del sábado. Los resultados del domingo: España goleó 4-0 a Arabia Saudita. Bélgica e Irán empataron a 0. Uruguay y Cabo Verde empataron a 2. Parte de Alemania para ganar 2-1 ya en tiempo de compensación. Ecuador, el fracaso y la desilusión de este mundial, empató a 0 con Curazao, imagínense nada, ¿no? Con Curazao. Y el equipo de Japón, los japonesitos golearon 4-0 a Túnez.

y Cabo Verde empataron a 2. Y Egipto y Nueva Zelanda. Egipto ganó 3-1 a Nueva Zelanda. Así las cosas, pues. En Egipto hay un muchacho que le pusieron como el francés Trezeguet. ¿Cómo le vas a poner al niño, mija? Le voy a poner Trezeguet, como el jugador de Francia. Ahora, pues, a lo mejor no sale futbolista. Y mire, y sí salió. Y sí salió. Para el día de hoy, los juegos son los siguientes. Argentina contra Austria a las 10 de la mañana. Este va a ser un buen juego, ¿eh? No va a ser facilita para los argentinos, para nada. Argentina-Austria a las 10 de la mañana. A las 2 de la tarde, Francia contra Irak. A las 5 de la tarde, Noruega contra Senegal. Y a las 8 de la noche, Jordania contra Argelia. Los juegos programados para el día de hoy, que serán en el AT&T en Texas, en Pensilvania. En New Jersey y en California, en Santa Clara, serán los juegos. Muy bien. Muy bien, muy bien. Ahí está, pues, la situación, las posiciones hasta el momento. México tiene 6 puntos en el grupo A. Corea del Sur tiene 3 puntos. Chequia 1 punto y Sudáfrica 1 punto. En el grupo B, Canadá tiene 4 puntos. Suiza tiene 4 puntos. Bosnia Herzegovina 1. Y Qatar 1 punto. En el grupo C, Brasil tiene 4 puntos. Marruecos tiene 4 puntos. Escocia tiene 3 puntos. Y Haití no tiene puntos. En el grupo D, Estados Unidos tiene 6 puntos, Australia tiene 3 puntos, Paraguay tiene 3 puntos y Turquía tiene 0 puntos. En el grupo E, Alemania tiene 6 puntos, Costa de Marfil tiene 3 puntos y Ecuador y Curazao tienen 1 punto. En el grupo F, Países Bajos tiene 4 puntos, Japón tiene 4 puntos, Suecia tiene 3 puntos y Túnez tiene 0 puntos. En el grupo G, Egipto tiene 4 puntos, Irán tiene 2 puntos, Bélgica tiene 2 puntos y Nueva Zelanda tiene 1 punto. En el grupo H, España tiene 4 puntos, Uruguay 2 puntos, Cabo Verde 2 puntos y Arabia Saudita 1 punto. En el grupo I, Noruega tiene 3 puntos, Francia tiene 3 puntos, Senegal tiene 0 puntos. E Irak tiene 0 puntos, juegan el día de hoy todos ellos. Este es el grupo que juega junto con el de... Son ellos los que juegan hasta y junto con el de Argentina también. El grupo J también juega hoy. Argentina 3 puntos, Austria 3 puntos, Jordania y Argelia no tienen puntos. Mañana juega el grupo K y L. Colombia tiene 3 puntos. El Congo tiene 1 punto, Portugal tiene 1 punto y Uzbekistán tiene 0 puntos. En el grupo L, Inglaterra tiene 3 puntos, Ghana tiene 3 puntos, Panamá tiene 0 puntos y Croacia tiene 0 puntos. Así pues, los equipos y las cosas en el fútbol del Mundial 2026. Mbappé va por más goles, dice. ¡Ah, qué bueno! Lionel Messi podría convertirse hoy en el máximo goleador de mundiales en solitario cuando Argentina se enfrente a Austria a las 10 de la mañana. El primer juego a las 2 de la tarde, el segundo el de Francia, a las 5 el de Noruega y a las 8 el de Jordania. Bueno, así las cosas, pues. Y en el béisbol de las grandes ligas, el cabalístico número 13, el mexicano Andrés Muñoz, llegó a 13 rescates en la temporada al sacar los últimos 3 outs en la victoria de los marineros sobre los Medias Rojas.

0: 1. Filadelfia le gana 6-2 a los Mets. Cincinnati 4-1 a los Yankees. El Milwaukee le gana 9-4 a Atlanta. El Tampa Bay le gana 4-3 a Washington. El Detroit 5-4 a Chicago, Medias Blancas. Miami 2-1 a San Francisco. Houston 2-1 a Cleveland. San Luis 12-10 a Kansas City. Texas 4-3 a San Diego. Eso es San Diego de veras. El Pittsburgh 8-6 a Colorado. Minnesota 4-2 a Arizona. Angelitos 9-7 a los Atléticos. Otro arroz para el caldo. Y el Baltimore 12-1 a los Dodgers. En los resultados ayer de las grandes ligas. Y a las 9 de la mañana le tendremos toda la información del box de este fin de semana, de este sábado que ocurrió allá en el bosque de la ciudad de Mexicali, en donde estuvo a reventar, estuvo lleno, en un ambiente muy agradable, el clima fue benévolo para con los visitantes, para con los aficionados, y bueno, fue una fiesta en grande, un exitazo tremendo, este sábado de Cachanilla Promotion allá en el bosque zoológico de la ciudad de Mexicali. Yo creo que si le hubieran respetado el FEX a la empresa, no le hubiera ido tan bien como le fue ahí, ¿no? Le pegaron, pero en el puro punto, en el éxito de la función de este sábado, en donde hubo un lleno total y aparte de todo, un ambiente muy agradable. Corría poquito vientecito, así que la cerbatana caía muy bien, o el refresco. Muy bien. Ganó Jesús Chio Adame, mantuvo el invicto al noquear a Argenis España en la función de Cachanilla Promotion. El mini pibe también llega primer knockout para su causa, y el terror García estaba muy enojado que porque le cambiaron de rival y le pusieron un rival que no le aguantó ni un minuto, ¿no? Pero bueno, fue por causas de fuerza mayores. Juan Ríos le ganó a Mario Reyes por decisión unánime. Jonathan Luque le ganó a Oscar Ojeda, decisión mayoritaria. José Islas le gana a Jesús Azueta por nocaut en el segundo round. Jaciel Barriga le gana a Ángel Ramírez por nocaut técnico en el segundo round. Juan Rojo le gana a Diego Ramírez por decisión unánime. Alison Navarro le gana a Fabiola Martínez por decisión unánime. Y la terquita, ¿no? La terquita Martínez. Y Antonio Caro le gana a Kevin Soto por decisión unánime. Así pues, Jacob Chansey y Juan Romero terminaron no contest por un corte. Y Miguel Toledo y Miguel Espinosa, los Migueles, empataron. El resultado de la cartelera del sábado en el bosque de la ciudad. Muy bien. Felicidades, un éxito total de Cachanilla Promotion. Allí estuvo el presidente de la Comisión de Box, Lucha Libre y Artes Marciales Mixtas de Mexicali, y a veces los compromisos no le permiten acudir a las funciones, pero sabemos que tiene un gran equipo, y está el licenciado Mejía, siempre en su representación, pero ahora sí fue, ahora sí, sí tuvo la oportunidad de ir, y ahí platicamos con él, lo entrevistamos y estuvimos platicando un rato con el presidente de la Comisión de Box, Lucha Libre y Artes Marciales Mixtas de Mexicali, Orlando Castillo, quien sin duda podrá tener detractores, podrá tener gente que malora o mala leche, que no lo quiera, pero la verdad es que vemos el boxeo mexicalense, vemos las funciones y todo va muy bien, lo lleva bien de la mano la Comisión de Box de Lucha Libre y Artes Marciales Mixtas de Mexicali. Te vas a volver una leyenda como licenciado Wilhelmi, le digo. Pues sí, esa es la verdad, ¿no? Cuando trabajas y trabajas bien, lo haces por el deporte, por los muchachos, con las cuentas claras, sin ningún interés de ninguna índole, no tiene por qué no ir bien. Así que felicidades, Orlando. Orlando Castillo, presidente de la Comisión de Vox aquí en Mexicali. Una pieza invaluable con la rifa de una playera firmada por Pelé. Andrés Becerra y Paulo Aguilar empezaron el negocio para coleccionistas. Con una rifa de una camiseta autografiada por Pelé, dos amigos comenzaron un emprendimiento para los coleccionistas futboleros. La de O'Reilly es la que impulsa el fútbol, el fulbo. Una idea que surgió del podcast Árbitro Vendido, de dos amigos tapatíos, Andrés Becerra y Paulo Aguilar, decidieron que el Mundial era una buena época para pasar de coleccionistas a vendedores de colecciones y hacer clic con todos esos fans que visitarían Guadalajara y sus alrededores. Éramos los típicos que compraban playeras nuevas, retro, que buscábamos autógrafos, tarjetas. Entonces nos dimos cuenta de que algunas tiendas había camisetas, pero no autógrafos. Si había autógrafos, no había tarjetas. Reunimos todo en un solo lugar, dijo de su concepto. Se vendieron 100 boletos, cada uno a 300 pesos, para la camiseta firmada por Pelé. Se hizo una rifa, hubo alguien que compró más de 10 boletos. Tienen una carta de un valor de $800 y va en ascenso día con día. Muy bien. Ah, pues qué bueno. Ahí están emprendiendo. Están rifando una camiseta de Pelé, autografiada por él. 300 pesos el boleto, está bien, ¿no? También cuentan con una camiseta del Manchester City firmada por Erling Haaland, así como otros artículos de Premier League que cuentan con su certificado. De la Liga MX, uno de sus tesoros es una jersey del último campeonato de los Tigres firmada por todo el plantel. Uy, qué bárbaro, que debe ser algo muy especial para ellos, que lo deben de tener bajo llave en una caja fuerte, ¿no? El campeonato de los Tigres, bah, ¿a quién le importa? Expo Jersey aprovecha euforia mundialista, jerseys, playeras, remeras, dije remeras con R, no con A, remeras o camisetas, no solo se dicen diferente y significa lo mismo, también cada coleccionista le da un valor único. La fiebre mundialista en Guadalajara y Zapopan se trasladó a la Expo Jersey con venta, intercambio y exhibición de artículos de fútbol. Es el caso de Fernando de Fútbol Republic, quien se especializa en camisetas formadas por jugadores y certificadas. Vendió una pieza de su colección, una playera del Barcelona, firmada por Ronaldinho en 13,000 pesos. Tiene en venta una camiseta Ava Sport de la selección mexicana de Francia 98 blanca, con el nombre y jugador y firma de Cuauhtémoc por su gol ante Bélgica, y una foto de Manuel Negrete firmada en el pleno festejo en México 86 por su golazo de tijera. Lo más valioso de estos eventos es la gente que conoces más allá del negocio. La vendedora especializada en equipos italianos, con sus equipaciones originales de los 80s y 90s, Victoria Arrejón, puso en venta una versión alternativa del Milan del 94 en 5,000 pesos. Las consideramos una rareza por lo difícil que es conseguirlas, por ser versiones italianas, comentó. También un creciente mercado de coleccionismo, como las tarjetas que no podían faltar, así como desde hace décadas una estampa firmada de un jugador de la Major League Baseball, de la NBA o de la NFL se cotiza y está comenzando a pasar en el fútbol. Muy bien. Así las cosas, caray. ¿Qué le pasó esto? Bueno, está empezando a pasar en el fútbol también. Están vendiendo camisetas de colección, haciendo negocio en el mundial, pues. Muy bien, qué bueno. Que así sea, felicidades. Esto y mucho más tendremos en el sonorama deportivo el día de hoy. 8 mexicalenses participaron en la competencia de la Asociación de Atletismo Norte, Centroamérica y del Caribe. El nombre en lo alto. Cachanillas fuera del top 10. Mario Rojas fue en lugar número 26. Estuvo bastante mal el conjunto de gimnastas de Mexicali, ¿no? Y de todo Tijuana y Ensenada. Disponen de 6 albercas para este verano. 6 albercas son las que estarán disponibles para este verano en Mexicali. Las unidades deportivas que contarán con este servicio hasta el domingo 13 de septiembre son la Unidad Deportiva Independencia, la Industrial, la Pancho Villa, la Robledo, el CREA y en el kilómetro 57 del Valle de Mexicali. Las albercas municipales abrirán sus puertas de martes a domingo con horarios de 12 a 19 horas, con un coste de 20 pesos por hora. Se recomienda llevar ropa de traje de baño, así como toalla personal. Se permitirá uso de pelotas e inflables. Además, se contará con todos los espacios con personal de seguridad debidamente capacitados por la Dirección de Bomberos de Mexicali. Muy bien. Ahí está. Vamos a la alberca. Wow, wow, wow. Vamos a la alberca. Wow, wow, wow. Órale. Vamos a la alberca. Vamos a la alberca. Esto y mucho más tendremos en el Sonorama Deportivo el día de hoy. Gracias, gracias. Vamos a un corte y volvemos con el reverso de la medalla.
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0: Y en el reverso de la medalla del día de hoy, mire, la madrugada del domingo, cuando eran casi las 4 de la mañana, dos sujetos a bordo de un automóvil Honda verde, modelo 2000, llegaron hasta la calle del Río del Carmen, en la colonia Mirasol, 3 cuadras al sur del Boulevard Lázaro Cárdenas, donde en menos de 20 segundos echan a andar un pickup Chevrolet Silverado 2001 negro. Los tipos fueron grabados por las cámaras de vigilancia de los vecinos. No se les puede distinguir su fisonomía, solo se denota que están adiestrados para cometer esa clase de robos. Creen que pudieran haberlos abandonado en algún lugar. Piden a los afectados que si por ahí lo ven, lo reporten al 911 para que puedan pasar por él antes de que lo desbaraten. Es un pick-up viejo, no está bonito ni nada que se le parezca, ya está viejo, ya está muy traqueteado, pero de todas maneras, ¿no? Es propiedad privada y es del propietario y lo ocupa para ir a trabajar. Así que es un Chevrolet Silverado 2001 negro, pero medio traqueteado. Si lo ve por ahí, denúncielo, por favor, a la policía. Tremenda persecución se desató por toda la ciudad de Calexico cuando agentes policíacos detectaron un pick-up que podría ser robado, por lo que le marcaron el alto. El conductor, lejos de obedecer, aceleró el inicio de una persecución rumbo al sur, sumándose la patrulla fronteriza y el sheriff del condado de Imperial. Finalmente lograron coparlo antes de llegar al cruce fronterizo con Mexicali. Fue la mañana del sábado que se activó la alerta que un sospechoso se daba la fuga en un pick-up Chevrolet Silverado 2025 negro, que a toda velocidad se daba la fuga a la policía de Calexico, por lo que se armó un operativo de contención. Tras serpentear peligrosamente por toda la zona urbana varias veces en sentido contrario, el chofer terminó pasando por el dispositivo de ponchallantas y quedó con los puros rines, siendo el momento en el que lo lograron detener. Bueno, al ratero este le echaron el guante, ¿no? Le reventaron todas las llantas, le reventaron, quedó los puros rines. Y lo bajaron, pero bien sabroso de las greñas, ¿no? Bueno, esto en Calexico. En más información, agentes municipales detuvieron en Pueblo Nuevo a una persona que tenía en su poder 22 bolsas pequeñas de plástico que contenían diversos tipos de droga, de todo como en botica, ¿no? La detención se realizó en el cruce de Progreso y Callejón Jalisco, donde los elementos de la policía municipal llevaban a cabo un recorrido de vigilancia preventivo y de pronto observaron a un sujeto que ingresó a un lote baldío, lo cual es un hecho constitutivo de una falla al bando de la policía. Oficiales intervinieron al sospechoso para solicitarle una inspección corporal precautoria, logrando localizarle un total de 22 bolsas pequeñas de plástico con diferentes tipos de enervantes, de los cuales 8 contenían marihuana, 8 heroína y 6 metanfetamina. Por tal motivo, la persona del sexo masculino, identificado como Michelle, de 36 años, fue detenido y trasladado a la Comandancia Central para ser puesto a disposición de la autoridad competente. Y Mario Felipe fue vinculado a proceso por su presunta participación en los delitos de ataque peligroso y portación de arma prohibida. De acuerdo con la investigación, la tarde del 9 de la víctima se encontraba en un puesto de comida de la avenida Vicente Guerrero, en Ciudad Morelos. En ese sitio, al encontrarse frente a la víctima, Mario Felipe se aproximó y presuntamente sacó un arma blanca con la que intentó lesionarla en diversas partes del cuerpo, mientras la amenazaba verbalmente diciéndole: "Así te quería agarrar solita, mamacita", le dijo. Para evitar que el agresor le causara daño mayor, fue necesaria la intervención inmediata de personas que presenciaron el incidente. Al percatarse de la ayuda de los testigos, Mario Felipe huyó de manera cobarde, pero fue detenido cuadras adelante. "Así te quería agarrar solita", le digo. Ay, nanita, se va a hacer famosa la frase de don Mario Felipe. Así que ahora, para que empiecen a poner los memes, ¿no? "Así te quería agarrar solita", le digo. "Así te quería agarrar solita. Ay, nanita". Afortunadamente, no logró su propósito. 2 sujetos acusados del delito de violencia familiar de hechos distintos ocurridos en la zona del Valle de Mexicali fueron vinculados a proceso y dejados tras las rejas. Jesús Bernardo fue acusado por un incidente registrado la tarde del pasado 5 de junio en un domicilio del ejido Nuevo León, De acuerdo con las investigaciones, el sujeto llegó a la vivienda donde se encontraba su hermana, a quien comenzó a agredir verbalmente. Práctica ya se le está haciendo costumbre aparte. Ahí causó daños materiales y al quebrar una mesa y destrozar el vidrio de un automóvil también. Hay problemas ahí con la hermana, ¿no? Por otra parte, se logró la vinculación a proceso de Antonio por los hechos ocurridos el pasado 11 de junio en una vivienda del ejido marítimo. El sujeto se tornó sumamente agresivo en contra de su madre, una adulta mayor a quien amenazó e insultó también, pero ya está tras las rejas este malandrín de nombre Antonio. Bueno, si le digo las cosas que pasan, por eso pasan tantas y tantas cosas. Diputados locales de Baja California presentaron iniciativas sobre la Ley de los Derechos de Protección e Integración a las Personas Adultas Mayores, presentadas en distintas fechas. Muy bien, qué bueno el Congreso del Estado, fortaleciendo la protección de las personas adultas mayores. Eso es muy bueno. Y en más información, feliz Día del Padre a quienes hacen del camino una enseñanza segura. Muy bien. Bueno, y a usted que le regalaron del Día del Padre, ¿no? Ay, nanita, ¿no? Bueno, marisquero ultimado en Ensenada, van 7 víctimas en junio. Mataron a un marisquero. De nueva cuenta, un comerciante de mariscos fue objeto de un atentado en la Villa Mexicana, en plena zona turística de Ensenada, al mediodía del viernes. Paramédicos llegaron al lugar y lo encontraron tendido junto al puesto de mariscos La Carrucha, donde declararon que ya no tenía signos vitales. El emprendedor tenía poco de haber abierto su negocio en la plaza ubicada en el centro turístico del puerto, en la avenida Riverol, o Riverol, entre las calles segunda y tercera. Se informó que se identificó, o fue identificado como Ibis Giovanni, de 49 años, llegando al lugar antes de la Fuerza Estatal de Seguridad Ciudadana, personal de la Fiscalía y elementos de la Policía Municipal. Testigos reportaron que los agresores huyeron en una camionetita Kia blanca que fue localizada a 4 cuadras de la escena del crimen. Con este crimen suman ya 7 los asesinatos a balazos en lo que va de junio en el puerto, 2 de ellos mujeres que fueron y arrojadas a un barranco, aunque la autoridad sigue diciendo que estamos muy bien y pues dicen que están muy contentas con el trabajo que se está haciendo en Baja California. Aquí podemos ver reflejado el trabajo que se lleva a cabo en Baja California. Una extorsión, seguramente un cobro de piso para el marisquero de Ensenada. No pagó porque la autoridad no hace nada, por supuesto, y lo mataron. No quiso pagar porque creyó que el Estado lo protegería. Bueno, pobre amigo, ¿no? No sabía que andaba más equivocado que nada. Reciben en sus manos a nuevo tijuanense policías municipales tras atender un reporte de emergencia. Solicitó en las inmediaciones de la colonia Roberto de la Madrid una señora en Tijuana. Agentes municipales debieron de hacerla de parteros, ya que el auxilio ciudadano requería el traslado de una mujer que estaba por dar a luz. Al llegar al punto se abocaron a trasladar a la fémina, solo que en el trayecto se intensificó la labor de parto y ante la inminente llegada del bebé se abocaron a atender el nacimiento, aplicando los conocimientos y cuidados en todo momento que ambos estuvieron bien. El peque llegó a este mundo a bordo de la unidad, donde posteriormente se encontraron con los paramédicos, quienes al verlos procedieron a dar una revisión minuciosa, constatando que madre e hijo se encontraban en buenas condiciones, tratando de contratar el Hospital General de Tijuana a los agentes de la Policía Municipal, porque hicieron un muy buen servicio en el parto para con la señora. Y como faltan médicos, les dijeron que si no querían trabajar por las noches en el Hospital General, en la zona de partos, a lo cual se negaron. Bueno, dijeron que muchas gracias, pero que tenían mucho trabajo en la Policía Municipal. Muy bien, qué bueno, dijo Moreno, morenazo azteca. y español. Qué bueno, dijo Moreno. Moreno. Intensifican búsqueda de desaparecido desde el 95 en Hechicera, pero nomás no encuentran nada. Encuentran a todo mundo menos al que están buscando. Bote por quemar basura y llantas a dos fulanos en situación de calle. Israel de 49 años y Miguel Ángel de 40 años. Pero si usted los ve, parecen de 80, mano. Bueno, prendieron fuego y un basurero. Quemar basura y llantas junto al canal de riego se los llevaron para el bote a este Israel y este Miguel Ángel. Bueno, en el reverso de la medalla, el chamuco queda enrejado tras las rejas por feminicidio. El chamuco, Reyes Armando alias el chamuco, fue vinculado a proceso por el delito de feminicidio agravado luego de que la Fiscalía General del Estado presentara pruebas que lo señalan como presunto responsable de participar en el asesinato de una mujer ocurrido en diciembre del 2025 en la colonia Orizaba de Mexicali. El imputado permanecerá en prisión preventiva oficiosa mientras continúa el proceso penal. De acuerdo con la investigación, los hechos ocurrieron a las 8 de la noche, entre las 8 de la noche y las 22 horas y las 10 de la noche del 6 de diciembre del 2025, en un predio ubicado en el cruce de Avenida La Malinche y Hacienda de Tanul. Las indagatorias establecen que Reyes Armando se encontraba acompañado de otro sujeto y de la víctima y presuntamente ordenó a su acompañante dispararle. La mujer murió en el lugar a consecuencia de las heridas provocadas por el arma de fuego. Durante la audiencia, el Ministerio Público presentó diversos elementos de prueba, entre ellos el testimonio de un testigo, con los que sustentó la probable responsabilidad del acusado. Tras analizar los argumentos, el juez de control determinó vincularlo a proceso. Fijó la medida cautelar de prisión preventiva oficiosa y otorgó plazo de 3 meses para el cierre de la investigación complementaria que concluirá el próximo 3 de septiembre de este 2026. Bueno, si le digo, y en más información del día de hoy, mire, tras una persecución cayeron un canal en La Humadita, con tu y carro, ¿no? Elementos de la policía capturaron a Roberto, Andrés y a Daniel y a un adolescente de 17 años, luego de que, en una intensa persecución registrada la noche del viernes en Mexicali, la cual concluyó cuando el vehículo que viajaban cayó al canal alimentador de la colonia Humadita, los tres fueron detenidos por el delito de resistencia a particulares. Bueno, de acuerdo con el reporte oficial, los hechos iniciaron en el fraccionamiento Hacienda de los Portales 3, donde agentes municipales detectaron a Chrysler 300 gris, modelo 2012, circulando en exceso de velocidad. Al marcarles el alto con código y sirena, el conductor ignoró la indicación y emprendió la huida, lo que provocó una movilización policiaca hacia la zona poniente de la ciudad. En la persecución terminó con un automóvil y perdió el control y cayó el canal alimentador de

0: Y en más información del día de hoy, mire, le tocó enchulada al camellón del Río Nuevo. Ah, mire, qué bueno, le pegaron su enchuladita al camellón del Río Nuevo. Otro tufesazo en Sonoita y San Luis. De nueva cuenta, el autobús de la empresa Tufesa sufrió un accidente en la carretera San Luis-Sonoita, que si bien no hubo personas fallecidas, se reportaron varios heridos. De todas maneras, ¿cómo se accidentan esos señores? Bueno, de nueva cuenta, un autobús de la empresa Tufesa sufrió un accidente. El camión número 633 se salió del camino para evitar una colisión, según declaró el chofer, y se volcó sobre su costado. El pasado 13 de febrero, de esa misma carretera, un Tufesa chocó contra un camión y 5 personas murieron. Presuntamente, el chofer iba con exceso de velocidad. El 1 de junio del 2024 hubo otro Tufesazo en ese mismo tramo y dejó saldo de 3 muertos. Bueno, así las cosas. Entrada y salida. Ataca de nuevo la banda de los culés. Con la llegada del calor intenso en Mexicali, los comerciantes, buscando dar confort a sus clientes, se agencian aparatos enfriadores de aire. Antes eran unos armastotes llamados coolers, ahora son portacool, pero también reaparecen los ladrones especializados en robarlos, y en el caso del sustraído de una taquería en la avenida Michoacán, por la colonia Santa Clara, a donde llegaron 2 integrantes de la banda de los culés. Los muy cínicos llegaron en una camioneta a la taquería La Katana, entre las calles 3 y 14, con cizallas rompieron la cadena, el cerco, y se llevaron el portaculs. Bueno, eso sí, hasta se dieron tiempo de vaciarlo del agua, ¿no? Bueno, las cosas que pasan, por eso pasan tantas y tantas cosas. 7:41 a.m. 7:41 a.m.
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0: Y nos vamos a la marcha de los triunfadores. 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

0: Y allá van los que triunfan en la vida, la marcha de los triunfadores, por supuesto. 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Gracias. Gracias, gracias. Y continuamos. Seguimos adelante con más de este día. Pero antes...
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0: Y nos vamos a sus horóscopos del día de hoy. Para los nacidos bajo el signo de Aries, tu ambiente laboral mejorará gracias a la entrada de personas que romperán en parte con las añejas relaciones establecidas hasta ahora. Intenta mostrarte más accesible, Aries. Tauro. Entras en un periodo realmente favorable por el amor, en especial si estás en soledad y buscas pareja. Déjate guiar por tus sentimientos más primarios. Géminis. En el ámbito profesional, entras en una etapa en la que se te va a exigir un mayor grado de responsabilidad y deberás tener en alerta constante. Ponte al día con la tecnología. Cáncer, te has propuesto sacar adelante un trabajo y no pararás hasta finalizarlo. Como siempre, tu tesón y tu empeño te mantendrá completamente abstraído. Leo, buena jornada de trabajo para los que tengan que ver con el trato con el público. Recibirán felicitaciones y premios extraordinarios. Excelente día para las relaciones sociales. Virgo, deja a un lado tu orgullo y cede más a menudo o tendrás problemas en tu relación sentimental. no te resultará difícil mantener una pareja estable con quien compartirá tu vida. Libra, seguirás demostrando una gran eficacia y sobre todo una capacidad de adaptación difícil de superar por nadie, pero tu organismo posiblemente se resienta del esfuerzo. Escorpión, los gastos imprevistos pueden desestabilizar de nuevo tus presupuestos, aunque te ofrezcan ayuda para realizar más trabajo y más rápidamente, ten cuidado. Sagitario, en tu círculo profesional habrá muchos cambios. Te sorprenderá la rapidez con la que han actuado en este proceso, pero lo cierto es que tu situación profesional se aclara. Capricornio, es el momento de fraguar asociaciones o contratos que apuntalen tus proyectos, pero también el de dejar de lado aquellos que se han dejado de hacer útiles. De una vez, ¿no? De una vez. Acuario, híjole, esos acuarios, yo conozco unos acuarios, pero que a todos les falta un quinto al piano, man. De ver, Acuario, las complicaciones vendrán por el terreno sentimental. Hay muchas posibilidades de que salga a la luz una relación o un secreto, ándale, que habías guardado por mucho tiempo, ándale. Piscis, las situaciones del fin de semana pueden haber llenado de celos tu relación, sobre todo si es reciente. Tal vez no debas mostrarte de forma tan simpática con los demás, o sea, que no seas tan volada, Piscis. Órale, ahí te hablan. 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Por supuesto, nos vamos a las 8 columnas musicales, pero antes le invito, le digo, lleve temprano el carro, la camioneta o el picaba ya con el pólvora, con Leobardo Calderón, el polvorita, llévelo temprano. ¿Por qué? 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Carísimo, ¿no? 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Ahí no. Órale, pues. Muy bien. Bueno, ya iba a decir otra cosa, pero no voy a decir nada porque ellos no tienen la culpa la tengo yo. Culpable soy yo. Bueno. Iba a renegar, pero pues no les he llevado el carro, pues. Iba a renegar. Oye, pero ¿cómo es posible que...? Pero no les he llevado el carro, así que ¿cómo quiero que... ni modo que vengan por el carro aquí al trabajo? Pues, oye, qué bárbaro. Oye, Orestitos, hombre. El Orestes es un muchacho que usted lo va a identificar plenamente, dado que tiene unos cachetes muy prominentes. Así, de un lado y del otro, están así como abultados. De veras, ahí lo va a ver, pero luego lo va a identificar. Usted es el Orestes, le va a decir, ¿y cómo sabe usted? Por los cachetones que dice aquel, ¿no? Sí, órale, yo sé lo que le digo. 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Muy bien, ya son ese cholo, ¿dónde anda cholo? El cholito, ya no supimos nada del cholo, ¿no? Ya no supimos, se nos peló Baltasar aquí el cholo, más vino una vez en Navidad y ya no supimos nada del cholo, ¿no? Se nos peló Baltasar, quién sabe dónde andará, qué andará haciendo, con quién se andará paseando el cholo. Bueno. Taxista de la Franja Verde, que antes era de la Franja Verde, ahora creo que ya es independiente. Bueno. Ese Neymar no juega, pero no se cansa de hacer comerciales, ¿verdad? ¿No? Híjole, no, me cae a todo dar. El Neymar. Oiga, que el anuncio de Mercado Libre lo podemos tomar como algo curioso o algo... O sea, lo podemos tomar con vacilón, o lo podemos tomar también como una ofensa, ¿no? dice la publicidad del buen taxista de la Franja Verde, que antes era de la Franja Verde, ahora creo que ya es independiente. Bueno, ese Neymar no juega, pero no se cansa de hacer comerciales, ¿verdad? Híjole, no, me cae a todo dar. El Neymar. Oiga, que el anuncio de

ubicada en el Valle de Mexicali, que fortalecerá el suministro eléctrico en Baja California y contribuirá al crecimiento económico de la región. ¡Qué bonito! En un mensaje inaugurado, la mandataria federal resaltó la importancia de fortalecer a la Comisión como empresa pública estratégica para garantizar el suministro eléctrico del país, y recordó que Baja California enfrenta algunas de las temperaturas más altas del planeta, lo que incrementa significativamente la demanda de energía durante el verano. ¿No se acuerda que nos dijo que la paguemos, no? Oiga, la luz, pues páguela, le dijo la señora. Bueno, esta planta tiene la virtud de garantizar el servicio eléctrico para Mexicali y para toda esta región, tanto para las empresas como para las familias. Claudia destacó que la puesta en marcha de la central de ciclo combinado González Ortega forma parte de la estrategia nacional para fortalecer la soberanía energética. ¿Cuál soberanía energética? Impulsar el desarrollo regional y garantizar un sistema eléctrico más confiable y eficiente para las y los mexicanos. Más barato, debería decir, más barato. Por su parte, la gobernadora Marina Ávila señaló que la nueva central representa un paso importante para la soberanía energética del país, así como una respuesta a las necesidades de una entidad donde las altas temperaturas convierten la energía eléctrica en un servicio indispensable para la población. ¡Oh! Esta obra marca un antes y un después de la historia de nuestro estado, porque detrás de cada megawatt que aquí se genere, hay industrias que seguirán creciendo, empleos que seguirán creándose, hospitales que seguirán funcionando, aunque no tengan medicinas, aunque no tengan lavandería, aunque no tengan médicos, aunque no tengan enfermeras, aunque no tengan camas, aunque no tengan servicio, pero estarán funcionando, y familias que tendrán mayor certidumbre. No sé de qué, pero dice que tendrá mayor certidumbre las familias. ¡Órale! La mandataria estatal señaló que el gobierno federal impulsa una inversión histórica superior a los 73.900 millones de pesos en infraestructura energética para el estado, destinada a fortalecer la generación, transmisión y distribución de energía eléctrica en toda la entidad. ¿Cómo la ve? ¡Qué bonitas palabras! La central aportará 653 megawatts. Dice la directora general de la Comisión Federal de Electricidad, Emilia Esther Calleja Alor. Ah, mire, qué bien, qué bueno. Gracias, Comisión Federal de Electricidad. Recuérdame. Gracias, Comisión. 704 millones de dólares se invirtieron en la obra, que cuenta con tecnología de última generación, lo que le permite operar con una eficiencia del 55.25%, además de un sistema de descarga cero que evita vertidos industriales y contribuye al cuidado del medio ambiente. Muy bien. Avanza la Comisión en el reemplazo de los postes de madera, dice la directora de la Comisión Federal de Electricidad. Ya estamos reemplazando todos los postes de madera, dice. Ya lo estamos reemplazando todo, ya nos faltan poquitos. Muy bien. El energético registró una reducción de 28 centavos por kilo y 15 centavos por litro en la capital del estado, el gas LP. Señala familia que el SAT remató su vivienda por una deuda de 11 mil pesos, la vendió en 75 mil y la casa valió 1 millón de pesos. ¡Ah, qué SAT este! Inicia verano en Mexicali, arriba de 40 grados. Arriba de 40 grados inicia el verano en Mexicali. Aumenta la demanda de preparatoria en Tijuana. Piden bomberos acceso adecuado a fraccionamientos. Detectan 8 tiraderos en San Quintín. Reconocen a investigador del CICESE. Jorge Abelardo Cáceres Martínez fue el primer lugar del premio de la pesca y la acuacultura sustentable. Muy bien. Advierten por causas de muerte de los menores. Roban 1 millón de pesos en mañadero. ¡Órale! Estaba la máxima autoridad aquí en Baja California y les importó un cacahuate, ¿no? Aparte de que mataron al señor de los mariscos en Ensenada, porque le quisieron, ya sabe, cobrar piso, no quiso pagar, acababa de abrir su negocio, apenas ni siquiera tenía mucho que lo había abierto, pues yo creo que apenas estaba haciendo sangrita, ¿no? Ah, no, pues no quiso mocharse, no quiso pagar, y pim, pam, pa, pues lo mataron. Allí, en la pura zona turística de Ensenada, mataron a

otro marisquero el día de ayer. Nomás para que sepan quién es Agapito Treviño, caballo blanco, ¿no? Y también se robaron $1,000,000 de maniadero. Tres hombres con el rostro cubierto, que así andaban a salto de mata por toda la ciudad, y ni quien nos mirara, no menos la policía. La mañana del domingo llegaron a la empresa agrícola Yoal Produce, ubicado en la delegación Maniadero, de donde presuntamente huyeron con un botín superior al $1,000,000. Se reportó alrededor de las 9:07 del sábado a través del C5 sobre un robo con violencia en una empresa localizada sobre la calle Lázaro Cárdenas, por lo que elementos de la policía municipal se trasladaron al lugar. Al entrevistarse con el reportante, este manifestó que se encontraba laborando cuando ingresaron tres hombres con el rostro cubierto, quienes se apoderaron de diversos teléfonos celulares y de dinero en efectivo perteneciente a la empresa para después escapar. De acuerdo con información extraoficial, durante el asalto los delincuentes sometieron a empleadas y empleados para consumar el robo. Asimismo trascendió que el monto de los sustraídos sería cercano al $1,300,000, aunque hasta el momento las autoridades no han confirmado oficialmente la cantidad. Bueno, lo bueno de todo esto es que los agentes municipales elaboraron las actas correspondientes y dieron aviso a la Fiscalía General del Estado, instancia que quedó a cargo de la investigación para esclarecer el robo e identificar a los responsables y llevarlos a la cárcel a recibir castigo, y no van a parar hasta llegar con los culpables, hasta sus últimas consecuencias. Bueno. Pide el Consejo Coordinador Empresarial diálogo directo con Claudia, es lo que piden. Vinculan a presunto agresor sexual, advierten por causas de muerte de los menores, multan con $777,000,000 a 4 por Segalmex. Bueno, se mantienen sin clases Guerrero y Zacatecas, dejan 10 muertos, 2 ataques en Guanajuato, pero ¿cómo? Pues si no dijeron que había disminuido el índice del crimen organizado y de asesinatos en toda la República Mexicana, pues el viernes dijeron, 10 muertos como respuesta en Guanajuato, órale, un matadero de gente. Mientras usted dormía, y aparece la foto de Ismael Burgueño y de Claudia, zona sísmica El Cachanilla, Cuba capitalista Sergio Sarmiento Jaque Mate, Julio Hernández López Astillero, Bárcena golpe traidor o huirá. ¿Quién sabe qué querrá decir eso? Espantos de la 4T, Catón, Copa del Mundo, Manganitas, este señor cazador, Armando Fuentes. Me quiere dar un trombosis, me quiere una trombosis. Bueno, Dios mío, mi vida. Loca Academia de Policía 1, Rosa María Méndez Fierro, bueno. ¿Se acuerda de la película La Loca Academia de Policía? Bueno. Las consecuencias de la torpeza y la arrogancia, Leo Zuckerman. El gobierno no logró paz con la coordinadora, compró tiempo. Eduardo Ruiz Gili. La presencia vital del padre, Anita B. de Ochoa. Ubris, Denise Dresner. La nueva derecha latinoamericana y sus riesgos, León Krause. La neurodivergencia, Ricardo Menéndez. El SAT y el nuevo estándar de fiscalización intragrupo, Juan Gilberto Piquet. Crean grupo para abordar combates en el Líbano. Pakistán y Qatar, mediadores de las negociaciones de paz entre Irán y Estados Unidos, informaron que el grupo busca finalizar el conflicto entre Israel y el Hezbollah. Se autoproclama ganador del boletaje de la Espriela. El candidato Abelardo de la Espriela obtuvo el 49% de los votos en Colombia. Tiene una ventaja de 250,000 votos, lo cual pues es muy poquito, ¿no? Pero él ya se asumió como ganador con el 99.98% del conteo preliminar. Bueno, pues ya. Entonces sí ganó. Ganador del boletaje de la Espriela, le dio la vuelta a la tortilla, porque el candidato favorito era Cepeda, el candidato de Petro, ¿no? El candidato del gobierno era Cepeda, y ya se sentía presidente,
Iván Cepeda. Pero resulta que dijo mi mamá que siempre no. Y al final Abelardo de la Espriela se le adelantó y le ganó la elección para presidente. Explota terminal de gas en Qatar. Bueno, asalta a empleado y a cliente. Cierran carretera de San Felipe debido a un incendio. Intentó atacar a una mujer con cuchillo. Así te quería agarrar solita, ¿no? Así le dijo, ¿no? Así te quería agarrar solita, le dijo. Cuando se le abalanzó con un cuchillote. Buscan a ocupantes de una camioneta en Calexico. La policía de Calexico investiga un presunto ataque armado ocurrido en un estacionamiento comercial. Esa camioneta la va conduciendo una mujer y luego se ve que es una dama. No veo por qué no puedan andar con ella, ¿no? Es una Toyota RAV4 negra. ¿Eh? Va a proceso por amenazar e insultar también a su madre. Bueno, se le va a secar la mano. Supervisa Claudia nuevo hospital del IMSS en San Luis. Inician obras de carretera y retén. 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En la crónica. 8 de la mañana con 29 minutos ahora. 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
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Órale, pues. 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Inauguran la central del ciclo combinado. Presidenta Claudia Sheinbaum, la mandataria resaltó la relevancia para Mexicali y la labor de los empleados de la Comisión Federal de Electricidad. Bueno. Irán se retira de la mesa de negociación con Estados Unidos. El vicepresidente pone fecha límite. La delegación de Irán abandonó el recinto suizo donde había mantenido conversaciones con Estados Unidos para poner fin a la guerra en Oriente Medio, después de que Donald Trump amenazara con nuevos ataques contra la República Islámica. Oye, pues está jugando este señor, ¿o de qué se trata? Pues le digo que estamos mal de la cabeza, ¿no? También que cuando dijo que la primer ministra de Italia le había rogado para que se tomara una foto con él, no lo aguanta de lo hediondo que es. Se estaba tapando las narices. Oiga, sí, pues todo el mundo vio cuando se estaba con las, esas, los, esos que se tiran por detrás, ¿no? Todo el mundo lo vio en el video, ¿no? ¿Y quién lo grabó eso? Pues eso tuvo que haber salido del servicio secreto, perdóneme, porque los agentes del servicio secreto eran los que estaban ahí, a un ladito de donde él se escondió para estarse tirando las flutulencias esas. Entonces todo el mundo ya desde entonces, ya todo el mundo le saca la vuelta, man, al Donald Trump. Pero bueno, es cuestión de enfoques y nada más. Primero dice que ya muy, muy amigos y luego que los voy a bombardear y que, oh, que la canción. Entonces ya se levantaron otra vez de nuevo de la mesa de negociación. Bueno, lo hace adrede, hombre. Irán se retira de la mesa de negociación con Estados Unidos después de que Donald Trump los volvió a amenazar de que los va a bombardear. Bueno, recuerdan a papás difuntos en su día, evocan enseñanzas en conmemoración del Día del Padre, familiares que perdieron a su ser querido asistieron a los panteones de la ciudad. Aumenta la interacción en línea del gobierno, eliminan burocracia. La interacción entre los mexicanos y el gobierno a través del Internet aumentó durante el 2025 en un 35.7%. Exigen retiro de cerco, señalan invasión a la Laguna México. El colectivo Salvemos a la Laguna denunció una invasión por parte de privados en territorio federal, que es parte de la laguna. Ya algún Vivales, órale, métanse aquí no les van a hacer nada, ¿no? Y nos vamos a quedar con estos terrenos. Que la canción. En voz baja, se abordaron compromisos, pero nada del pago de apoyos pendientes a los productores. Vino la presidenta y se olvidó de nuevo de la gente del Valle de Mexicali, del campo, me refiero, ¿no? La instalación de la Comisión Federal de Electricidad está en el Valle, pero eso no resuelve los problemas a los campesinos, al agricultor. Bueno, pues vinieron las autoridades principales de este país y estuvieron en el Valle y ni se acordaron de los agricultores. Ahí nomás. Señalan invasión de la Laguna México, exigen retiro de cerco. Bueno, durante la brigada de riego, integrantes del colectivo localizaron un cerco que invade la zona federal del sistema lagunar. Se avivaron dos que tres, ¿no? Y pusieron cerco y toda la cosa, ¿no? Bueno, este terreno es mío, dice. Bueno, está bueno, hombre. Hay cada Vivales, te digo. Integrantes del colectivo se dieron cita en el parque para realizar una condena y aparte protestaron ahí. Nada más muy fácil que tiren esos postes de madera, esos de concreto que pusieron ahí, que los tiren, que los quiten. Buscan a 8 personas en Ensenada. El pasado 17 de junio se realizó la primera búsqueda de personas de forma acuática en la presa Emilio López Zamora, en Ensenada, confirmó el secretario general de gobierno José Pon Méndez. La búsqueda se realizó al recibir información de colectivos y la fiscalía sobre la posibilidad de encontrar a desaparecidos en la zona. Bueno, en lo que es la zona de la presa Emilio López Zamora, buscan a 8 personas en Ensenada que habrían sido arrojadas ahí a la presa. Bueno,
Pide la Dirección de Seguridad Pública Municipal recuperar la certificación CALEA, dice Ramos. Y puede también, pues que la recupere, pues que la recupere. Recuerdan a papás difuntos en su día, no rajarse y seguir trabajando, narró Manuel, que fue la enseñanza que le dejó su padre. Órale. Suben homicidios dolosos en Baja California, segundo lugar nacional. Pues no, que están bajando, pues. El diputado local Jorge Ramos aseveró que existen alrededor de 5.000 elementos de seguridad federal desplegados en el estado. Los homicidios suben en Baja California, dice el diputado Jorge Ramos Hernández. El estado concentra el 7.8% del total nacional, solo por debajo de Guanajuato. Es el otro estado, el número uno, donde matan más gente que en Baja California. Por lo demás, somos el número dos. Ahí, nanita. Bueno, que la boca se le haga chicharrón a este Jorge Ramos. Pues sí, como somos el número dos, tan mal está. Reciben con el cachanilla a presidenta. Al terminar el evento, concedió más fotos a las personas que se mantenían afuera de la planta. Saludó a los asistentes a su llegada al evento. Hay videos donde la gente le está reclamando muy feo, ¿no? Y le grita muy feo cuando va en la camioneta. Pero todo el mundo dice en el Facebook, ¿no? Dice, luego le van a quitar el sonido y van a decir, van a poner puras porras. Bueno, pero sí hay videos que donde la gente está embravecida, ciega de coraje, ¿no? Y que le está reclamando muchas cosas a la camioneta donde va la presidenta, pero eso solamente está circulando por el Facebook y el Internet. La mandataria resaltó la relevancia de Mexicali y la labor de los empleados de la Comisión Federal de Electricidad, junto al crecimiento que ha tenido la institución de 2018 a la fecha. Bueno. Presentan ciudadanos peticiones durante visita. Piden intervención en tema de desaparecidos. No les hacen caso a nadie, ¿no? Pobrecitas. El colectivo Madres Unidas y Fuertes estuvieron presentes en el evento, pero no les pelaron siquiera. Accidente deja 8 heridos. Según la información obtenida alrededor de las 2 de la mañana del sábado en el kilómetro 133 de la carretera Sonorita-San Luis, el conductor José Luis Hernández evitó una tragedia mayor al maniobrar para esquivar un tráiler que invadió su carril cuando realizaba una maniobra de rebase con dirección a Sonorita. Al volantear hacia la derecha, el autobús salió de la carpeta asfáltica de manera aparatosa. Se movilizaron elementos de bomberos, voluntarios y ambulancias de Cruz Roja. Los socorristas determinaron el traslado de 8 personas a hospitales locales, de los cuales 3 presentaban lesiones de gravedad. Bueno, ¿y del tráiler qué pasó? Pues, ¿del tráiler qué dijeron? Bueno, así las cosas. Detienen a un hombre por allanamiento y amenazas. Vinculan a sujeto por atacar a una mujer. Aseguran a 2 por robo farmacia. Maru Campos pide entregar a Rocha, dice. Acusa a Morena de defender a los suyos. La jefa del Ejecutivo de Chihuahua teme a acciones unilaterales de Estados Unidos en México. Le exigimos al régimen morenista, la 4T, que no busque culpables fuera del país. Gobernadora de Chihuahua. La gobernadora responsabiliza al gobierno federal de una posible intervención militar de Estados Unidos y la pérdida del Tratado de Libre Comercio por no entregar al narcogobernador Rocha Moya de Sinaloa. Hay una entrevista de Rocha Moya con Carlos Loret de Mola o con Joaquín López Dóriga, donde él acepta que fue a pedirle permiso al señor Zambada para poder ser candidato, porque si aquí sabemos que todos tenemos que pedir permiso primero si queremos ser gobernadores o alcaldes de Culiacán, dijo el señor Rocha Moya. O sea, si lo dijo con sus propias palabras y está grabado, y hay videos donde él mismo ratifica que tuvo que pedirles permiso, etcétera, etcétera, etcétera, etcétera, etcétera. Entonces, ¿qué alegan? Pues sí, ¿no?
Detienen a más de 300 extranjeros por traficar fármacos. Claudia, España, China y el futuro. El Tratado de Libre Comercio Zombie, dice Hiroshi Takahashi. Roberto Rock, retrato hereje. Híjole, cómo me hubiera gustado a mí llamarme así, Roberto Rock. Roberto, ¿qué, cómo te llamas? Yo soy el Roberto Rock, órale. Roberto Rock. La 4T inicia el registro de coordinadores, serán los candidatos a gobernadores. Bueno, junto a Morena Verde duplicó sus senadores. Pues claro, pues son una bola de bribonazos, los del Verde, pues siempre han... Cuando ellos se alían al mejor postor, ¿no? Ellos viven de las migajas del poder, y el Partido Verde siempre ha hecho lo mismo. Primero se alió al PRI, era incondicional del PRI, después era incondicional del PAN. Ahora es incondicional de Morena. O sea, por el amor de Dios, hombre, si todo el mundo sabe quiénes son. Aumenta la interacción entre los mexicanos y el gobierno en línea. Reduce el número de trámites. Y es que dicen que el señor González, el papá del niño verde, estuvo a punto de ser candidato a presidente de México, cuando López Portillo designó a Miguel de la Madrid. En la terna estaba fuerte, estaba este señor González, estaba Miguel de la Madrid, el señor González y Jesús Silva Herzog. Entre esos tres se iba a decidir quién fuera el candidato a la presidencia, y ganó Miguel de la Madrid, pero el papá del niño verde, dicen que era un candidato muy fuerte también en aquellos años, ¿no? Y después se le ocurrió inventarse el partido político para hacerse más multimillonario de lo que ya era y poder garantizar senadurías, diputaciones, gubernaturas, etcétera, alcaldías. La limitada competencia frena mercados de autobuses. Félix señala barreras. Bueno, traen en la trampa en el ADN, el cártel Federico Doring, hospital. Ah, se está arreglando y está la calaca tiliqui flaca arriba, ¿no? Ahí, nanita. Está cerrado, se está arreglando, dice el hospital. Con un trompista, Colombia gira hacia la ultraderecha. Cerrada segunda vuelta presidencial. Bueno, allí están Abelardo de la Espriela, presidente, José M. Restrepo, vicepresidente, firme por la patria, defensores de la patria, y Abelardo de la Espriela afirmó que Trump le manifestó su apoyo tras su victoria. Petro y la izquierda no reconocen derrota y piden esperar. Cerrada segunda vuelta presidencial, Colombia giró a la derecha. Con la elección como nuevo presidente de Abelardo de la Espriela, un abogado millonario respaldado por Donald Trump, que pone fin al primer gobierno izquierdista de la historia del país, según el preconteo de la autoridad electoral. El jurista de 47 años, hoy de mi edad, Dios mío de mi vida, y yo no salgo de pata de perro, y este ya es presidente, macho, mano. Este ya es presidente, mano. El jurista de 47 años y sin experiencia política venció por un estrecho margen en la segunda vuelta al senador oficialista Iván Cepeda, aliado de Gustavo Petro, que buscaba acordar la paz con todos los grupos armados narcotraficantes en medio de una ola de violencia. Y Espriela les va a dar bala, dijo. El conteo preliminar oficial lo daba ayer como ganador, con el 49.7% de los votos por encima de Cepeda, que logró el 48.5%. El abogado que se hace llamar el Tigre gobernará hasta el 2030. Ándale, un tigre va a gobernar Colombia. Otro ya gobernó por estos rumbos. De nacionalidad colombiana y estadounidense. Ah, con razón. Por ahí hubieran empezado. Por ahí hubieran empezado, Manu. Por ahí hubieran empezado, Manu. Pues sí, es un americano, pues. Es un norteamericano que va a gobernar Colombia, hombre. De la Espriela se consolidó como un fenómeno político con un discurso antisistema. Acabo de hablar hace unos pocos minutos con el presidente de Estados Unidos, Donald Trump, y ha manifestado su apoyo, su reconocimiento a nuestra victoria, afirmó de la Espriela en una transmisión en vivo en la Red X. El abogado dijo que buscará el respaldo de Donald Trump y de Israel para atacar a la guerrilla con bombardeos y fumigaciones de narcocultivos. En el mayor productor mundial está convertido Colombia de cocaína. Además, amasó votos como enemigo acérrimo de la izquierda
ante los pocos avances de las negociaciones con las mafias y en un contexto de tensas relaciones con Washington. Por su parte, la campaña de Cepeda se resistió a reconocer la derrota debido a la estrecha diferencia de votos, menos del 1% del conteo preliminar, y mantenía la esperanza en el escrutinio. A medida que el conteo avanzó, la diferencia entre ambos candidatos se hizo más estrecha, lo que inyectó energía en los votantes del izquierdista, quienes cambiaron el semblante y comenzaron a pedir que esperen el escrutinio. Gracias a todas y todos los colombianos, a los estudiantes, empresarios y empresarias, gracias a las mujeres y a las diversidades sexuales, a todos los que nos acompañaron para obtener este resultado, dijo Cepeda, rodeado de los miembros de su campaña. En tanto, Petro denunció en X muchas irregularidades y dijo que deben ser impugnadas en las mesas si se firma de jurados de inmediato. Aún no se puede saber quién es el presidente, hay muchas irregularidades, declaró. Petro, que no reconoció los resultados de primera vuelta electoral en la que también se impuso su opositor, no podía aspirar a la reelección por ley y eligió como posible sucesor a Cepeda, un defensor de derechos humanos de 63 años, que apostaba por fortalecer los programas sociales que favorecieron a poblaciones pobres y marginadas en uno de los más desiguales del mundo. La investidura de Del Espriella está agendada para el 7 de agosto en una base militar. Bueno. Cerrada segunda vuelta presidencial, les ganó al último, se les fue el Abelardo Del Espriella, se les fue por la derecha, ¿no? Órale. Irán abandona la negociación con Estados Unidos, vicepresidente Trump pone fecha límite, diputados legalizan el estado de excepción en Bolivia, Stramer dimitirá como primer ministro hoy, ándale. El periódico británico The Observer afirmó que el primer ministro británico Keir Starmer dimitirá hoy con un calendario para su salida, mientras Donald Trump expresó sus mejores deseos a él y aseguró que renunciará. Keir Starmer dimitirá como primer ministro del Reino Unido. Fracasó estrepitosamente en dos temas muy importantes, la inmigración y la energía, escribió Trump en su red social en Reuters. Hijos, le dio con todo, ¿no? El Donald Trump a Keir Starmer al decirle que fracasó estrepitosamente en dos temas muy importantes, la inmigración y la energía. Keir Starmer dimitirá como su primer ministro y fue, pero lo dijo Trump, no lo dijo nadie más que Trump. Bueno, Israel asesina a otro periodista en Gaza, válgame Dios. La cadena qatarí de televisión Al Jazeera rechazó que uno de sus periodistas muerto el sábado en Gaza en una operación del ejército israelí trabajara para el movimiento palestino Hamas. El canal condena las acusaciones infundadas del ejército de ocupación israelí, que busca justificar sus crímenes contra los periodistas y camarógrafos de Al Jazeera en Gaza, el más reciente de los cuales fue el asesinato del camarógrafo Hamed Bishaha. Lo mataron. Traía su chaleco de prensa, malditos. Híjole. Traía su chaleco de prensa el camarógrafo y aún así lo asesinaron los israelitas. Bueno, la inteligencia artificial está revolucionando la biología. Inteligencia artificial. Bueno. Encuentran el humor en las historias más oscuras. Amazon Music. ¿Quién sabe qué será eso? Mariana renace en la jabalina. Tras más de un año, la mexicalense se prepara para competir nuevamente. Mariana Castro. Luke McMillan se encumbra en la élite de Score. Luke McMillan ingresó al grupo de pilotos conquistadores de la triple corona Score Baja, luego de obtener la victoria absoluta en la edición 58 del Score Baja 500 en Ensenada. El estadounidense consiguió así su triunfo general en las tres competencias tradicionales de Score International, la San Felipe 250, la Baja 500 y la Baja 1000. Con este resultado, McMillan se convirtió en el duodécimo piloto en la historia de Score en alcanzar esta distinción. La victoria en la Baja 500 representó el primer triunfo absoluto en su carrera. Anteriormente ganó de manera general la Score Baja 1000 y la San Felipe 250.
en su trayectoria. Acumula 8 triunfos en las 3 pruebas, además que es el tercer integrante de la familia en completar la triple corona score baja, previamente conseguidos por Scott y Andy McMillan, y ahora lo hace Luke McMillan. Es el tercer McMillan que gana la triple corona, ¿eh? ¡Órale! Pues es que traen unos equipos de estos carros, de estos camionetas que corren como alma que lleva el diablo y son fabulosas, ¿no? Cuestan millones de dólares esos, los Trophy Trucks esos, pero están bien padres. Bueno, en el Universal de la Ciudad de México, los titulares del Universal, el gran diario de México, con Andy y Alcalde se frenó la racha ganadora de Morena. En el año y 10 meses que estuvieron al frente de Morena, Luisa María Alcalde y Andrés Manuel López Beltrán cortaron la racha ganadora del Instituto Guinda, que aún con gobiernos estatales de otro partido, habían crecido de modo constante. En Coahuila pasó de subir 54% de una elección a otra al caer hasta el 20% en el mismo periodo. En Durango había llegado a 42.5% y bajó hasta 11.4% de los votos. Andy y Alcalde, por poco y desaparecen Morena, man. Pero ya no están ahí en Morena, ya los sacaron. España ahora sí muestra por qué es aspirante al título 4-0 Arabia Saudita. Bueno, es Arabia Saudita, por el amor de Dios, hombre. 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Chocan Maru Campos y Ariadna Montiel por caso Rocha Moya. Ven revancha en Ken Salazar contra López Obrador y Trump. Publica libro donde dice unas cosas que hay nanita. De veras, ¿eh? Si lo lee usted, Dios mío de mi vida, lo que dice el ex embajador de los Estados Unidos en México, dice muchas cosas muy interesantes. Ulises Mejía Haro gana 2-1 en interna de Morena en Zacatecas, encuesta del Universal. Ahora está nada más que se la den, ¿ve? Ahora está nada más en que se la den a él. El legislador con licencia tiene 23% de preferencia bruta al interior de Morena, rumbo a la elección para gobernador, órale. O sea que lo quieren mucho allá en Zacatecas a Ulises Mejía Haro. Es un chavalón, no tiene ni 35 años, yo creo, ese muchacho. Qué bueno, la nueva sangre, la juventud divino tesoro que te vas para no volver. Eso es lo más importante en la vida de un ser humano, la juventud. Y tienen que aprovecharla, ¿no? Así hombres y mujeres de éxito, jóvenes. Transporte mundialista con tropiezos. La ultraderecha gana en Colombia la presidencia. En el periódico El Universal de la Ciudad de México. En el financiero, los titulares del financiero. Estados Unidos usaría el Tratado de Libre Comercio como palanca. JP Morgan. El escenario más probable es la continuidad de un acuerdo trilateral. La relación comercial se usará como palanca en asuntos no comerciales, lo que añade una capa de incertidumbre a la inversión. La silla roja, el gobierno de Sheinbaum no le va a quedar más que entregar a Rocha Moya, dice Eddie James Barón. Definirá INE el jueves registro o no de 4 nuevos partidos. De la Espriela lidera la contienda por Colombia. Lo respalda el gobierno de Donald Trump. El crudo sigue a la baja. En primeras operaciones de hoy, el Brent caía 1.4%. Irán y Estados Unidos acuerdan hoja de ruta de 60 días para finalizar el conflicto. Inaugura la presidenta planta eléctrica en Baja California. Morena lleva amplia ventaja a la oposición en Guerrero. Pues sí, ¿quién le va a hacer mella? Nadie. En Guerrero y en todos lados, ¿no? Golea la roja 4-0 Arabia Saudita. La Copa del Mundo 2026 genera furor millonario en el mercado de apuestas. En el financiero se edita en la Ciudad de México.
En el periódico La Jornada, en el periódico La Jornada, agradecen hospitalidad mexicana a Irán. Thank you, Mexico, for hosting Iran's teams, Meli. Ah, qué bueno. Los iraníes están contentos por la hospitalidad de México para con los iraníes. Y es que los han apapachado mucho y les han hecho sentir como que están en casa a los iraníes acá en Tijuana, sobre todo nosotros los bajacalifornianos, que son los que lo han recibido con los brazos abiertos, los tijuanenses, a los iraníes. España despierta con goleada 4-0 Arabia Saudita. Cabo Verde rescata el empate a 2 con Uruguay. Egipto celebra su primer triunfo mundialista 3-1 Nueva Zelanda. Técnicos y aficionados reprueban las pausas de la hidratación. La justicia social, una característica de la generación de energía, Sheinbaum, falleció a los 91 años. Ramiro Valdés, líder histórico de la Revolución Cubana. Yunnan Multicolor, historias del sureste de China. Colombia triunfa a la ultraderecha en la elección presidencial. Reconoce Iván Cepeda resultado del preconteo. El izquierdista impugnará 33.000 mesas de votación y aguardará el escrutinio definitivo. Va adelante Abelardo de la Espriella con el 49.6% de los votos por 48.7% del aspirante progresista. Trump lo felicita, seguridad, migración y economía, temas de cooperación, dice Rubio. En La Jornada agradecen hospitalidad mexicana a Irán. En el periódico La Jornada del día de hoy, en el periódico Milenio de la Ciudad de México, la derecha también se impone en Colombia y consolida avance en América Latina. Abelardo de la Espriella, el candidato de Trump, gana con menos de 1% a Cepeda, quien impugnará 33.000 urnas. Rubio augura, vienen días mejores. La batalla de ellas luego de los 50. Dejen de decirnos que somos invisibles, reclama la escritora y periodista Mirielle Silef. Ah, muy bien. ICE y patrulla fronteriza, crisis en el Reino Unido, regresan a diálogo. El Mundial, Cabo Verde, las potencias ya no se asustan. Bueno, sacó de nuevo un resultado Cabo Verde. Le sacó el empate a Uruguay 2-2. México rebasa a Brasil, Estados Unidos y Alemania en altos costos de seguros de gastos médicos por pólizas de autos 75%. Guanajuato, 6 muertos en un ataque frente al campo de fútbol. 3 eran menores de edad, 3 personas de las que fueron asesinadas allá en Guanajuato, 3 eran 3 jovencitos menores de edad. ¡Qué bárbaros! La coordinadora llama a retomar clases en Oaxaca, reabre hoy 13.000 escuelas. En el periódico Milenio de la Ciudad de México. En el periódico Reforma, los titulares del periódico Reforma. Va por largo ajuste a tren interoceánico. Advierte experto que falta de visión ha tenido un costo multimillonario. Suman 18.000 millones de pesos y 7 años invertidos. En ingresos genera apenas 15.1 millón de pesos. Válgame Dios. La ruta de el tren interoceánico, que nomás no se sube nadie, ¿no? Y menos después de que se descarriló. Vuelve España a respirar con el primer gol de Lamine Yamal en el Mundial, doblete de Oyarzábal y un autogol. España goleó 4-0 a Arabia Saudita. Y bueno, así las cosas. El portero de lujo con la madre del arquero Bosiña en la tribuna del estadio de Miami. Cabo Verde dio una nueva campanada al empatarle a 2 al Uruguay, dejando abierta su oportunidad de clasificar a su duelo ante Arabia Saudita, donde se espera que gane. Ahí está la mamacita de Bosiña, ¿no? Ándele, la señora Bosiña, la señora Bosiña. Muy bien, presta Infonavit más con morosidad récord. Sanciona SAPG a 27 funcionarios. Va Colombia al voto por voto.
de la Isprela, 12.959.515 votos. Cepeda, 12.708.695 votos. Dios mío, qué parejo, ¿no? Pero por ahí dijo alguien, para ganar con un voto basta, ¿no? Con un voto. El que va a ganar con un voto basta. Tensan primer día de conversaciones Estados Unidos e Irán. Tensan primer día de conversaciones Estados Unidos e Irán. En el periódico Reforma, renta fuera de norma. El uso del Alcázar del Castillo de Chapultepec para una cena de gala de la FIFA, según investigadores, vició, violó tres ordenamientos federales. La chica heroína, la super grul de la película que mañana preestrena en cines mexicanos, no tiene nada de idealismos de su primo, el Superman. Ay, se pasan de lanza. Bueno, la Supergirl es prima de Superman y no tiene nada de idealismos con el Superman, que es su primo, ¿no? Bueno, está bueno a la prima de Superman. En El Economista, la negociación entre Estados Unidos e Irán se descompone, mercados en alerta. Inflación a la baja, factor para que el Banco de México mantenga sin cambio su tasa. México perdió 4 lugares en el índice de transición energética. Irán dejó la mesa de negociación para regreso y las partes acordarán una hoja de ruta para los próximos 60 días. Conviene seguir con el Tratado de Libre Comercio, la Cámara de Comercio de Estados Unidos. Se perderán 27 días de clases por las protestas de la coordinadora. 19% del calendario escolar fue lo que se perdió. Cuba aprueba reformas para la apertura del mercado. Abelardo de la Espriella gana por estrecho margen en Colombia. 251.000 votos son la diferencia solamente con la que ganó Abelardo de la Espriella. México perdió 4 lugares en el índice de transición energética, 6.50% inflación a la baja, factor para que el Banco de México mantenga sin cambios la tasa de interés. Sheinbaum inauguró planta de ciclo combinado en Baja California, sumará 32 mil megawatts al sistema nacional. Conviene seguir en el Tratado de Libre Comercio, dice la Cámara de Comercio de Estados Unidos. Se perdieron 27 días de clases. Bueno, en El Economista, que se edita en la Ciudad de México, el periódico El Economista. Y en el periódico El Sol de México, en El Sol de México, nadie es insensible a la crítica. España fue objeto de un intenso escrutinio y numerosas críticas tras un comienzo decepcionante. Pero después ganó 4-0 Arabia Saudita. Aumenta interacción en línea con el gobierno, eliminan burocracia. De los 5.594 trámites que se estiman existen, se han simplificado 3.497. Detienen extranjeros por medicamentos en México, eligen ir por la derecha en Colombia, Bogotá. El abogado de la derecha, Abelardo de la Espriella, ganó el domingo la presidencia de Colombia al superar por estrecho margen al izquierdista Iván Cepeda y conquistar la mayoría de la promesa de recuperar la seguridad. Leyendas legendarias narran con humor las historias más oscuras. Mario López, José Antonio Badía y Eduardo Espinosa, creadores de uno de los podcasts más escuchados, encuentran en la risa una forma de procesar el absurdo de la vida. Leyendas legendarias, quién sabe quiénes serán. Bueno, esto en El Sol de México. Y ya nos vamos a decirle que ya vamos a ir a los deportes, pero antes...

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7: 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El diputado Jaime Cantón, interesado en los problemas de Baja California, en especial también en los problemas de la vivienda, pues lleva a cabo este foro para concientización tanto de los propietarios como de las instituciones bancarias para los créditos, como de los ciudadanos, los baja californianos, para la adquisición o renta de vivienda, toda vez de que ha habido pues últimamente excesos de las dos partes, ¿no? Y el más amolado, como siempre, es el pueblo. Pero por eso, el diputado interesado en esta cuestión va a llevar a cabo este ejercicio, el foro de vivienda para todas las personas. El Congreso del Estado convoca a este foro de vivienda para todas las personas, que va a ser el jueves 25 de junio, de 8:30 de la mañana a 2 de la tarde. 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Ahí se tratarán todos los temas habidos y por haber que le interesan a usted acerca de la vivienda y la renta de la vivienda. 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Muy bien, gracias, diputado. Son las 9:13 ahora. Las 9:13.
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Se me fue el aire. Ay, ay, nanita, ay, nanita. 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Bien, gracias. Vamos a empezar con los deportes, con mucho gusto para usted, por supuesto que sí. 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

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Bueno, y nos vamos a los deportes el día de hoy. La mexicana Katia Itzel García dirigirá el Túnez Países Bajos. La árbitra mexicana será la tercera mujer en la historia en dirigir un partido de la Copa del Mundo masculina. Revisión del VAR en el Mundial. ¿Por qué fue anulado el gol de Irán? ¿Merecía N'Goy la tarjeta roja? Repaso de las jugadas más polémicas en el uso de la tecnología con distintos partidos de la Copa del Mundo, con análisis de decisiones arbitrales claves. Cita con la Argentina de Messi, Francia de Mbappé y Noruega de Haaland. ¿Cómo las selecciones del Mundial frustran los intentos de espionaje? No están exentos de que anden espiando a los equipos, ¿no? Y que les anden metiendo drones y que les anden volando por encima, ¿no? Bueno, Argentina contra Austria hoy a las 10 de la mañana. Argentina valora su química como base para dar resultados. ¿Cómo nació el jersey de Argentina campeona del mundo del 86? Bricio sobre la no expulsión de Messi. Se necesitaba personalidad y valor para expulsarlo. Argentina busca un paso clave hacia el liderato del grupo. Argentina-Austria a las 10. Noruega-Senegal a las 5. Francia-Irak a las 2. Jordania-Argelia a las 8. Francia contra Irak a las 2 de la tarde. El técnico de Irak bromea con parar a Mbappé con tres arqueros. Bueno, vamos a parar a Mbappé. ¿Y qué, cómo le vas a hacer? Vamos a poner tres arqueros, dice. Bueno, Noruega contra Senegal a las 5 de la tarde. Eran las 5 de la tarde. Las 5 en punto de la tarde. Federico García Lorca. Híjole, man. Las 5 de la tarde. Las 5 en punto de la tarde. Uruguay empató a 2 con Cabo Verde. Ya llegó la mamá de Baciña. Ya la hicieron llegar a Estados Unidos. Le dieron su visa láser y toda la cosa. Y estaba en el estadio viendo a su hijo y de veras que se ha fajado como los grandes. El Baciña este, Bociña, advierte a todos, nosotros estamos aquí para competir. No crean que venimos a pasearnos o a ver a los Estados Unidos. No tenemos ni que verles. Nosotros venimos a jugar, a hacer nuestra propuesta, a hacer nuestro juego bonito, nuestro juego bonito. Uruguay vuelve a las andadas y no pasa del empate con Cabo Verde. El loco Bielsa está que no lo calienta ni el sol, ¿no? A Uruguay le faltó ser más ofensivo. Pues sí, pero quién sabe qué estará pasando. Trezeguet y Zico, las conexiones de Egipto con Sudamérica. Ah, bueno, lo que pasa que en Egipto, pues ya sabe usted cómo es la gente, ¿no? Y le pusieron al niño Zico y le pusieron Trezeguet a otro niño. Y resultó que salieron buenos para el fútbol y bueno, ahora están en la selección. Y se llaman Zico y Trezeguet, pero son de Egipto, pues. Pues sí, ¿eh? Está bueno. Está bueno. A Mauri Vergara, gracias a Chivas, ganó México a Corea. Dice, ahí está Infantino con el a Mauri Vergara. Este a Mauri debería de darse una tocada, hombre. Una que se meta a bañar de vez en cuando, hombre. Ya ni la friega, man. Siempre se nos afigura como que anda todo chamagoso, tan millonario que es y como que no lo de la ropa y bien vestir no se le da a este muchacho. No se parece nada a su padre, ¿no? Su padre era un dandy, man. El Vergara, ¿no? Hijo de su... Hasta en la forma de caminar con una personalidad, hijo de... No. Y este desparpajado de su hijo, mira nomás. Bueno, pues ni modo, ¿no? Uno no es lo que quiere, sino lo que puede ser. A Mauri Vergara, gracias a Chivas, ganó México a Corea. ¿A quién debe darles descanso Javier Aguirre ante Chequia? Pues a todos los titulares. Debe poner el equipo sustituto, ¿no? A todos los titulares debe darle descanso. Por supuesto. Mire, de una vez aquí estamos ya con los juegos de lunes del béisbol, así que se los vamos a dar a conocer de una vez. De una vez, mano.
Los Yankees juegan contra los Tigres de Detroit a las 3:10 de la tarde. Los Rangers de Texas contra los Marlins de Miami a las 3:40 de la tarde. Los Astros de Houston contra Toronto a las 4:07 de la tarde. Los Cerveceros contra los Rojos de Cincinnati a las 4:10 de la tarde. Los Dodgers contra Minnesota a las 4:40 de la tarde. El Boston contra los Rockies a las 5:40 de la tarde. Los Bravos contra los Padres a las 7 de la tarde. Kansas City contra Tampa Bay a las 3:40 de la tarde. Phillies contra Nacionales, 3:45 de la tarde. Cachorros de Chicago contra Mets, 4:10 de la tarde. Guardianes contra White Sox a las 4:40 de la tarde. Diamondbacks contra Cardenales a las 4:45 de la tarde. Y los Orioles contra los Angels a las 6:38 de la tarde. Los juegos programados para el día de hoy en el béisbol de las Grandes Ligas. Bueno, Irán sorpresivamente le sacó el empate a cero a Bélgica en un mega resultado. Irán, Tijuana está contigo, dice. Irán, Tijuana está contigo. Híjole, qué emoción. Y el comportamiento de los mexicanos ha sido excepcional, ¿no? Qué bonito. Qué bonito. Qué bonito, qué bonito, qué bonito. Y en más del día de hoy, en más de este día, en los deportes, mala suerte para el Pato Howard, ganó Lungard el Road America, un mal trago para el Pato en la IndyCar. Pues sí, lamentablemente no. No le fue bien este fin de semana al Pato. Al Pato Howard. Al Pato Howard. Lamine Yamal tenía muchas ganas, dice, de anotar un gol. El extremo de la selección española aseguró que tras la victoria 4-0 contra Arabia Saudita en el Mundial, tenía muchas ganas porque llevaba mucho tiempo sin poder jugar ni entrenar. Se alegró por la actuación y los dos goles de Mikel Oyarzabal y remarcó que trataba sobre todo de ganar. La selección de España cumplió, el equipo dirigido por Luis de la Fuente tenía la obligación de limpiar su imagen tras lo acontecido frente a Cabo Verde, y lo hizo después de que este domingo goleó 4-0 Arabia Saudita. Propinan goleada. Bueno. Se siente querido y valorado, dice Mikel Oyarzabal, el delantero de la selección española. Expresó tras marcar dos goles y dar una asistencia en el triunfo de 4-0 sobre Arabia Saudita, que siempre se ha sentido querido y valorado. Reivindicarme no, porque yo he dicho que siempre me he sentido querido y valorado con la gente que tiene que sentirse así, que son los compañeros, el entrenador y toda la gente que estamos en el día a día. Es con lo que me tengo que quedar y con lo que me quedo. Fuera, al final siempre se va a hablar. Sabemos cómo funciona el mundo del fútbol. Pero nosotros dentro estamos tranquilos, expuso en declaraciones a Televisión Española. Contento por haber podido ayudar al equipo de esta manera. El otro día toqué menos el balón, menos activo, menos presente. Intenté ayudar en lo que podía y hoy me toca hacerlo de esta manera, feliz y siempre buscando que el equipo vaya bien, que es lo más importante. Oyarzabal mostró su felicidad por haber dado la vuelta a la situación tras el 0-0 contra Cabo Verde. Muy bien. Pues qué bueno que le dieron la vuelta del 0-0 del Cabo Verde, ¿no? Pues sí, hombre. Denle la vuelta, muchachos. Denle la vuelta. Y celebran en el Zócalo los españoles jugando fútbol. Se echaron una cascarita en el Zócalo de la Ciudad de México. En Terán ven mal trato con su equipo. La pasión y apatía dividen a los iraníes mientras su selección disputa el Mundial. Mientras cientos de aficionados se reunieron en un centro cultural de Teherán para seguir y animar al Team Melli ante Bélgica, otra parte de la sociedad. Bueno,
otra parte de la sociedad lo ve con buenos ojos y con malos ojos. Se dividen, pues, se dividen. Gran resistencia iraní, ni tan diablos como parecían en esta copa los de Bélgica. Bélgica se queda con 10 y es incapaz de hacer gol a la combativa del escuadrón de Asia. Y ni modo, man. Gran resistencia iraní. Bélgica se queda con 10. Y es incapaz de hacer gol a la combativa escuadra asiática. Bueno, Bélgica e Irán empataron a 0 goles. Stop Execution iraní. Fans sacaron un amante en el duelo de Irán por protestar por el régimen iraní. Bueno, en Teherán ven mal el trato a su equipo de fútbol. A España hay que ganarle. Bueno, hazaña del Cabo Verde se agranda. El cuadro charrúa nunca encuentra el ritmo del partido para superar a unos feroces combativos tiburones. Bueno, las cosas que pasan, por eso. Pues, cosas que pasan, por eso pasan tantas y tantas cosas. Bueno. Así las cosas, pues. A través de Radio Mexicana. Egipto le ganó 3-1 a Nueva Zelanda. Egipto tuvieron que pasar 10 partidos para que Egipto consiguiera de la mano de Mohamed Salah el primer triunfo en su historia de las Copas del Mundo de la FIFA. Los faraones le dieron vuelta a su enfrentamiento contra Nueva Zelanda para terminar con un triunfo 3-1 que les permitió acceder al liderato del grupo G, prácticamente sellar su pase a los 16avos de final. Ah, qué bueno. Y en más información, no podía haber otra forma para que la selección más ganadora de la Copa Africana de Naciones lograra quitarse sus fantasmas en el Mundial. Salah cargó con el peso del equipo que llegó a Vancouver tocado por la forma tan que empataron a su debut y de último minuto, ¿no? Nueva Zelanda tomó ventaja apenas al minuto 15 con una anotación de Finn Surman proveniente de un tiro de esquina. La táctica fija, el único argumento competitivo del representante de Oceanía con el 1-0, replegaron todavía más sus líneas y le regalaron la posesión del balón a Egipto, pero estaba carente de ideas, ¿no? Y esto no convenía mucho a los de Egipto, pero al final se impusieron. El final se acerca ya, lo esperaré serenamente. Y una comunidad bien beisbolera. Adiós Monterrey, hola Santa María del Río. El pueblo mágico está en San Luis y famosos por la tradición de rebozo de campechanas. Órale, órale, 510 kilómetros son los que hay entre San Luis y la ciudad de Monterrey. Santa María del Río, un pueblo hermoso y mágico en todos los sentidos. Santa María del Río esconde la cuna del rebozo. Bueno, son donde hacen los rebozos. El secreto de la campechana. ¿Cuál es la campechana? Tiene su forma secreta de hacerse. A ver qué es. Dicen, Santa María del Río es famosa por sus rebozos, pero también por sus campechanas. En decenas de locales se vende el tradicional pan dulce, aunque es cierto que hay locales que tienen más historia que otros. Para entender el origen de este manjar de panadería, hay que remontarse al año de 1935, cuando Juan Hernández y Genoveva González inventaron lo que denominaron después la campechana, un pan de masa muy sencilla, sin conservadores ni levaduras, cubierto con una capa de azúcar caramelizada que le da una textura brillosa. El pan rápidamente atrapó el corazón de todos los habitantes y fue el tiempo que lo popularizó.
Las vitrinas rebosantes en el pueblo dan cuenta de su fama. Todos prometen vender las más ricas, pero no podíamos dejar de pasar la intimidad de que se coman una campechana. Órale. Bueno, así las cosas. El secreto de la campechana. Perfeccionó la receta. Don Juan comenzó a trabajar en la idea desde que vivía en Guanajuato. Fue en Santa María que perfeccionó la receta y creó un pan sencillo pero lleno de sabor. En Santa María ya tendió a hacer otro tipo de pan más fino, una masa muy sencilla, sin conservadores, sin colores ni levaduras, y lo mismo tiene mucha vida de anaquel, aproximadamente 3 meses. Ándale, la campechana. Hoy se ve sabrosa, es como larga. Ay, nanita, nos pasamos a Dios. Ay, nanita. Colombia con carro completo. La selección de Colombia está con carro completo. Una victoria permitiría a los cafetaleros sellar su pase a la siguiente ronda el próximo martes. El combinado colombiano entrenó en las instalaciones de las Chivas del Valle Verde para su duelo del martes sin tener ninguna baja. Muy bien. Ya está listo Colombia. Invasión coreana. Llegan los tigres asiáticos. Entre música regia reciben a Corea del Sur en Monterrey para su partido ante Sudáfrica. Estos coreanos donde quiera andan y son una algarabía y caen bien a todo mundo, ¿no? Y aparte se llevan muy bien con los mexicanos. Hay un video donde va un picacito todo estartalado, ¿no? Y van los coreanos arriba del picacito haciendo un escándalo, ¿no? Bueno, al estilo mexicano. Y ahí les pidieron raite, ¿no? En un picacito todo, apenas puede andar. Y ahí van los coreanos arriba, entre matrimonios y amigos, yo creo, porque hay mujeres y hombres y todo. Y bueno, es una algarabía la que traen allá los coreanos en Monterrey y también en Guadalajara. Qué bueno. Se ve que es un pueblo muy entusiasta, ¿no? Lo mismo que el japonés. Se vislumbra un partidazo. Monterrey ilusionada con la Orange. El conjunto que dirige Ronald Koeman podría enfrentar en su última participación en la Sultana del Norte a Brasil o a Marruecos. Híjole, man. A Brasil o a Marruecos. ¿Quién será? ¿Quién será? ¿Quién será? Híjole. Bueno, ya son las 9:41, 9:41 en el cronómetro de Radio Mexicana. Eloy Room, guardameta de Curazao, se convirtió en la primera figura del Mundial tras firmar el mayor número de paradas ante Ecuador, pese a ser anónimo en la ciudad

Y el más del día de hoy, a través de Radio Mexicana. Miren, la fiesta cafetalera, 52 años tenía República del Congo de no estar en un mundial. Guadalajara espera con ansias a los congoleños. La fiesta africana se volverá a sentir en Guadalajara este martes, ya que volverá a ser sede del Congo, equipo nacional que podría volver a hacer historia en tierras tapatías. Como parte de la Copa del Mundo, la selección de la República Democrática del Congo se enfrentará a Colombia y ese partido marcará el regreso de los congoleños a tierras tapatías. Desde el pasado 31 de marzo vivieron por momentos únicos y sus imágenes llevaron y ni modo. Así pues, Guadalajara espera con ansias a los del Congo. Y Tiafoe conquista el ATP 500 de Halle. Tuvieron que pasar 10 años para que un francés, Tiafoe, pudiera derrotar de nueva cuenta a Taylor Fritz. Y lo hizo en un gran escenario de proclamarse campeón de la ATP 500 de Halle. En la batalla entre estadounidenses, Tiafoe sacó la mejor parte al imponerse con un doble 6-4 para convertirse en el primer tenista de su país en ganar el certamen alemán, que es una de las principales previas del Wimbledon. Fritz venía de eliminar a Zverev, pero ni siquiera pudo ganarle una oportunidad de quiebre a su compatriota, hasta que antes no dijo

0: Y fuera de los mejores, Patricio Howard del Pato. El Pato termina este domingo en la posición número 12 del Grand Prix del Road to America. Continúa con la mala racha. 10 carreras del Pato Howard sin alcanzar el podium en la IndyCar Series. Anda mal el Patito Howard. Pogacar se lleva la vuelta a Suiza. El esloveno Tadej Pogacar del UAE Team y compañero del mexicano Isaac del Toro se ha proclamado vencedor del 89 edición de la Vuelta a Suiza tras la disputa de la quinta y última etapa con salida y llegada a Villars-sur-Dillon de 150.7 kilómetros, lo que se impuso en solitario con otra gran exhibición. Pogacar, quien saltó del grupo de favoritos 8 kilómetros de la meta, atrapó los corredores que iban en fuga, el último de ellos, el francés Lenny Martínez, y se presentó, bueno, que hizo 4 horas 12 minutos 29 segundos. Bueno, ahí está Pogacar, el compañero de Isaac del Toro en el UAE Team Emirates. Es la sensación Pogacar a nivel mundial, es el número uno. Isaac del Toro es su fiel escudero, su gregario. Va que rumba, también va rumbo a que sea uno de los mejores del mundo también. Isaac del Toro, por supuesto. Por supuesto que sí. Y bueno, la función del sábado estuvo fabulosa. La función del sábado por la noche en el bosque de la ciudad, déjeme decirle que estuvo muy buena la función. Hubo un lleno a reventar. Se acabó la cerveza, se acabó todo, ¿no? Y es que el ambiente estaba muy agradable para la gente. Afortunadamente hizo vientecito y corrió el viento bien, bien rico, ¿no? Estuvo bien padre, la verdad, el sábado. No lo hubiera ido mejor en ningún lado. Allí era. Ahí es donde se siente el box padre, ¿no? Por el ambiente del box, que da una sensación así de que está uno, no sé, en cualquier lugar, pero en un lugar muy bonito, muy agradable. Y bueno, fue un éxito total la función de Cachanilla Promotion este sábado pasado, con un lleno a reventar. El pugilista Cachanilla, Jesús Chio Adame, conservó el invicto luego de vencer por nocaut al venezolano Argenis España en la función estelar de Cachanilla Promotion, que se realizó en el bosque de la ciudad. A los 18 segundos del quinto round, Adame logró conectar un fuerte gancho a la derecha del venezolano, suficiente para mandarlo a la rodilla de la lona y finalizar la contienda dentro de los pesos supermedios a 8 asaltos. Desde el inicio de la función, Jesús, y con el apoyo del público, salió agresivo buscando hacer daño con ganchos de izquierda y derecha. Sin embargo, España aprovechó por momentos la diferencia de estatura para mantener alejado al mexicalense. El primer golpe contundente del Chío fue en el tercer asalto con un gran volado de izquierda y luego con daño de derecha, pero el venezolano rápidamente también atacó a la ceja derecha del mexicalense, provocando una pequeña cortada. Si le cerró el ojo, ¿no? Le cerraron el ojo al Chío, no crea que no. Para el cuarto capítulo, Adame provocó la emoción de los asistentes, ya que puso mal al sudamericano, primero con un derechazo, luego con ráfagas, tanto a las zonas blandas como al rostro. Contento porque sabíamos que iba a ser una pelea difícil, pero hicimos una gran preparación y eso se notó. La altura nunca fue preocupación para mí. Estoy acostumbrado para chaparros, medianos o altos. Quise demostrar que el mexicano y el que manda soy yo, comentó envalentonado ya un Chío Adame, que estaba, pero de veras, entusiasmado por el triunfo ante Argenis España, que había sido el verdugo de cuanto mexicalense le echaban, mexicalense que se echaba al plato este condenado, el venezolano, ¿no? hasta que le echaron al Chío y este sí lo puso en su lugar, aunque el venezolano le voy a decir que estaba cuando menos 20 centímetros más grandote que el Chío, ¿no? Pero para eso mismo hizo el estudio de la pelea anteriormente en la preparación, lograron definir que las zonas blandas iba a ser a donde iban a tener que golpear para poderlo doblar a este hombre de allá de Venezuela, y así le hicieron, ¿no? Y así se lo llevaron a puro golpe demoledor a las zonas blandas, y así terminaron finalmente doblándolo. ¡Qué bueno! Por Jesús Chío Adame. Kevin, el mini pibe Félix, sumó su segunda victoria y primer knockout en su carrera luego de ganar por knockout técnico a Ángelo Álvarez dentro de los pesos mosca, que estaba pactado a 4 rounds. Faltando 12 segundos para finalizar el tercer asalto, Kevin conectó un fuerte zurdazo directamente en el rostro del rival, acompañado de combinaciones y 2 ganchos de zurda, fueron suficientes para finalizar la contienda por el referee Benito Quiñones. En el primer capítulo, el mini pibe rápidamente hizo daño con la mano derecha, además de que demostró gran defensa, logró esquivar los volados del Ángelo para su segundo Félix, continuó aprovechando los descuidos en combinaciones de izquierda y derecha que mandaron para atrás a Álvarez, además de soltar un fuerte gancho de derecha. Fue más lo que habló que lo que hizo arriba del ring. Le demostré que estar callado es estar mejor. La estrategia fue salir tranquilo y calladito. Se siente muy bien ganar por nocaut y sobre todo callar bocas, comentó el pupilo de Pedro Báez. Sin embargo, al finalizar la contienda, el boxeador del gimnasio de la Ciudad Deportiva salió con una molestia en la mano derecha. En el primer round conecté con la derecha por arriba y sentí que tronó, pero seguimos dando pelea. Aquí lo que sobran son pantalones, dijo. Y, por supuesto, hablando de pantalones, dijo, ahorita voy por ellos porque ando en short. Bueno, el mini pibe. Y tardó más su presentación que su pelea, la del terror. Estaba embravecido, ciego de coraje, dice que, porque me molesta porque me cambiaron el rival, dice. Estoy muy molesto, porque me cambiaron el rival y me cuesta mucho la preparación. Sacrifiqué mucho para prepararme, dice, para que me trajeran este tontejo, dice, que me duró 42 segundos. Al primer golpe que le di, ya lo noqueé. Bueno, andaba el terror un poco así sobradito, ¿no? Andaba acelerado, pero pues ni modo, no fue cosa de la empresa, sino que fueron circunstancias ajenas a la capacidad de negociación y de salud, que fue que no se pudo llevar a cabo con el rival que estaba ya programado. Por eso es de que se le tuvo que traer a otro rival que fue avalado por la Comisión de Box y Lucha Libre y Artes Marciales Mixtas de Mexicali. Que, por cierto, platiqué y entrevisté a Orlando Castillo, presidente de la Comisión de Box, Lucha Libre y Artes Marciales Mixtas de Mexicali. Le felicitamos de veras por el trabajo que ha hecho al frente de la Comisión de Box. El trabajo que se hace, se ve, no se dice, ni se andan presumiendo nada, ni se anda publicitando nada. El trabajo, cuando se hace bien, se ve y se siente, ¿no? Y Orlando lo ha hecho muy bien. Yo creo que estamos en una etapa floreciente del boxeo, con empresas serias como Cachanilla Promotion, como Gladiador Promotion, como Titi Promotion, empresas serias, empresas del box, empresas que proponen, que mueven a los muchachos locales. Yo creo que más que nunca vamos por el buen camino dentro del boxeo. Se dan todas las facilidades para que haya funciones, siempre parejas, se tratan de hacer muy parejas las funciones de box, responde la gente muy bien también a todas las empresas. Entonces, creo yo que se ha hecho un buen camino con el licenciado Orlando Castillo al frente de la Comisión de Box, Lucha Libre y Artes Marciales Mixtas de Mexicali. Platicamos con él, lo saludamos, lo felicitamos. Venía de la reunión con Mauricio Sulaimán, que es su gran amigo, el presidente del Consejo Mundial de Boxeo. Y bueno, ahí estuvimos platicando algunas cositas. Y Y bueno, lo invitamos para acá, para este sonorama, a ver qué día viene. En cuanto tenga una oportunidad, vendrá. El licenciado Mejía, los saludamos, y a todos los muchachos también, a los jueces y los que forman parte de la comisión de Vox, y a toda la raza que por ahí llegó a saludarnos también. Al Saladito, ese Salado, mi querido amigo el Salado Yáñez, lo vimos por ahí. También a mi tocayo Jesús Torres, lo saludamos, a Jesús Torres, al Salado Yáñez, a un mundo de gente, al tocayo Jesús Escobar, estaba atrás de nosotros. Bueno, a todo mundo ahí, al Tabito Guerrero, ese mitado, el Tabito Guerrero, lo saludamos y le dimos un fuerte abrazo. Al finalizar la función, nos lo encontramos ahí, Gustavo, el Tabo Guerrero, un saludo para tu padre, Gustavo. Híjole, ya se me olvidó cómo se llama, a lo mejor se llama Gustavo también, o voy a preguntar bien cómo se llama el señor Guerrero, el papá de Gustavo Guerrero, allá en la colonia Baja California, nos escucha siempre. Y le mandamos un fuerte abrazo, señor. Le mando un fuerte abrazo aquí de sus amigos de El Sonorama Deportivo. Y al Gustavito Guerrero, nos dio mucho gusto verlo. Le dimos un fuerte abrazo al campeón. Échale ganas, campeón. Te ves muy bien. Órale, puro para adelante. Así se debe hacer las cosas, ¿no? Con determinación, con alegría, con entusiasmo. Se ve muy bien Gustavo Guerrero, el Tabito Guerrero. Gran boxeador aquí de Mexicali. Y bueno, ahí la lleva mi Gustavo. Qué bueno, me dio mucho gusto verle y saludarle, platicar un ratito con él. Y le mando muchos saludos a su padre, que siempre nos escucha, siempre le escucha. Don José Guerrero, creo, me parece que se llama José Guerrero. Así que le mandamos un saludo ahí en la colonia Baja California, a Gustavo y a su padre. También saludamos, ¿a quién más? A mi hermano Gustavo Gonzalo Acuña, también, que me mandó mi cerbatana bien fría, ¿no? Gonzalo Acuña. Cuate, nunca vas al box, cuate. Al cuate 1 y al cuate 2 y al moreno, eso sí, nomás van al béisbol, pero al box no quieren ir. Le digo yo a Gonzalo, oye, no, tráete al cuate. No quiere, allá está en San Diego con los padres, sigue aferrado a estar viendo a un equipo que nomás se la lleva perdiendo, man. Bueno, pues, allá él se va a hacer viejito pronto, porque nomás por los corajes lo hace pasar los padres de San Diego. Pues ni modo, ni modo, no quiso ir al box, pues ni modo. También invitamos al doctor Ramón Vicente, el dentista del pueblo y de la gente. También invitamos al box, junto con el tocayo Ramón Bustamante, el buen amigo Ramón Bustamante, los invitamos también. Y bueno, hubo mucha gente, una algarabía, Andrés Lara, nuestro querido amigo, y Sergio García, un tipazo. Sergio, te mando un fuerte abrazo, es a todo dar ese muchacho de San Luis Río Colorado, Sonora, Sergio García y Andrés Lara. Y con Sergio transmitimos y hacemos la crónica de la función de Cachanilla Promotion. Lástima que no nos llevaron las diademas, no nos agarramos bien la onda sin estarnos escuchando, pues estamos acostumbrados a trabajar escuchándonos siempre. Y no llevaron las diademas esta vez, pero para la otra seguramente que llevarán todo el equipo. Si no, lo llevamos nosotros, ¿no? Pues sí, no hay problema. Son las 9:57 ahora, las 9:57 en el cronómetro de Radio Mexicana. 8 mexicalenses participaron en la competencia de la Asociación de Atletismo de Norte, Centroamérica y del Caribe. 8 mexicalenses se detectaron que estuvieron listos para representar a México en la Asociación de Atletismo de Norteamérica. Se trata de Jesús Magaña, Antonio Díaz, Guillermo López, Sofía Sánchez, José Junior Díaz, Carlos Saucedo y Jesús Estrella. También Eixlin Telles estuvo por ahí, qué bueno, atletas de Ensenada, Pablo Vargas, Maximiliano Núñez de Tijuana, Luis Ramírez, Pedro Valenzuela, Darío Rodríguez, Sandra Barbosa, Joel Peñuela, Seba Quiñones, Lía López y Yael León. Son muchachos que están sobresaliendo mucho en el deporte. El nombre en lo alto del estado de Baja California. Y colorín colorado, este sonorama ha terminado.
1: 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Hasta dentro de 24 horas, en otro sonorama deportivo, les dice Hernández Bermúdez, que les recuerda que en el deporte está la limpieza mental y la superación de nuestras juventudes. ¡Muy buenos días!
0: ¡Adelante, campeón!

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1: Buenos días, mis amigos. ¿Cómo están ustedes? Los saluda su servidor y amigo Félix Mesa Jáuregui, nuestra productora. Pues aquí estamos. Sí, ahí está cargando, donde se están cargando. Aquí nosotros, con gusto, compartiendo con ustedes la información de lo que ocurre aquí en nuestro Valle Imperial. Pues mire, le decimos y queremos felicitar a los papás hoy en su día, para que usted también, pues ayer que felicitó a su papá, que le hicieron su pachangón a su papá, que le dieron sus regalos a su papá, que lo apapacharon a su papá, pues mire, gracias, porque sabe que su papá se lo merece por todo lo que trabaja él, todo lo que hace por usted desde que está usted chiquito. Mire, la mamá, pues amamanta al niño, a la niña, la mamá lo cuida, le hace la comidita, pero ¿quién proporciona el dinero, los fondos, la economía para que todos los hijos tengan su comidita, su vestidito, su pantaloncito, sus uniformes? El papá, van iguales allí, mamá y papá. Por eso, qué bueno, si usted felicitó a su papá, si usted lo llevó a lo que a él le gusta hacer, al restaurante que le gusta comer, pues qué bueno. Es usted un buen hijo, una buena hija. Si ya no tiene usted a su papá, ahora con ustedes, porque ya se les adelantó, pues allá mismo, a mero arriba, él está feliz. Si ustedes se acordaron de él y por lo menos le llevaron unas florecitas al panteón. Y si usted no estaba en Mexicali o aquí en el Valle Imperial ayer, porque a usted también le estaban haciendo su pachangón, sus hijos, sus hijas, pues hoy échese una vueltecita ahí donde están los restos de su papá, para que también platique con él un ratito. Y nosotros recibimos canciones dedicadas a los papás. Don Joaquín, el profesor Joaquín León Beltrán, pues tuvo, pues yo la verdad le agradezco mucho que nos mande estas melodías que él compone y que él canta. Nos da mucho gusto y nosotros vamos a compartirle hoy dos melodías que nos mandó él para festejar al Día del Padre. Desafortunadamente, pues los domingos no hacemos el programa, pero lo hacemos el lunes. Y hoy, ayer fue el Día del Padre y hoy, para todos los papás de aquí del Valle Imperial y de Mexicali, los queremos felicitar. Y lo vamos a felicitar con esta bonita canción. Primero, nos dijo don Joaquín, el profesor, dijo, la primera es para los que tienen a su papá todavía con ellos, vivo. Y la segunda que van ustedes a escuchar es para los que ya no tienen a su papá aquí en la tierra, sino lo tienen en el cielo. Así es de que alístese, mire, si quiere grabarla para que después usted se la toque a su papá, pues hágalo. Estoy seguro que el profesor Joaquín va a estar contento, pero lo importante es que usted la escuche ahorita, si usted es papá, que la escuche. Felicidades a todos los papás del Valle Imperial y del Valle de Mexicali, a todos los papás hasta donde llega nuestra estación y también a través del internet, allá en que están lejos, pero que con la aplicación Audiorama Comunicaciones, pues nos están escuchando lejos, ¿verdad? Y pues vamos a tocar estas dos melodías para que usted, papá, las escuche. Felicidades, que haya tenido un bonito día con sus hijos, con sus hijas, con su esposa, con sus nietos, con sus nietas, con sus hermanos, con sus hermanas, donde haya estado y con quien haya estado, qué bueno. Gracias a Dios que disfrutó. Y aquí está la primera que le vamos a compartir. Esta canción es del profesor Joaquín León Beltrán.
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¿Cómo la ven, mis amigos? Qué bonita, ¿verdad? Qué bonita. Pues ese es, y tienen ustedes a su papá con ustedes. Pero si ya no lo tienen, descanse en paz. Ya se nos adelantó. Esta nos manda el profesor Joaquín. Es para los que ya no tienen a su papá aquí en la tierra.

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mis amigos, gracias al profesor Joaquín León Beltrán por enviarnos estas canciones tan bonitas, de veras felicidades, muy bonitas melodías dedicadas a los padres, el que está vivo todavía, el que ya se nos adelantó en el camino. Para todos los papás que nos están escuchando en el Valle de Mexicali, en Yuma, Arizona, aquí en el Valle Imperial, en las ciudades del Valle Imperial, en la ciudad de Mexicali, en el Valle de Mexicali, en los ejidos, para todos los papás, por el día de ayer, felicidades, Día del Padre. Nosotros también nos fuimos a que nuestras hijas nos festejaran, anduvimos de pachangón el fin de semana, pero pues felices y contentos de estar con ellas y ellas con su papá. Pues a usted también, si se la pasó bien con su papá, y usted papá que se la pasó bien con su familia, pues ahí está, estas dos melodías del profesor Joaquín León Beltrán. Gracias, profesor, muy bonitas, lo felicitamos de todo corazón. Y pues mire, seguimos nuestro programa. El mito de que la inteligencia artificial puede resolver cualquier problema al instante. El mito. ¿Qué es un mito? Primero que nada, ¿qué es un mito? Un mito es una fábula, una leyenda, una tradición, una invención, un cuento. Todo eso es un mito. Es un cuento. Es una fábula. ¿Cuáles son las fábulas? Los cuentitos donde los personajes son animales. ¿Cuándo vamos a ver un tigre hablando? ¿Un elefante? ¿Un águila? Pues en las fábulas hablan. ¿Existen? No, no existen. Pero son cuentos que tienen como personajes animalitos. La inteligencia artificial no es lo que mucha gente dice. No es lo que mucha gente piensa. Es un mito muy grande y se repite entre las personas. Pero nunca, nunca un mito se va a convertir en realidad. Se queda en mito. Ahí está. La inteligencia artificial, como la conocemos ahorita, pues no. Los robotitos esos no se van a hacer humanos. Eso ocurre en las películas, porque lo hacen con imaginación. Pero la inteligencia artificial es real. Y mire, el mito de que la inteligencia artificial puede resolver cualquier problema al instante. El término inteligencia artificial se utiliza con mucha frecuencia hoy en día. Está presente en nuestros teléfonos, en nuestros hogares e incluso en nuestros automóviles. Sin embargo, existe un mito muy extendido. ¿Cuál es ese mito? La creencia de que la inteligencia artificial puede resolver cualquier problema, nomás chasqueando los dedos así. No, no es así. ¿Qué es exactamente la inteligencia artificial? Antes de desmentir el mito de que la inteligencia artificial resuelve problemas al instante, es importante comprender qué es realmente la inteligencia artificial. Bueno, en esencia, la inteligencia artificial se refiere a sistemas informáticos diseñados para realizar tareas que normalmente requieren inteligencia artificial humana, que normalmente requieren inteligencia humana. Estas tareas pueden incluir el reconocimiento de voz, la toma de decisiones o la comprensión del lenguaje natural. La inteligencia artificial no es una varita mágica capaz de resolver todos los problemas de inmediato. Más bien, se trata de un conjunto de algoritmos. ¿Qué son los algoritmos? Sistemas informáticos y modelos entrenados con enormes cantidades de datos. Piénselo como si estuviera encima. Estas tareas
pueden incluir el reconocimiento de voz, la toma de decisiones o la comprensión del lenguaje natural. La inteligencia artificial no es una varita mágica capaz de resolver todos los problemas de inmediato. Más bien, se trata de un

0: a reconocer diferentes animales a partir de imágenes. De manera similar, igual, la inteligencia artificial aprende de los datos para llevar a cabo tareas específicas. Es como el que inventó el martillo. Dígame usted, que me está escuchando, ¿un martillo puede clavar un clavo solo? No, ¿verdad? ¿Para qué es el martillo? ¿Para clavar? Bueno, pues que clave. No, pero necesita tu mano. Que necesita a ti, humano, para que agarres el martillo y te pegues con el martillo al clavo. A ver, usted trate de clavar un clavo. No se puede, mira, se va a cortar. Pero con un martillo sí lo puede clavar. La inteligencia artificial son datos. Son el robotito que construyen, y los robotitos, en lugar de que primeramente pensó en eso, hubiera reconstruido en fierro un león y le pone inteligencia artificial de nombre, pues íbamos a conocer un león, pero al que se le ocurrió inventó un robotito, y pues esa es la inteligencia artificial, pero no existe, son números, son rollos de información que le meten a la inteligencia artificial para que sepa distinguir lo que le están pidiendo, así o más clarito. Y nos vamos a ir al primer corte comercial en cabina y regresamos porque tenemos más información para usted. ¡Adelante, cabina!
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6: Ahora este es nuestro tercer segmento y estamos teniendo una charla muy informativa sobre el trastorno obsesivo compulsivo, o TOC. Y estamos hablando ahora con Michelle, con Alejandro, con Montserrat y con Fernando. Y este segmento, casi les voy a dejar que ellos hablen completamente. Yo me voy a callar un poquito para que ellos hablen sobre el TOC, que ellos son de parte de este grupo. Vamos a hablar donde pueden uno recibir los servicios o los grupos de apoyo. Todo sobre este programa. Ay, como decís en inglés, take it away.
7: Muchísimas gracias, Patricia. Pues bueno, nosotros, tanto yo como Montserrat como Fer, pertenecemos a TOC. TOC es una comunidad, un grupo de apoyo, un proyecto creado por Yoali Juárez Lujambio, una arquitecta paciente.

0: de la Ciudad de México, en donde pues desafortunadamente nosotros como pacientes de la salud mental, pues muchas veces no tenemos referencias a dónde acudir, tanto psicólogos, psiquiatras, como figuras de autoridad o influencers, ¿no? Debido a que la salud mental pues prácticamente no se habla en nuestras familias, en nuestros entornos, en los medios, en la sociedad, pues para quien padece TOC o cualquier otro trastorno mental, el encontrar una voz, un espacio es muy complicado. Lo es para las personas en Estados Unidos y lo es aún más para nosotros los latinos. Y creo que los latinos pues somos una comunidad pues que tiene algunas cuestiones en las cuales e inclusive hablar abiertamente de estos temas es aún todavía más complicado, ¿no? Entonces pues dentro de esta falta de espejos donde vernos, donde podernos vernos reflejados, es que surge TOC pues como proyecto de activismo y de salud mental, ¿no? Para crear conciencia, para hablar del TOC, tenemos nuestro eslogan que es cuenta tu TOC y rompe estigmas, ¿no? Principalmente para romper los estigmas que están relacionados pues al TOC, a la salud mental, a la ansiedad, a la depresión, al estrés, etcétera, etcétera, ¿no? Ahora vivimos en un mundo en donde las enfermedades, en donde los trastornos mentales pues son una de las principales causas de incapacidad en muchos aspectos, y por eso creemos que hablar de la salud mental en primera persona es muy importante, porque así podemos llegar a mucho más personas que también están padeciendo lo mismo.
1: Exactamente,
2: Cabe
1: eso es
2: destacar,
1: muy...
2: perdón, sí, que muchas personas no se animan a contar sobre sus síntomas, sobre sus cosas, porque tienen miedo a ser juzgado. Por eso nosotros creamos este espacio seguro que le llamamos GAM, donde charlamos entre nosotros, entre pacientes. Uno es un espacio cerrado, un espacio seguro, donde pueden contar sus síntomas, sus cosas, hacer preguntas, etcétera, porque y sentirse comprendido. Eso, mucha gente está contenta con nosotros porque se siente comprendida, porque el familiar no lo comprende, el amigo no lo comprende, claro, porque no tiene todo. Para nosotros lo comprendemos porque somos pacientes, tenemos muchos años de experiencia con el tema, entonces la gente se siente más cómoda, bien con nosotros, ¿no? De hecho, yo alguien que fue la que creó TOC TOC, TALK, TOC, se escribe, quería encontrar personas con lo mismo que ella, por eso creó TOC TOC, para encontrar a más personas y bueno, y así fue haciendo este grupo, ¿no?
3: Y todas nuestras funciones, siempre hemos aclarado que nosotros somos un grupo de apoyo entre pacientes. O sea, nosotros no somos especialistas. Sí llega a haber casos generalmente en Latinoamérica, que es como que nuestro mayor contacto, donde nos piden tal vez una recomendación. Y es por eso que hacemos este activismo justo también para crear relación con especialistas que puedan ampliar, que la gente encuentre su tratamiento adecuado, porque como comentó Michelle, como lo comentamos en otro segmento, es difícil de pronto encontrar una persona que sea adecuada para atenderlo. Hay muchos especialistas que te pueden decir que lo atienden, pero al final te van a retrasar. Entonces, la labor de TOC TOC también es esta psicoeducación, tanto en contenido, en redes como en Spotify, en YouTube, y esta relación justo con varios especialistas, justo por, también, por ejemplo, la labor de actualmente que tenemos de recaudar y volvernos la primera asociación civil de TOC en México y llevar como que esta labor un poco más allá. Porque sí, como lo hemos comentado, como pacientes es muy molesto que, por ejemplo, al TOC se le use como un adjetivo en vez de ser un trastorno incapacitante y grave, como lo hemos visto muchas, muchas veces.
0: Sí, justo dentro de este trabajo, como lo mencionaba, como lo mencionó Fer en el segmento anterior, la psicoeducación es muy importante. Creemos que dentro de la recuperación, uno de los puntos más importantes como pacientes y también los familiares y como sociedad es psicoeducarnos en torno a la salud mental y en este caso en torno al TOC, ¿no? Y en TOC TOC justo contamos, por esta tarea justo contamos también con muchos medios en las cuales nosotros podemos compartir información a la gente que nos sigue, claro, información acertada, compartimos muchas cosas de la UCDF, compartimos libros, etcétera, en donde ellos pueden encontrar, tenemos un drive en donde la gente puede encontrar libros, puede encontrar folletos, puede encontrar videos, también tenemos entrevistas en YouTube, en donde le preguntamos a especialistas respecto a ciertos temas que se llaman pregunta y responde, en la cual nosotros como pacientes pues tenemos dudas respecto a un tema en específico del TOC y le preguntamos a un especialista pues todos estos temas, ¿no? Tenemos post en Facebook, en Instagram y constantemente estamos compartiendo mucha información y mucha psicoeducación, ¿no? Que el cual, pues, como activistas, pues, es nuestra tarea principal, ¿no? Justo el romper los estigmas y el hablar de salud mental, pues, uno de los puntos más importantes es compartir toda la psicoeducación que está a nuestro alcance y ahora, afortunadamente, con las redes sociales y la tecnología, pues, está al alcance de nuestros dedos.
1: Realmente. ¿Y qué son sus nombres en Facebook, Instagram y YouTube? ¿Qué son sus nombres?
0: Nosotros contamos con redes o perfiles en Facebook, en Instagram, en YouTube, en Spotify. Nos pueden encontrar como TOC, sería TOC como hablar en inglés, la palabra hablar en inglés, y TOC en español. O sea, son dos palabras, es un juego de palabras. La primera palabra sería TOC como hablar en inglés y la segunda ya es TOC, T-O-C, ¿no? Y a partir de ahí, pues nos pueden encontrar en todas estas redes, ¿no?
1: Yo después que sí salgo de este show voy a ir a seguirlo, sí, ojalá que la gente que nos están escuchando hacen lo mismo también. Michelle, ¿tenías algo que decir? Perdón, no sé.
3: Bueno, yo aprecio mucho el trabajo que ustedes están haciendo. No hay mucho ahí para la comunidad latina, entonces muchas gracias por todo este trabajo que ustedes están haciendo. Yo tengo mi práctica aquí viendo mis pacientes. También estoy involucrada con el IOCDF aquí en esta región aquí de Orange County. Cada estado y cada región tiene su propio, lo que llamamos un chapter, que es parte del IOCDF ahí nosotros tenemos diferentes eventos muchas veces. Hay una conferencia online, en línea, que cualquier persona puede participar, que usualmente tienen en cada noviembre, me parece, anualmente. Y creo que ustedes en TOC tuvieron hicieron un workshop ahí. Entonces, otra vez en el IOCDF se puede encontrar esta información. Yo también estoy ahí en ese directorio.
2: Y quería hacer un agregado antes de que sea corto. Michelle lo debe saber, pero tanto nosotros tres estamos con remisión de síntomas. O sea, quería decir que la recuperación es posible para todos los que nos están escuchando y no tienen esperanza. El tratamiento es largo, es duro. O sea, no es cosa de un mes y ya está. No, es un tratamiento largo y duro, pero se puede tener una remisión de síntomas y tener una buena calidad de vida.
3: Sí, también mencionó, por ejemplo, que TOC ha estado presente en las conferencias de la IOCDF, tanto en Estados Unidos como las que organiza a nivel Latinoamérica. Entonces, como dice Fer, nosotros que hemos llegado a este punto de remisión de síntomas y dar estas conferencias, que evidentemente las hacemos en equipo, pues es una muestra de que sí se puede y que ustedes pueden llegar a un punto donde esto ya no controle sus vidas con el tratamiento adecuado, con especialistas como Michelle, gente que a lo mejor cuesta un poco más, pero a la larga les va a dar un beneficio mayor al estar con un especialista en TOC.
1: Alejandro, ¿tenía algo que decir? Perdón.
0: Ah, no, qué bueno, justo nosotros tres, tanto yo como Monse, como Fer, también Joy, pues somos el claro ejemplo de que aún a pesar de tener TOC, pues se puede lograr muchas cosas y se puede seguir consiguiendo metas, ¿no? Existe la polémica en donde si el TOC es para siempre o no, bueno, o sea, ya creo que nosotros no estamos muy adecuados para decirlo, creo que Michelle ella lo podrá decir mejor, pero lo que sí es una cosa muy importante que comentaba Monse, es que aun a pesar de tener TOC, se puede estar en remisión, se puede tener una vida perfecta, se puede lograr todas las metas. Si bien es muy complicado y muy difícil, pues con el tratamiento y los medicamentos adecuados, pues puede existir una recuperación muy importante.
1: Exactamente.
2: Y lo que busca el tratamiento, quiero decir esto, no es eliminar las soluciones, porque no se pueden eliminar de cuajo, sino aprender a vivir con ellas. O sea, tener las obsesiones, aguantar la incertidumbre sin compulsionar. Eso consiste en tratamiento. La fórmula, la clave. Cuesta, pero se puede.
1: Sí se puede. ¿Alguien quiere darnos una historia o quiere compartir de una historia sobre ustedes o alguien que conoce que pues quiere compartir con nosotros?
4: Bueno, yo puedo hablar del punto de vista de una terapista. Una de las cosas que a mí me encanta de este trabajo, yo soy mamá y he visto muchas mamás que vienen a buscar ayuda porque no han podido hacer cosas súper básicas como abrazar a sus hijos o pasar tiempo con ellos por miedos relacionados al TOC. Y con mucha valentía y esfuerzo y en muchos casos lágrimas durante nuestras sesiones, estas mamás han podido recuperarse y han podido hacer estas cosas que muchos de nosotros tomamos como, ¿cómo se dice? We take for granted. Y compartir en eso ha sido muy especial para mí. Entonces, ese es un ejemplo de una de las cosas que a mí que yo he visto y soy tan agradecida que puedo yo también tomar parte en ese journey de esa persona.
1: Entonces, quiero dejar a todos que sepan que el TOC, T-A-L-K, perdón, TOC, T-O-C, está disponible en las redes sociales como TOC TOC, en Instagram, Spotify y Facebook. Si quieren contactar con ustedes, entonces les pueden mandar un mensaje por esas redes sociales, ¿es posible? O pueden nomás ir a TOC, talkocmx@gmail.com y ahí pueden contactar con ustedes. Y también, no creo que mencioné el YouTube, pero alguien puede ir, puede escuchar, puede ver las diferentes cosas que están allí, que están disponibles. Y Michelle, otra vez, ¿puedes decir el OCD, OCDF?
4: Es el International OCD Foundation, el IOCDF.
1: Y latina OCDF.org, ¿verdad? ORG, ¿verdad?
4: Sí, ORG.
1: Ok, bueno, ya llegamos al fin de nuestro show.
2: Perdón. Estamos en Instagram y en Spotify, en Instagram y en TikTok también. Quería hacer ese comentario.
1: Ok, gracias. Entonces, ya llegamos al fin de nuestro show. Muy iluminante. Ojalá que todos puedan ir a las redes sociales de TOC TOC. Muchas gracias a Michelle, a Alejandro, a Montserrat y a Fernando por escuchar, por compartir sus historias y estar aquí en un tiempecito con nosotros. Muchas gracias, se los agradezco mucho. Mi nombre es Patricia Arévalo Caro y gracias al Valle Imperial por escucharnos en su Radio Bienestar Exprésate. Nos vemos la semana que entra.
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7: Bueno, mis amigos, pues aquí estamos de regreso después de escuchar la cuarta y última parte del programa Exprésate con el tema de el trastorno obsesivo compulsivo. Escuchamos a Patricia Arévalo Caro, a Michelle Gómez Salazar y a dos invitados al programa de lo que es este tema tan interesante, tan preocupante, oiga, también, porque tener ese trastorno obsesivo compulsivo al ser un infierno para las personas que lo viven, que lo sufren, y hay que ayudarles. Si usted lo escuchó y escuchó alguno de los programas y aprendió algo, yo le quiero decir a usted que aquí en el Valle Imperial hay ayuda para usted, para que usted puede hablar aquí en el Valle Imperial al Departamento de Salud Mental. Y aquí en el Valle Imperial, y mire que va usted a recibir la ayuda. Yo le voy a pasar ahorita el teléfono al que usted puede, necesita alguien que pues le ayude, le muestre un camino, que aquí le voy a decir cuál es el número: 442-265-1525. Si la persona que conteste le habla en inglés, usted dígale en español y va a haber alguien que en español le conteste. También puede hablar a este número las 24 horas del día, los 7 días de la semana, 1-800-817-5292, 1-800-817-5292. Servicios que se le van a brindar a usted de acuerdo a sus necesidades, y va a ser un servicio completamente confidencial. Así es. La directora del Departamento de Salud Mental del Condado de Imperial, que en inglés se dice Imperial County Behavioral Health, Leticia Plancarte García, ella y todo el personal está allí para servirle. Y porque la misión del Departamento de Salud Mental del Condado de Imperial es dedicarse a empoderar a personas, familias y a la comunidad para mejorar su salud y bienestar, su salud mental y bienestar, ofreciéndole educación, cuidado preventivo y un tratamiento igualitario. La misión es proveer tratamientos y para que sean inclusive igualitarios y excepcionales, basados en la comunidad. Yo felicito a Leticia Plancarte García, a Patricia Arévalo Caro, a Dalia Pesqueira y a todas y todos los que trabajan en Behavioral Health por ese trabajo tan importante, tan necesario para la comunidad, nuestra comunidad. Así o más clarito. Y nos vamos con, nos piden que el tipo de cambio, dólar, peso, peso, dólar, pues aquí les damos. Mire, en las casas de cambio de Calexico, el dólar a la compra, usted llega a la casa de cambio, trae dólares y quiere cambiarlos por pesos, le van a comprar cada dólar suyo en 16 pesos con 75 centavos en promedio. A la venta, el dólar, usted llega a la casa de cambio y trae a decirle a usted algo de nuestros auspiciadores. 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Y ahora nos vamos a ir a compartirle a usted el clima. ¿Cómo va a estar el clima el día de hoy y los días posteriores? Mire, aquí tenemos, de acuerdo al canal del clima, que hoy vamos a tener una temperatura máxima de 108 grados Fahrenheit y la mínima de 76 grados Fahrenheit. Será un día soleado, vientos de 10 a 15 millas por hora durante el día y durante la noche. Mañana martes 23, 109 grados Fahrenheit la máxima, 83 la mínima. Cielo mayormente despejado, vientos de 5 a 10 millas por hora durante el día y durante la noche. El miércoles 24, la temperatura subirá a los 112 grados Fahrenheit la máxima y 84 la mínima. Cielo soleado, viento de 10 a 15 millas por hora durante el día y durante la noche. Y el jueves 25 de junio, 112 grados Fahrenheit la máxima, 80 la mínima. Día soleado el jueves 25, vientos por la mañana de 1 a 5 millas por hora, y conforme aumenta, avanza el día, llegará el viento a tener velocidades de 10 a 20 millas por hora por la tarde-noche y por la madrugada. El próximo jueves, 112 grados, y el miércoles, 112 grados Fahrenheit. Calientito va a estar esos dos días. Y el tiempo de espera para cruzar la garita de Mexicali a Calexico, mire, en el cruce vehicular Garita Calexico Este, allá por Compuerta. Cruce vehicular, no hay datos, pero sí de la Garita Calexico Zona Centro. Bajita, Caléxico, zona centro. En el cruce vehicular, allí por el Río Nuevo, hay tres líneas abiertas, 2 horas de espera. Hay tres líneas Red y Lane abiertas, 2 horas de espera. Hay 5 líneas Sentry abiertas, 15 minutos de espera. Y en el cruce peatonal hay 2 líneas abiertas, no hay tiempo de espera. Así o más clarito. ¿Y quiénes celebran su santo el día de hoy? Celebran su santo quienes llevan por nombre Tomás, Paulino, Juan, Albano, Eusebio, Flavio, Inocencio. Si usted se llama Inocencio, Flavio, Eusebio, Albano, Juan, Paulino y Tomás, felicidades. Hoy es día de su santo. Hoy es día de su santo, lo felicitamos. Y si usted cumple años el día de hoy, 22 de junio, pues happy birthday. Happy birthday para todos los que hoy cumplen años. Hoy es 22 de julio. E información, miren, aquí les compartimos esta información. Chocan vehículo y ciclista hoy por la mañana. El accidente ocurrió hoy lunes por la mañana, después de las 6 de la mañana, en la intersección de la autopista 98 y el camino Dadwood, al oeste de Caléxico. Al lugar acudieron la Patrulla de Caminos de California, la Oficina del Sheriff del Condado de Imperial y la Policía de Caléxico. Se solicitó una ambulancia, la cual trasladó a la persona lesionada, al ciclista. No se ha informado sobre la gravedad de las lesiones. Las autoridades señalan que el incidente continúa bajo investigación para ver quién tuvo la culpa, si el ciclista se le atravesó al automovilista o si el automovilista atropelló al ciclista. Pero ya será la Patrulla de Caminos de California la que con la investigación nos dé a conocer esa información. Y mire, también se volcó un Jeep Wrangler por la autopista 8. Un accidente ocurrido el viernes por la tarde resultó en el arresto de un conductor. El accidente tuvo lugar alrededor de las 3:15 de la tarde el viernes pasado en la carretera de la autopista estatal 8 en dirección oeste, cerca del camino Sears B. Un Jeep Wrangler perdió el control y se volcó. El conductor logró salir del vehículo aparentemente ileso. Pero la Patrulla de Caminos de California informó que el hombre fue arrestado por conducir bajo los efectos del alcohol o drogas. Pues mire, lo agarraron, se volcó, venía al parecer servidito. Teléfono aquí en cabina, 760-886-4527. 760-886-4527. Y nos vamos ahora con estas reflexiones. Mire, son reflexiones sobre la envidia. No hay nada más peligroso que ser feliz delante de un envidioso. Así o más clarito. Y mire, si usted, alguien o más personas lo envidian, mire, la envidia no siempre es lo material. A veces la gente siente envidia por tu personalidad, tu espíritu, tu energía, tu esfuerzo y tus ganas de superarte. De superarte. ¿Cuántas personas no sufren esa envidia de otros, de otras? Ellos no quieren que tú no tengas lo que tienes. No, no, no. Ellos quieren tener lo que tú tienes. Y si no pueden tenerlo, Entonces te echan bola y hablan de ti y te levantan chismes. ¿A poco no? Fuerte, pero cierto. Dice, hay un dicho que dice, cuando vean que no pueden, cuando ven que no pueden igualarte y mucho menos superarte, tratarán de ensuciarte. Eso se llama envidia. Así o más clarito. Y mire, la envidia es una declaración de inferioridad. La persona que te envidia está declarando su inferioridad. Así o más clarito. Y mire, aquí algo más. ¿Qué más tenemos por aquí? Si la gente te envidia, no te preocupes. Quiere decir que vas por el buen camino. Más clarito, no se puede. Y mire, la envidia es el homenaje que la mediocridad rinde al talento. Así o más clarito. Y aquí mire, 5 plantas para su diabetes. Ahí le van. La canela regula el azúcar en la sangre. El ajo mejora la sensibilidad a la insulina. La albahaca reduce los niveles de azúcar. El jengibre contiene propiedades antidiabéticas. Y la planta fenogreco favorece la producción de insulina. Y más información, ahí le va. Dice así, ligero aumento en el desempleo aquí en el condado de Imperial. Recientemente se publicaron las cifras más recientes sobre el desempleo. Son cifras del mes de mayo. Estas cifras son difundidas por la División de Información del Mercado Laboral del Departamento de Desarrollo del Empleo, Employment Development Department. Los datos más recientes corresponden al mes de mayo. La tasa de desempleo se situó en el 16.9%, un ligero aumento frente al 16.7% registrado en abril. Estas cifras son en el condado de Imperial. En el estado de California, el desempleo ajustado es del 4.7%. Y en el país, en todo Estados Unidos, el desempleo, 4.1%. Según el informe, en mayo había 12.400 personas desempleadas de una fuerza laboral total de 73.500 personas. Así o más clarito. Y mire, ahí le va. 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Y nos vamos, mis amigos, a nombre de nuestra productora, su servidor, Félix Mesa Jauregui, les decimos gracias. Que tengan un excelente lunes, una maravillosa semana, y ya salió el sol del Valle Imperial del viernes. Ya salió. El viernes salió el lunes, pero ahí está ya en los lugares de costumbre. ¡Adelante, cabina!
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12: Bienvenidos, mis queridos hermanos del alma, a este su programa Los Poderes de la Mente. Recuerden, queridos amigos, estamos transmitiendo este programa en vivo y en directo desde aquí de cabina, deseando que todos ustedes encuentren la paz, la felicidad y la prosperidad en cada uno de ustedes y en cada uno de sus hogares. 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

Eres divino, buenos días, 11 de la mañana, ya exactamente con 24 minutos, 11:24 de la mañana. Vámonos con más música. Viene la voz del sentimiento de Marco Antonio Solís, el ex Buki. Esto se llama Se veía venir.

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7: Vámonos, saludos para el buen amigo Arturo Cruz, dice, escuchándonos acá por la Orizaba, en una conocida imprenta, le saludamos. Vámonos con un tema, vámonos con el siguiente tema, algo solicitado, Cuando Vivas Conmigo, la voz de Javier Solís. Saludos, buenos días, 11:43 de la mañana.

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1: No, continuamos a través de Radio Mexicana, 11 de la mañana, 46 minutos, 11.46 de la mañana. Saludos al buen amigo Arturo Cruz, dice, ahí escuchándonos, acá por los rumbos de la Orizaba. Saludos, saludos, buen Arturo, ¿cómo estamos, eh? Inicio de semana a tambor batiente, ¿no? Y Dios mediante, una semana llena de éxito. Saludos, saludos, pues, al buen amigo Arturo Cruz, allá en la Orizaba. Gracias por escucharnos. Voy a saludar, cómo no, dice, saludos para mi prima Abigail Flores López, que en este día cumple años. Bendito Dios, bueno, felicidades, enhorabuena. Ella es originaria por allá de la emisión Mocorito, Sinaloa, pero vivió un tiempo aquí en Mexicali, dice, acá por los rumbos de Condesa, y actualmente ya radica en el puerto de Mazatlán, Sinaloa, dice. Se va a festejar en grande con su esposo y sus hijas. Bueno, felicidades. Bueno, saludos, dice, de parte del buen amigo César también, dice, de parte de su primo César. Bueno, vámonos con otro tema a continuación a través de Radio Mexicana. Vamos a continuar a través del 910, dice. Ok, vamos a continuar. Buenos días.
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1: Vámonos con un tema solicitado por César. Esto se llama Mi Único Camino. Los Muecas a través de Radio Mexicana.

0: Bueno, ahí está algo de los Muecas a través de Radio Mexicana, Talento Cachanilla. Bueno, saludos y felicidades, como no, para todos los que cumplen años. Hoy cumpleaños Leti, como no, felicidades a Leti, de por acá del Ejido, Islas Agrarias, pero está visitando a su mami acá en el Ejido, Tamaulipas. Saludos a Leti, dice que hoy cumpleaños, muchas felicidades, Leti, que te la pases muy bien en compañía de todos tus seres queridos. Felicidades. Vámonos con más música, 10 y las 12.
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1: ¡Qué bonita, Pablito!

morenita. La actuación de Pedro Fernández, el tema fue Bésame Morenita. Saludos, que mano, para Leti, que hoy cumple años. Felicidades allá en el Ejido Tamaulipas. Un tema solicitado, dice, por Leti, de por acá, de Ejido Tamaulipas, hoy en su cumpleaños. Felicidades, Leti, y que te la pases muy bien en compañía de tus seres queridos. Morenita.

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1: Ken Salazar, el ex embajador de Estados Unidos en México, afirma que el expresidente Andrés Manuel López Obrador teme sobre las declaraciones que el Mayo Zambada puede ofrecer al gobierno tras su detención en julio del 2024. En sus memorias citadas por el periódico Reforma, el diplomático hace referencia a declaraciones que le habría hecho el empresario y confidente del morenista López Obrador un mes después del arresto que se cumplimentó en El Paso, Texas. La presidenta Sheinbaum negó este lunes que el exmandatario López Obrador tuviera temor por las declaraciones que el Mayo Zambada pudiera acelerar a Estados Unidos tras su detención después de la aversión del exembajador de Estados Unidos en México, Ken Salazar. Un video difundido en redes sociales ha generado polémica dentro de Morena después de que Carlos Bohórquez Urzaiz, dirigente estatal del partido en Yucatán, se refiriera al expresidente López Obrador como el peor presidente que ha tenido México, durante un acto partidista provocando sorpresa entre simpatizantes y actores políticos. La grabación corresponde a un evento de la llamada Bancada del Pueblo realizado en el municipio de Xijimín, en Yucatán. En las imágenes se observa al dirigente morenista pronunciando un discurso ante militantes existentes, momento en el que realiza la declaración que rápidamente se viralizó en redes sociales. La presidenta justificó este lunes que su gobierno otorgara 800 mil millones de pesos a la Coordinadora Nacional de Trabajadores de la Educación. En su conferencia matutina insistió en negar que su administración haya entregado esos recursos al magisterio para que se retiraran su plantón de la Ciudad de México. Esos 800 mil millones no tienen absolutamente nada que ver con la Coordinadora Nacional de Trabajadores de la Educación. Es para la educación de las niñas y niños en Oaxaca, aseguró ante la prensa en Palacio Nacional. La Secretaría de Anticorrupción y Buen Gobierno sancionó a cuatro trabajadores de la dependencia Alimentación para el Bienestar por faltas graves y deberán pagar una multa de 777 millones de pesos. En un comunicado se indicó que María G., René G., Miguel C. y Juan R. también estarán inhabilitados por 10 años de sus actividades por hacer uso de exceso en recursos del programa de precios de garantía a productos alimentarios básicos. La mexicana Katia García dirigirá el jueves el encuentro del grupo del Mundial 2026 entre Túnez y Países Bajos en Kansas City y se convertirá en la tercera mujer en dirigir un encuentro de la máxima competición de selecciones nacionales. García, nacida en Ciudad de México el 1 de septiembre de 1992, sigue la senda abierta en el Mundial de Qatar hace 4 años por la francesa Stephanie Zapag, que dirigió el Alemania-Costa Rica en la fase de grupos, y de la estadounidense Tori Penso, que pitó el jueves pasado el duelo del Grupo A del Mundial 2026 entre República Checa y Sudáfrica. El vicepresidente estadounidense Vance aseguró desde Suiza que el domingo se logró muy buen progreso en cuanto a las negociaciones con Irán y afirmó que el estrecho de Hormuz está abierto, además de que el Organismo Internacional de Energía Atómica podrá entrar en Teherán. En Colombia, el derechista Abelardo de Espriella ganó este domingo el preconteo de la segunda vuelta electoral en una reñida elección frente al candidato de izquierda, el oficialista Iván Cepeda. La presidenta se negó este lunes a felicitar al candidato de la derecha, Abelardo de Espriella, y manifestar su posicionamiento sobre la segunda vuelta electoral en Colombia. Sheinbaum aseguró que esperará a que culminen los resultados del escrutinio que comenzó anoche para poder felicitar a quien resulte ganador. El presidente Donald Trump celebró la victoria del derechista Abelardo de la Espriella en las elecciones de Colombia con un él ganó y por mucho en su cuenta de Truth Social, que acompaña una noticia con los resultados preliminares que le dan el triunfo por delante del candidato Iván Cepeda. Este lunes 3 estudiantes de secundaria murieron y otros 7 resultaron heridos en Filipinas tras un tiroteo ocurrido en el instituto de la ciudad de Tacloban, en la isla central de Leyte, según informaron las autoridades. Y Alan Greenspan, quien fue presidente de la Reserva Federal de Estados Unidos entre el año 87 y el 2006, falleció, informaron allegados. Tenía 100 años. Su esposa, desde hacía 29 años, la corresponsal de NBC, Andrea Mitchell, informó que falleció este lunes por complicaciones de la enfermedad de Parkinson. Bueno, empezamos con la información y ya tenemos como todos los días a José Luis Plaza. Buenas tardes, José Luis.
2: Buenas tardes, Alberto. Buenas tardes al auditorio. Y para comentar que el próximo miércoles, juega la selección de México. En el jueves anterior hubo mucho exceso en paso de la Reforma. Exceso de ambiente, exceso de alcohol, exceso de cervezas y todo eso. Y exceso de basura, 40 toneladas de basura. Entonces, para evitar que todas las personas se concentren en un solo lugar, el gobierno de la Ciudad de México va a instalar 7 pantallas en diferentes lugares de Paseo de la Reforma, Avenida Juárez, incluso aquí en el Monumento de la Revolución. Y también se va a aumentar al número de policías que van a estar vigilando. Porque sí se va a tratar de evitar que haya consumo desmedido. Y obviamente invitar a la gente que viene a festejar, pues que festeje sin alcohol.
1: Claro, claro.
2: Eso es lo importante,
1: ¿no? O lo mínimo.
2: Exactamente.
1: José Luis, muchas gracias.
2: Gracias.
1: Buenas tardes.
2: Hasta luego, buenas tardes.
1: Y la gobernadora panista de Chihuahua, Maru Campos, hizo un llamado al gobierno de Morena a cumplir con la ley y entregar a Rubén Rocha, gobernador con licencia de Sinaloa, junto con sus cómplices como un acto de defensa de la soberanía. En un mensaje en sus redes sociales, Campos emitió un mensaje en el marco de posibles acciones unilaterales en contra del crimen organizado y el impacto del asunto de la seguridad en la revisión del T-MEC. Si llegara a haber una incursión extranjera en nuestro territorio, o si llegáramos a perder el tratado comercial que sostiene millones de empleos, de vidas y familias, escúchenlo bien, la responsabilidad será únicamente del gobierno de Morena y de la Cuarta Transformación, sostuvo. Luis Fernando, buenas tardes.
3: ¿Qué tal, Alberto? Buenas tardes. El dirigente nacional de Morena, Ariadna Montiel, arremetió en contra de la gobernadora de Chihuahua, Maru Campos, después de que ella llamara al gobierno de Claudia Sheinbaum a entregar a Estados Unidos a Rubén Rocha Moya, gobernador con licencia de Sinaloa. A través de una publicación en su cuenta de X, la líder del partido del gobierno acusó a la gobernadora de promover la intervención extranjera en el marco de la muerte de dos agentes estadounidenses en un accidente. ¿Cómo te atreves a querer dar lecciones de seguridad y soberanía después de que promueves la intervención extranjera? Tienes a Chihuahua dentro de los estados con mayor violencia y abandonas el gobierno por 2 semanas, escribió. A lo largo de su posicionamiento, Ariadna Montiel criticó la estrategia de seguridad de Felipe Calderón y destacó la relación de Genaro García Luna con el crimen organizado.
1: Y la presidenta Claudia Sheinbaum rechazó este lunes las críticas a su gobierno porque los nexos de políticos con el crimen organizado y la corrupción. En su conferencia matutina, Sheinbaum aseguró que cuenta con el apoyo popular y señaló que su administración hay honestidad y trabaja por el pueblo. Por más que quieran, porque fíjense dónde ha estado la crítica, es decir, narcogobierno y corrupción, lo más reconocido por la gente es la honestidad, aseguró. Sheinbaum insistió en que si no hubiera honestidad no impulsaría programas sociales, becas a niños, obras públicas y no tendría giras por el país. Si no hubiera honestidad sería imposible que esto existiera y esto lo sabe la gente. Si juntamos cercanía, no traicionar, honestidad, amor al pueblo y a la patria, no hay fuerza que nos detenga, añadió. La presidenta también arremetió en contra de los líderes de partidos de la oposición a quienes acusó de rechazar la reivindicación de los pueblos originarios.
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1: El Instituto Nacional de Antropología e Historia justificó que el evento de la FIFA en el Castillo de Chapultepec el pasado 10 de junio tuvo el propósito de promover el patrimonio cultural de México. A través de un breve comunicado, la dependencia aseguró que la cena previa a la inauguración del Mundial cumplió con la normatividad aplicable para el uso de este tipo de espacios y, por supuesto, con las medidas necesarias para garantizar la preservación del inmueble patrimonial. Asimismo, confirmó que la FIFA pagó un monto mayor a $1,000,000 por la renta del recinto y los costos derivados de la organización. De acuerdo con el Instituto Nacional de Antropología, el evento acudieron más de 200 representantes de distintos países. La dependencia añadió que este recinto ha sido testigo de algunos de los acontecimientos más relevantes de la historia y también sede de importantes encuentros culturales, académicos y diplomáticos. ¿Qué más tenemos, Luis Fernando?
3: Samuel González Ruiz, el extitular de la unidad especializada en combate al crimen organizado de la extinta PGR, calificó el caso Casés Vallarta como una cochinada que dejaron sin justicia a los secuestrados. En entrevista, el experto en temas de seguridad señaló que el hecho fue financiado por el expresidente de Francia, Nicolas Sarkozy, quien utilizó a su exembajador en México para canalizar recursos del líder libio Muammar Gaddafi. El dinero de Gaddafi fue utilizado para apoyar el caso Casés Vallarta, afirmó el especialista. La justicia francesa ya comprobó legalmente estos nexos y emitió una condena de 6 años de prisión contra el exmandatario francés por estos hechos, aseguró el ex asesor interregional de la Oficina de Naciones Unidas contra la Droga y el Delito. Aseguró que las víctimas que involucró a más de 6 se quedaron sin verdad ni justicia por una trama de corrupción política intencionalidad. Para el experto, la maniobra tenía como objetivo impulsar narrativas favorables para buscar la reelección del exmandatario Sarkozy.
1: ¿Y qué más ha pasado en el país? Vámonos al carrusel de los estados.
5: En Jalisco, un enfrentamiento entre elementos de la Secretaría de la Defensa Nacional y civiles armados dejó un saldo de 3 presuntos agresores fallecidos y 2 militares lesionados en el municipio de Yahualica, en la región Alto Sur. La agresión se registró este fin de semana cuando elementos del ejército realizaban recorridos de vigilancia en la zona cuando fueron agredidos por presuntos civiles armados. La refriega pudo escucharse desde diferentes puntos del municipio, lo que generó alarma entre la población. Las corporaciones de seguridad informaron que tendrán presencia en la zona mientras continúan las investigaciones para determinar las circunstancias de la agresión. Desde Guadalajara, en Informe 24, David Correa Aldrete.
6: La Semarnat informa que derivado de inspecciones técnicas realizadas en coordinación con la Profepa y de un dictamen técnico solicitado por la Fiscalía General de la República, se identificaron irregularidades en las obras de enrocamiento y contención ejecutadas en Playa Las Cocinas, en Punta de Mita, Nayarit, dentro de una superficie concesionada de Zona Federal Marítimo Terrestre. Las revisiones efectuadas por las autoridades ambientales permitieron corroborar que las obras desarrolladas exceden las condiciones autorizadas en la concesión federal otorgada para uso de protección, cuya naturaleza únicamente permite mantener la superficie en estado natural y no contempla construcciones ni infraestructura permanente. Asimismo, se detectaron incumplimientos a las condicionantes establecidas y posibles afectaciones a la dinámica natural de la playa. Derivado de lo anterior, la Semarnat avanza en el proceso de revisión de la concesión de la zona federal marítimo terrestre, derivado del uso indebido del bien público concesionado por parte de la empresa. Paralelamente, la oficina de representación de la Semarnat de Nayarit continúa las acciones administrativas relacionadas con el aviso de emergencia emitido en noviembre de 2025 al advertirse incumplimientos a las condicionantes establecidas. En este sentido, la Semarnat ha sostenido reuniones de prevención con representantes de la empresa con el propósito de comunicar la posición institucional respecto a los incumplimientos observados en la concesión de Sofemat, socializar la ruta jurídica y administrativa procedente derivada de las irregularidades detectadas y avanzar en la definición de una ruta de acción para la restauración ambiental del sitio. Como parte del proceso, representantes de Semarnat, Profepa, autoridades estatales y municipales, así como comunidades y actores locales, han sostenido reuniones y mesas de diálogo para atender la problemática ambiental y social asociada al proyecto, además de explotar rutas de solución y alternativas de restauración costera. atmósfera con apego a criterios técnicos y a la normatividad ambiental vigente. La Semarnat planteó a la empresa la necesidad de retirar voluntariamente las obras y llevar a cabo acciones de restauración de la playa a fin de permitir posteriormente la evaluación de alternativas técnicamente viables mediante los procedimientos formales de impacto ambiental. Desde Tepic, Nayarit, para Informe 24, Perla Rentería.
7: Un grupo de agentes federales pertenecientes a la Secretaría de Seguridad y Protección Ciudadana y elementos de la Policía Federal Ministerial de la Fiscalía General de la República llegaron a esta ciudad para realizar diligencias en dos carpetas de investigación. Un agente federal comentó que van a realizar cateos y la búsqueda de dos presuntos delincuentes generadores de violencia, quienes tienen participación activa en delitos de secuestro y tráfico de personas. Comentó que tienen evidencia y labores de inteligencia previamente realizados, por lo que esperan resultados positivos. Y esas diligencias están enfocadas a estas dos personas que se presume son secuestradores y traficantes de personas. Van tras ellos. Desde Ciudad Juárez, para Informe 24, Nicolás Díaz Moreno.
1: Gracias, Nicolás. Gracias, compañeros. En información internacional, el conservador Abelardo de la Espriella ganó este domingo el preconteo de la segunda vuelta electoral en una reñida elección frente al candidato de la izquierda, Iván Cepeda. Con una mínima diferencia y casi el 99% de avance, Espriella lideró los resultados emitidos por la Registraduría Nacional del Estado Civil tras recopilar los datos de las mesas. El presidente electo de 47 años, apodado El Tigre, propone una política de mano dura contra el crimen, el narcotráfico y los grupos armados ilegales, el fortalecimiento de las Fuerzas Armadas y la construcción de megacárceles. La campaña presidencial transcurrió en medio de una fuerte polarización entre quienes buscaban profundizar los cambios sociales del actual gobierno de izquierda del presidente Gustavo Petro y los que se inclinaban por un cambio de rumbo para recuperar la seguridad y la economía. El Espriella, candidato del Movimiento Defensores de la Patria, quien se presenta como un outsider de la política, se impuso contra los pronósticos iniciales de las encuestas que anticipaban un triunfo de Cepeda en la primera vuelta, pero terminó superándolo en las dos rondas de votación. Luis Fernando.
3: El presidente colombiano Gustavo Petro denunció muchas irregularidades en la reñida votación de las elecciones presidenciales, que con el 99.65% del conteo preliminar gana el ultraderechista Abelardo de la Espriella con 0.95 puntos porcentuales al oficialista Iván Cepeda. Deben ser impugnadas las mesas sin firmar de jurados de inmediato. Aún no se puede saber quién es el presidente y hay muchas irregularidades, expresó Petro en X. Según el conteo preliminar de la Espriella, de Movimiento Defensores de la Patria suma 12.921.702 votos, 49.65%. Y Cepeda, del Pacto Histórico, el partido de Petro acumula 12.673.392 sufragios, 48.70%. El mandatario aseguró que la registraduría que organiza las elecciones está subiendo formularios electorales sin firmas de jurados.
0: En la opinión de Jesús Martín Mendoza.
8: Tan solo 20 minutos duró la comparecencia del general Gerardo Mérida Sánchez, uno de los 10 acusados por parte del gobierno de los Estados Unidos de estar coludidos con el crimen organizado y el narcotráfico, junto con Rubén Rocha Moya, gobernador con licencia de Sinaloa. Lo interesante de todo esto es lo siguiente: entró esposado, encadenado de pies y de manos. ¿En qué lugar del mundo independiente?
3: 3.392 sufragios, 48.70%. El mandatario aseguró que la registraduría que organiza las elecciones está subiendo formularios electorales sin firmas de jurados.
0: En la opinión de Jesús Martín Mendoza.
8: Tan solo 20 minutos duró la comparecencia del general Gerardo Mérida Sánchez,

0: ¿En qué lugar del mundo, independientemente de que sea un protocolo a seguir en esa fiscalía, en qué parte de este planeta alguien que no tiene pruebas o que nada más lo acusaron por vistas u oídas entra encadenado de pies y de manos? Simple y sencillamente no se sostiene. Y segundo asunto, la fiscal Catherine Polk, quien es la que escucha la comparecencia del general Mérida, asegura que hay evidencia abundante en contra del miembro del ejército mexicano, porque esto es importante señalarlo. El general Mérida es un general en retiro, pero general mantiene el grado del ejército mexicano. Por lo tanto, debería haber ya una reacción, no nada más en corto con la presidenta, sino pública del ejército mexicano ante esta situación. Y segundo asunto a considerar, el hecho de que la jueza Catherine Polk haya asegurado que hay evidencia abundante, tira por tierra la argumentación de la presidenta mexicana de que se quiere pruebas, de que no hay pruebas, pruebas y pruebas. ¿Qué dirás sobre ello ahora?
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2: Durante este fin de semana, el Mundial perfiló a sus primeros contendientes. El sábado, Países Bajos firmó una de las exhibiciones más contundentes al golear 5-1 a Suecia. Alemania también dio un paso firme al vencer 2-1 a Costa de Marfil y asegurar su clasificación a la siguiente ronda, confirmando su candidatura al título. La jornada se completó con el empate sin goles entre Ecuador y Curazao, resultado que mantiene abiertas las posibilidades en el grupo E. Y el domingo, España reaccionó con autoridad y aplastó 4-0 a Arabia Saudita, mientras Egipto consiguió una victoria histórica de 3-1 contra Nueva Zelanda. Uruguay dejó escapar puntos al empatar 2-2 ante Cabo Verde en una de las grandes sorpresas del campeonato, y Bélgica volvió a generar dudas tras igualar sin goles ante Irán. Con México, Alemania y Estados Unidos junto con Holanda clasificados, el Mundial comienza a separar a los aspirantes de los sobrevivientes en una fase del torneo cada vez más interesante. Para Informe 24, Antoine González.
3: Gracias, Antoine. ¿Con qué terminamos, Luis Fernando?
4: Alberto, Toy Story todavía tiene un amigo entre los cinéfilos. La quinta entrega de la serie de Pixar debutó con 160 millones de dólares en taquillas del mercado norteamericano, según estimaciones del estudio, estableciendo con facilidad un récord para la franquicia y logrando el mayor estreno del año. Estrenada 31 años después de que la primera película de Toy Story, que llegó por primera vez a los cines en 1995, Toy Story 5, superó ampliamente el mejor debut previo de la saga. 120 millones de dólares para Toy Story 4 en 2019. A nivel internacional fue igual de exitosa, con 152 millones de dólares en ventas durante el fin de semana de estreno, para un total mundial de 312 millones de dólares. Es una de las franquicias más rentables de The Walt Disney Company antes del lanzamiento de Toy Story 5. Las películas habían recaudado en conjunto más de 3 mil millones de dólares, además de generar miles de millones por mercancía.
3: Porque acuérdate que Toy Story tiene un amigo fiel. Y como fieles somos nosotros, este próximo miércoles en la selección mexicana que juega contra la República Checa, y tenemos que volver a ganar, ¿no?
4: Sí, yo la vi con mis hijos apenas hace unos días y está muy padre la película.
3: La película y el partido.
4: También.
3: ¿Qué tal? ¿Está bien la película?
4: Sí, muy bien. Y hay ahí, lanzan ahí como una crítica a las tabletas y a las computadoras quitándole la inocencia a los niños.
3: Pues habrá que ver la peli, desde luego habrá que ver el partido el próximo miércoles a las 7 de la tarde en el Estadio Azteca, México, en República Checa. Les esperamos a todos. Mientras tanto, nos tenemos que marchar, es 1:24 de la tarde. Mañana nos reunimos como siempre, a 1:00. Mientras tanto, gracias, que descansen. Buenas tardes.
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Bueno, pues sigue así. 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

tal? Buenas tardes, muy buenas tardes. Qué gusto saludarlos, amigos. Estamos aquí en la cabina de Radio Mexicana, en las instalaciones de Audiorama, en el Centro Cívico y Comercial de Mexicali, Baja California. Saludos a través de la frecuencia 910 en AM. Estamos a través de la aplicación y la página web de Audiorama Comunicaciones. Agradeciendo al sindicato del Estir CTM Sección Mexicali, el sindicato de vanguardia, ya que ellos nos permiten a nosotros llegar hacia todos ustedes. Xome Cárdenas, Silverio Quintero y un servidor le tenemos a ustedes todo lo relacionado con el béisbol en todos sus niveles. Bienvenidos al Debateando de hoy, lunes 22 de junio del 2026.

0: ha terminado ya las series interzonas y ya se preparan para el evento del Juego de Estrellas en la Liga Mexicana de Béisbol. Pero la interzonas ha terminado, es cuestión ya de empezar a ver el análisis, nada más de quién tuvo el dominio, si el sur o el norte. Sobre todo porque en los últimos años siempre se ha dicho que en el norte se juega mejor béisbol, aunque al final ha quedado reflejado que los campeonatos, la mayoría en los últimos años, o lo más reciente, han sido para el sur. Leones, Diablos, Pericos, etc. Pero vamos a ver si tenemos el balance, este ejercicio de ganados y perdidos entre el sur y el norte, hablando de la Liga Mexicana de Béisbol. Y ¿cómo hemos? Bueno, últimamente me vino ayer que estaba viendo el resumen, me vino a mi mente, ¿no? Que nosotros hemos dicho, no, este gerente de Medias Rojas del Boston, hombre, el director deportivo que se fue de tal jugador. ¿Y por qué se fue de Rafael Devers, el Carita Devers? Bueno, pues las actuaciones y berrinches de ayer, pues nos da. Ya me lo imaginaba yo. Ah, ¿qué les dije, eh? Ya ven, por eso salió de los Medias Rojas de Boston. Béisbol local, una jornada más. Chome Cárdenas en el análisis completo de esta jornada de la Asociación Estatal de Béisbol de Baja California en primera fuerza. Chome Cárdenas, ¿cómo estás? Un placer saludarte otra vez.
1: ¿Qué tal, compañero? Hola, ¿qué tal, estimado? Escucha, buenas tardes. De mi parte también le doy la bienvenida a que nos escuchen una vez más aquí en su programa Debateando, en su horario acostumbrado de 1 a 2 de la tarde. Recuerden que estamos a través de la XAO 910 de Audiorama. A través de emisora los saludamos en este inicio de semana. Lunes 22, estamos en la recta final de este mes número 6 del 2026 y nosotros con mucha información que les tenemos el día de hoy. Efectivamente, el día de ayer se jugó la cuarta jornada del Campeonato Estatal 2026, donde hubo dos barridas y una división allá a los micrófonos de la buenísima 850 de Audiorama. Estuvieron presentes con Javi Álvarez y un servidor, donde bueno, disfrutamos de ese partido por la mañana con victoria 7 carreras por 3 de la Liga Campesina sobre la Liga Noroeste, y por la tarde gana pues la Campesina 9 por 4 ante una gran entrada que se vivió ya en la Unidad Deportiva del Ejido Sonora. Y acá pues la Liga Urbana cae en casa ante la Liga Amateur, que ahora la Liga Amateur se convierte en el líder del certamen. Hablaremos de los resultados con la división de la Liga Agrícola del Norte y la Liga Rural del Valle Mexicali, donde hubo, decíamos, división, dos buenos partidos que se dieron allá en el Viejo Núñez de la Colonia Juárez. Pelota local, se reporta nuestro analista de la pelota local, parte importante de la difusión de la Liga Campesina, Javi Álvarez, para informarnos que hubo barridas en el arranque de la semifinal de categoría Segunda Fuerza, donde toman la ventaja los amigos del Vitachi y el equipo de los agrarios del Plan de Ayala. Así que también les compartiremos esta información que les tenemos en este día. Béisbol mexicano, pues ya con la mesa esta semana de actividad en la Liga Norte de México.
0: Y vamos.
1: El
0: Se
1: regular del
0: acabó.
1: próximo 28. Arrancan los playoffs con los 6 equipos en acción. Y también, pues el 28 está programado el Juego de Estrellas del béisbol mexicano, también en lo que será el cerrocazo de la primera vuelta. Y hablando del béisbol de mexicano, pues se escucha mucho ya en diferentes plataformas, medios y pues gente que cubre la Liga Mexicana de Béisbol, el regreso de Trevor Bauer para los Diablos Rojos del México.
0: Ya hubo un acercamiento, plática.
1: De hecho, en la página oficial de la liga ya aparece.
0: Ya está en movimiento.
1: Pues aparece, dice, el 96 está de vuelta, Trevor Bauer regresa al
0: No,
1: juego.
0: pues, ya es oficial. Pero no se sabe para cuándo, ¿verdad?
1: A ver, vamos a checar la nota. Dice, los Diablos Rojos del México anuncian que el lanzador estadounidense Trevor Bauer regresa al equipo. Esta campaña puede haber sido para parte clave en la obtención del título de la Liga Mexicana en el 2024. El equipo líder de la zona sur con una marca de 37-20 después de terminar la etapa de juegos contra equipos de la zona norte con récord de 9-3. Fortalece su estado de lanzador, le estoy buscando aquí. ¿Cuál es el récord de Matt Ponche? No dice para cuándo, pero bueno, que ya debe ser oficial porque ya aparece aquí en la página de la liga.
0: Cuando llegue, les va a ayudar. A la hora que sea.
1: Claro.
0: Sí, tomamos como referencia, Chome, lo que hizo la temporada pasada. Bueno, la temporada pasada no vino, ¿no? O la vez pasada, ¿no?
2: 24.
0: Cuando estuvo por acá. 25 de junio, píquele ahí. ¿Vos de qué votar? ¿Por Kirk? ¿Por Aranda? ¿Por qué otro mexicano? Pues bateadores.
1: Pues no va a ser
0: Muñoz como lanzador.
1: No va a votar.
0: Él lo llamaría, exactamente.
1: En caso de.
0: Sí, ya están los que al momento van de líderes, las dos ligas, Langaliers del catcher, de los Atléticos, el Vladi en primera base, de los Azulejos, estaba hablando en la Liga Americana, Clemente de los Azulejos va en la segunda, Bobby Witt Jr. al momento, todavía no se terminan. En el shortstop, Caminero, bien, por Caminero en la tercera.
1: ¿Ve cómo está bateando ese Caminero?
0: Sí. Trout, Buxton y Aaron Judge, que esté lastimadito. Está en los jardines. Es al momento. Y acá, entre Dyers y Bravos, chavos, se están llevando el show.
1: Sí, ahí van.
0: Sí, sí.
1: ¿49, 48?
0: Y Shohei Ohtani, pues es el hombre que está arrasando, amigos.
1: Fíjate,
0: arrasando.
1: Ahorita que hablamos de Muñoz, no aparece todavía entre los mejores 5 del top 10 de salvamentos. Y está un poquito rezagado. Bueno, es que hubo algunos partidos, ¿no?, que desperdició salvamentos.
0: Sí. Se ha quedado un poquito atrás.
1: Yo tenía...
0: Empezó
1: 14 más o menos.
0: Sí, empezó.
1: Ando buscando aquí.
0: A ver aquí. Trevor Bauer regresa a los Diablos Rojos. ¿Qué fue? Estados Unidos. Trevor Bauer fue absuelto oficialmente en junio de 2005, sin embargo... En Grandes Ligas mantuvo el veto informal. El lanzador no ha vuelto a Grandes Ligas desde entonces. Letra completa. Vamos a ver si aquí está la fecha en esta fuente que estamos citando sobre el regreso de Trevor Bauer. Dice Liga Mexicana de Béisbol esta mañana, tras el anuncio que Trevor Bauer está de regreso, se convirtió en completo ídolo que contribuyó en el 2004, sino también en pieza clave de las campañas más exitosas de la Organización Escarlata, dejando detrás un alto impacto comercial. El ansiado regreso de Trevor Bauer al montículo del Harp Elú sacudió la afición capitalina al significar un auténtico as al cuerpo de bebedores. Y nomás, fíjate, nomás ya viene el amarillismo, ¿no? Cuando fue expulsado en el 2021 de los Dyers y el por qué, pero no, exactamente, Chome, no dan la fecha aquí en estas notas de cuándo estará debutando.
1: Pues sí, pero ya creo que es oficial, ¿no? Ya.
0: Sí.
1: Su regreso.
0: Ya son varias.
1: 13 salvamentos tiene en la actualidad Andrés Muñoz, y está, fíjate, de 11 del primer lugar. Fíjate cómo lo separa, ¿no? Cuando el año pasado lo vimos peleando liderato.
0: Y es que además de eso, todos los marineros no han sido tan regulares como la temporada anterior. Tienen mucha oportunidad por la división tan floja que es la oeste de la Liga Americana, pero hasta ahí nada más.
1: Y lo
0: más.
1: Mismo está pasando con el cubano Aaron Chapman, también con Boston, que no ha tenido tanta oportunidad de salvar. Solamente 14 salvamentos. Está 10 del líder, Smith, que es el que está sorprendiendo con los Guardianes de Cleveland.
0: Uh-huh. Aquí está el dato exacto, 2,310,735 votos por Shohei Ohtani. Claro, va como el designado de la Liga Nacional, insisto, al momento.
1: ¿Vladi sigue igual de líder?
0: 25, sí. Y los que van a la cabeza ahorita es el catcher Baldwin de Atlanta. En la primera, Freeman de los Dyers, Alvis en la segunda, Abrams en el shortstop de los Nats, Monsi, 1,973, se me hace muy buena cantidad para él.
1: ¿Monsi de los Dyers?
0: Sí.
1: Caray.
0: March de los Phillies en el izquierdo, Pajés en el central, el cubano se lo ha llevado todo, y Acuña Junior. 1,216,000 nada más para de los tres fielders, Acuña es el menos votado. Sí, pensé que se iba a dar un poquito más. Ah, pues sí, también. Bueno, de todo esto vamos a hablar el día de hoy, Chome, en el debateando de hoy. ¿Y qué te parecieron las jornadas del día de ayer? Qué buen resultado sacó la agrícola del norte.
1: ¿Eh? Hoy estuvo cerca, ¿eh? De arrebatarle el triunfo en la mañana.
0: También.
1: 10-8.
0: Qué buen resultado.
1: Los últimos inning, pues ya con una gran ventaja en la Liga Rural y logró acercarse. Por la tarde más cerrado el partido, 3-1.
0: Porque si de por sí ha sido el equipo. A ver. ¿La Rural recibió a la Agrícola?
1: Sí, en la Juárez.
0: ¿Recibió la Urbana?
1: Y a la Campesina.
0: ¿Y a la Campesina?
1: Y yo creo que ya.
0: Ándale.
1: Le toca salir.
0: Y luego le vienen puras giras entonces.
1: Puras salidas.
0: El domingo van al Saltillo, me platicaron los de la Noroeste.
1: Sí.
0: Van al Saltillo.
1: Te voy a decir, ¿verdad?
0: Ellos ya descansaron, entonces todavía tienen que visitar a la Poniente y a la
1: Noroeste. El domingo van a el 28 recibe la Noroeste de la Rural.
0: Vas a casar a la Amateur, me imagino, porque. Oye, Campesina visita Poniente, Rural visita a Noroeste y la Urbana, que ya descansó, tiene que enfrentar a la Agrícola.
1: Mira, Noroeste recibe la Rural, según el rol, el 28, próximo domingo, el 5 de julio, Rural recibe a la Poniente.
0: Híjole.
1: 4 en casa.
0: Y 2 en gira.
1: Sí, el último juego es Amateur recibe a la Rural. Así está, al menos que haga un error, ¿verdad?
0: Ahora, si hay un equipo con 2-4, con 4 y 2, ¿quiere decir que ahí debe haber otro de 2-4?
1: A ver, Noroeste recibió su primera jornada, Noroeste salió, Noroeste recibió el 14, 21 salió, Noroeste 28 recibe, y Noroeste sale el 5 de julio y descansa. Amateur recibió a la Poniente en la primera jornada. Amateur recibió a la Noroeste en la segunda jornada. Salió en la tercera jornada. La cuarta salió. El 28 la Amateur descansa. La Campesina lo recibe el 5 de julio. Y la Amateur no está bien. También la Amateur 3 y 3. Un descanso. Campesina, pues recibió, visitó a. No, recibió a la Rural, no, es que.
0: Ahí sí van 3 y 3.
1: No, 3-3.
0: ¿La Rural también?
1: Es que la Rural la primera jornada salió,
0: ¿no? Ah, salió, no, tiene razón. Sí, salió, tiene razón. Sí.
1: No, hay todos. 3-3.
0: Sí. Sí, él tiene razón.
1: Sí, todavía le toca el 5 de julio recibir a la.
0: Sí, tiene razón. Siguiente. Sí, yo no sé por qué puse como porque creo que fue un polvorín.
1: 43.
0: Oye, y me da mucho gusto que. Mi pregunta sería para la gente. Bueno, tiene tanta historia el campo del viejo Núñez. Pero mi pregunta es: ¿en el Camaronero sería la primera vez en su historia que tiene una jornada de estatal?
1: Yo creo que sí. En la Campesina no lo tuvo.
0: No me acuerdo. No, yo tampoco, no me acuerdo. ¿Y el viejo Núñez? ¿Será la primera vez? No,
1: pues ya me tocó a mí trabajar ahí cuando fue Urbana el año pasado.
0: Ah, el año pasado, tienes razón. Sí, yo tenía ayer que dije yo.
1: Es la primera jornada que tienen ya con el pasto, ¿verdad?
0: Bueno, eso sí. Sí. Es la primera vez.
1: Ya deben tener actividad.
0: Muy bien, pues vámonos a la pausa. Ahorita vamos a seguir analizando. Estos resultados que se dieron ayer en el béisbol local, pero tenemos las mañanitas. Ha llegado el Dueto Miseria presentando al Dueto Miseria.
1: 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Vamos a ver, aquí tenemos en el roster. Ah, mira, compañero presidente de la Asociación de Cronistas Deportivos de Mexicali.
0: Giovanni.
1: Giovanni Mesco.
0: Un saludo aquí ahorita. Yo lo felicité.
1: Yo nomás lo saludé así por la ventana. Felicidades. También, bueno, pues le mando un afectuoso saludo. ¿Reyes Herrera también cumpleaños?
0: Pues, lo vemos.
1: Lo tengo en el roster.
0: Darío cumpleaños también.
1: ¿Darío Lago? Uh-huh. Que... Donde sí hay ya desde muy temprano, bueno, desayuno, ahorita... ya se viene a las 4 de la tarde, está programada la carne asada allá en el pantano, porque pues el jefe de jefes del pantano, Héctor El Barrio Franco, cumple años. Le mandamos un afectuoso saludo. Esperemos pues que en esta fin de semana maratónica de festejo le haya ido lo mejor a Héctor El Barrio Franco. Le mandamos un abrazo muy especial de parte de sus amigos de su programa Debateando. Y a ver si tengo más aquí, porque están saliendo más cumpleañeros. A ver, Tomás Franco, Rayo Serena, Giovanni Amezcua, bueno, pues es lo que tengo aquí en mi roster. Y hasta ya se reporta nuestro amigo, muy temprano ahora, César de Ade Obregón, y me dice que si podemos, claro, felicitar a su, dice, a su prima, Abigail Flores López, cumpleaños el día de hoy. ¿Dónde se encuentra ella? Bueno, es original de la misión Mocorito en Sinaloa. Ahorita en su momento nos está escuchando por a través de la aplicación de Audiorama hasta el puerto de Mazatlán. Le mandamos este afectuoso saludo. Felicidades pues a la prima del César, Abigail.
0: Abigail, Flores. saludos. Pásenla bien. Yo por aquí también tengo otros cumpleaños. Fíjate que hoy está cumpliendo años Iván Maclis López. Le mandamos un saludo. Hoy cumpliendo años también Javier Arturo Romero. Hace poquito, Arturo Romero, su papá, cumplió años. Mira ahora el Javi, el natural. El Ruli Jiménez, también le mandamos un saludo hoy en su cumpleaños. ¿Quién más? Pues igual, al doctor Sid Rafael Bravo, le mandamos un saludo. Darío Arango, ya dijiste. Bueno, también Giovanni Amezco y a todos los que están
1: en la aplicación de Audiorama hasta el puerto de Mazatlán. Le mandamos este afectuoso saludo. Felicidades pues a la prima del César, Abigail.
0: Abigail, Flor. saludos. Pásenla bien. Yo por aquí también tengo otros cumpleaños. Fíjate que hoy está cumpliendo años Iván Maclis López. Le mandamos un saludo. Hoy cumpliendo años también Javier Arturo Romero.

0: Mesco y a todos los que están celebrando un cumpleaños. Hoy, 22 de junio de Grandes Ligas, Josh Naylor de los ex padre, ex Nats, no, Arizona,
1: Arizona.
0: Arizona. Arizona y luego ahora con los Marineros. Josh Naylor cumple años hoy, 97, ¿cuántos son? 29 años cumple. A ver, y 29 años. Está cumpliendo Josh Naylor, también quién. Vamos a estar flaca la caballada. ¿Quién? Ian Kinsler. Ian Kinsler cumple años. Ese nombre es, creo que dice Kinsler, fue el que se quedó a un. No me acuerdo. Algo así como a un hit o algo de un Mineson. Interesante. ¿Quién más? ¿Quién más? Esteban Jan, Miguel del Toro. Mira, Miguel del Toro estuviera cumpliendo años. Jorge Brito, Jim Hunter, Roy Thomas. Pues hasta ahí le vamos a parar. Anderson más para atrás. ¿Algún salón de la fama? No, no, no. Flacona la caballada de este 22 de junio. Y a todos los que lleven por nombre Paulino, Paulinas, Inocencio, Chenchos y Chenchas, pásenla de lo mejor en este lunes 22 de junio. Vamos a ir a la primera pausa, no se vaya, regresamos. Ya se están reportando, mire, Güero Márquez. Saludos, Güero.
1: Güero Márquez.
0: Saludos. ¿Quién te dejó saludos? Fue Eleni Saraí López Lozano
1: ¿Dónde
0: también.
1: la viste?
0: Ahí. La
1: Ahí.
0: topé en el fium, fium, los
1: Ah.
0: bulevares y
1: Saludos.
0: ahí le mandamos
1: Toda la familia.
0: un
1: Familia
0: fuerte saludo.
1: López Lozano.
0: Vamos a la pausa. Regresamos.
2: Vamos a pausa comercial. Seguimos debatiendo. 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
0: 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Ya no vino el Silver hoy, ¿verdad?
2: No.
0: Yo creo que ya no llegó.
2: Bueno. No se ha reportado. Anda para allá, para fin, ¿no? Se va para fin de semana para
0: allá. No, aquí estuvo.
2: ¿A quién da?
0: Ah, sí. Ya me acordé. A ver, Chomán Cárdenas, tú dime con qué tema quieres continuar el debateando pues... de hoy. Ay, a ver, fíjate, estoy viendo. Ah, mira, para los que nos preguntaban, le mandamos saludos a Alex Castro, que dice... Mi catcher de los Bravos está ahí. Pues mira, tu catcher de los Bravos está, que es Drake Baldwin, está en primer lugar, pero enseguida está Will Smith de los Dodgers. Lo separan como medio millón de votos, ¿verdad? Pero esos son los dos que al momento van a ir. Más atrás se quedó Realmuto, Contreras, Goodman y hasta ahí. En segunda base, que es de los Bravos, el que le sigue es Bryson Stott de los Phillies. Por cierto, los segunda base son los menos votados. El shortstop, CJ Abrams. Híjole, pero era pura techome. Mookie Betts está. Mira, Abrams tiene 1,192,774. Mookie Betts tiene 1,161,221. Estamos hablando de alrededor de 30,000 votos. O sea, si se ponen los Dodgers a votar, que es un mercado mucho más grande que el de los Nats, puede que Mookie Betts vaya como shortstop. Atrás viene Eli de la Cruz, Tria Turner, Otto López, Kim y compañía. En los jardines, al momento van Andy Pages, Brandon Marsh, Ronald Acuña como los tres primeros. Pero atrás viene Michael Harris segundo, Teoscar Hernández y Juan Soto. Son los que están ahí en las votaciones.
2: Oye, del equipo del Alex de los Rockies, ¿no va nadie?
0: No. Tiene que ir alguien. A lo mejor son pitchers, ¿no?
2: Ah, los pitchers, ¿no?
0: El primera base, y aquí deben estar muy contentos los Bravos, porque Freddie Freeman, que es de los Dodgers, pero era un ex Bravo, y Matt Olson es el segundo primera base. Hasta el momento ellos dos van. Hay 300,000 votos de diferencia. Viene Bryce Harper, Bowers, de los Cerveceros, Burleson de los Cardenales, y el Carita se coló, Devers, el Berrinches. En tercera base, qué mal, de veras. Max Muncy de los Dodgers, Alec Boone de los Phillies, son los dos que al momento van. Austin Riley, Nolan Arenado, González, Machado, Bregman, Bichette, Chapman y Mead. Bateador designado, pues los que nos imaginábamos, tú y yo y todo el mundo. Shohei Ohtani y Kyle Schwarber, los dos que están ahí cercanos. Eso es nada más en la Liga Nacional, nos preguntaban. Ahí está la información. Si usted, nadie nos ha preguntado para la Liga.
2: Mucho, ¿no? Para cerrar.
0: ¿Tres días?
2: ¿Cuánto?
0: 3 días.
2: Ah, para cerrar los
0: votos. Sí, 25. Ajá. Sí, y nadie me ha preguntado por la Liga Americana, pero lo busco. Y también les comparto
2: como
0: información. Ahorita los voy a buscar.
2: Junior.
0: Sí, ahí estaba en primer lugar. Pero así el extendido, ese que les pasé, es el extendido, es decir, donde aparecen todos los jugadores.
2: Pues muchas sorpresas, ¿eh?
0: Sorpresas, sí, sorpresas. ¿Y de todos esos cuántos andarán lesionados?
2: Es otro problema que sabes. Sí, pueden participar. ¿Lindor no se escucha?
0: No,
2: Iba a
0: fíjate,
2: regresar.
0: ni siquiera apareció entre los mejores. ¿Sabes quién tampoco apareció? Ni el Junior, ni por...
2: Machado.
0: Como en quinto lugar de los terceros
2: No.
0: bases. Tatis Junior, ni... Porque ves como Trout, ves que aparecen Aaron Judge en los primeros, ¿verdad? Por las preferencias, más que todo. No es por todo, por lo que estén haciendo. Pues no, no.
2: Mira, Vladdy Jr. encabeza los votos de la Liga Americana como primera base con 1.458.461. Y está muy lejos Ben Rice, este joven novato de los Yankees, con 882.772. Viene a la tercera posición Munetaka Murakami, que está lesionado, de los Medias Blancas. Nick Kurz de los Atléticos. Y Pete Alonso de los Orioles son
0: Quiere
2: los
0: decir que
2: cinco.
0: al último Rice va a ser el titular, porque Vladimir no se resintió por algo de la espalda, algo así,
2: Pues sí,
0: ¿no?
2: está también
0: Ajá.
2: ahorita batallando con una lesión. Segunda base, Henry Clement de los Azulejos, 2.054.130. De ahí le sigue Ezequiel Durán, José Altuve, Yasiel Chisholm Jr., que también parece que está lesionado. Travis Bazana de los Guardianes, son los mejores. Los cinco mejores votados que encabeza Henry Clemens de los Azulejos. El campo corto, Bobby Witt Jr. es el líder con 1.701.407. Andrés Jiménez de los Azulejos. Andrés Jiménez lo había mandado a sucursal y lo subieron. Y el de los Azulejos,
0: Es el jardinero.
2: no, ese es el short, el pantalón
0: Ah,
2: corto.
0: el short está. Ah, no, Sánchez, un jardinero de derecho, sí, lo estaba
2: Pues está en la
0: confundiendo.
2: segunda posición, Kevin Mahoney de los Tigres en la tercera, Jeremy Peña de los Astros y Colson Montgomery de los Medias Blancas de Chicago. Son los mejores cinco en las paradas cortas, los mejores cinco votados. Y no digo
0: Pues,
2: nada más, pero ya no me
0: Pues
2: pregunto.
0: están los primeros lugares
2: Ah, mira,
0: y a ver,
2: tercera
0: dale,
2: base,
0: dale, dale.
2: Junior Caminero de los Rays, 1.310.879. Ahí Kazuma Okamoto de Azulejos, la segunda posición, Miguel Vargas en la tercera,
0: Otro de
2: de Medias
0: Azulejos.
2: Blancas, Josh Jung de los Rangers y José Ramírez de Guardianes, que también después está fuera de actividad. En los jardines, Aaron Judge, lesionado, 1.788.499 votos. De ahí viene Mike Trout, Byron Buxton, que se habla mucho y que puede ir a otro equipo. Cody Bellinger en la cuarta posición, Julio Rodríguez en la quinta posición, el sexto Randy Arozarena, Dalton Varsho de Azulejos, en séptimo Jesús Sánchez, el que decías, Azulejos,
0: Ah,
2: como
0: tal.
2: octavo, y Riley Green de los Tigres en el noveno. Estos son los que caben. Receptoría, Shad Langeris de los Atléticos, 1.414.000, 1.414.697.
0: ¿Quién está en segundo,
2: ¿Quién
0: Chuy?
2: está en segundo con
0: Ah,
2: 837.289?
0: se va a colar.
2: Dillon Dinger de los Tigres en la tercera. Aldeir Rochman de Orioles en la cuarta. Y Ryan Jeffers de Mellizos en la quinta posición. Bateo designado Jordan Álvarez. Es el líder con 1.974.459. Luego viene George Springer de Azulejos. Yandy Díaz de los Royals de Tampa. Giancarlo Stanton lesionado de los Yankees. Samuel Vasallo de los Orioles en la quinta posición.
0: Aranda, ¿lo mencionaste?
2: Como primera base.
0: Ajá.
2: Ah, no, pues ya lo mencionó. ¿No está Aranda?
0: Es que según yo estaba
2: como primera base?
0: escuchando que el, ajá. Es que está Vladimir, pues.
2: No, no.
0: Pero en
2: En
0: segundo
2: la
0: lugar.
2: quinta, pues ya. Vladdy, Ben Rice,
0: Ajá.
2: Motenaca,
0: Y luego el otro lesionado, son tres.
2: Munetaka, perdón,
0: Una etaca de
2: Nick
0: las.
2: Kurz y Pete Alonso.
0: ¿No está Aranda?
2: ¿No está Aranda?
0: Pues órale, a ver qué tanto levanta.
2: Claro que no.
0: Voten, voten, voten. Digo, pues, ha caído su producción, pero pues gran parte de la primera vuelta estuvo como líder de producidas. Mira, ahí
2: De hecho,
0: está.
2: pues está ahí
0: Ajá.
2: en el top 10.
0: No, no parece. Bueno, entonces Kirk nos representará a los mexicanos. Chomet Paredes. Ni a pared del quinto, nada, a pared, nada. No. ¿Quién más? Pues, ¿no? Ramoncito Urías, ¿no? Luis Urías, que por cierto va ahora a Toronto.
2: ¿Lo agarró Toronto?
0: Toronto lo agarró.
2: Pero
0: no sé si lo voy a llevar a ligas menores primero y luego lo voy a... Creo que el acuerdo es con promesa de llevar al equipo grande. Pero pues sí, yo creo que vamos a tener uno, si acaso dos mexicanos en el juego de estrellas en esta ocasión. Vámonos a una pausa, amigos. Regresamos. Es la segunda pausa del Debateando de hoy, de 22 de julio, pero a lunes. 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
0: 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Vámonos a la pausa, regresamos.
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0: Regresamos. Gracias, gracias por estar en contacto con nosotros. Ya, ya estamos viendo ahorita para todos aquellos amigos, aquellos pues seguidores de los Bravos de Atlanta y de los Dodgers. Vienen a San Diego. Híjole, los Padres de San Diego, qué semana. Y sabes que no va a ser semana, casi un mes, Chome, de equipos difíciles, porque vienen los Bravos, vienen los Dodgers. Por cierto, hay boletos, echen un grito a Silver Quintero, busquen en redes sociales a Silver Quintero, porque tiene boletos por parte de la Cámara Nacional de Comercio. Bueno, háblele a Silverio, hay boletos disponibles para la serie del sábado, creo que el juego del sábado, Padres recibiendo a los Dodgers. Mira, Chome, vienen los Bravos, vienen los Dodgers. No, no lo he revisado así al 100, pero luego van a Los Ángeles los Padres, y luego viene Toronto, todo eso, entre otros equipos, durante todas esas 3-4 semanas.
1: Viernes, sábado y domingo vienen los Dodgers.
0: Ajá.
1: San Diego a Chicago.
0: A Chicago.
1: Lunes, martes y miércoles.
0: Y luego
1: o
0: van.
1: Sea, lunes 29, martes 30, ajá, miércoles 1 de junio y... El 2, el jueves 2,
0: van, dos,
1: van San Diego a los Dodgers.
0: ¿Y luego?
1: Jueves, viernes, sábado, San Diego en Los Ángeles. Viernes, jueves, viernes, sábado, vamos a ver el domingo. ¿Se ve que serie de 4 juegos?
0: Bueno, probablemente.
1: ¿Sí?
0: ¿Y luego?
1: Serie de 4 juegos, jueves, viernes, sábado y domingo. Luego... San Diego recibe Arizona.
0: Arizona y luego Toronto.
1: Arizona, martes, lunes, martes y miércoles. Y el jueves vamos a ver con quién se enfrenta los Padres. También serie de 4 juegos.
0: Todavía sin descanso, Choro.
1: Uh-huh. El viernes, entonces, San Diego recibe
0: Toronto. Tiene Toronto, digo, porque el sábado 11, si Dios me presta vida, tengo ahí como destinado a querer ir esa fecha.
1: El 11.
0: El 11.
1: Sábado 11.
0: Sábado 11, exactamente. Pues nada fácil para los Padres, pero bueno, si quieren avanzar o cualquier equipo, tienes que ganarle a todos, ¿no? Como quien dice.
1: A las 5:40 está por la 11.
0: 5:40. Vamos a ver si se nos hace. Ahí está, para los que nos preguntábamos, digo, íbamos a entrar con el béisbol mexicano, ¿entramos? ¿Qué te parece?
1: Vamos a ver.
0: Al béisbol mexicano.
1: Ya también decíamos, ¿no?, de la recta final de la primera vuelta, y el béisbol mexicano se pone interesante con los resultados el día de ayer, que movieron, ¿no? Movieron el standing, los Diablos Rojos apalearon a los Sultanes de Monterrey, 11 carreras por 2. El día de ayer para culminar serie, 9-8 Caliente le gana a Conspiradores, 2-1 un duelazo entre Tigres que le gana a los Dorados, 7-2 Zaraperos le gana a los Bravos de León, Bravos de León en doble cartelera le gana 10 carreras a 6 a los Zaraperos, 9-1 a Paleas Guerreros a los Charros, el Águila 7-4 a los Tecos, 4-3 Piratas a los Acereros, 6-4 Leones a los Algoneros, Olmecas cae 9-6 ante los Toros, y Perico Relero fue pospuesto por lluvia. Esta es la jornada que culminó en una serie el día de ayer. Así que,
0: ¿y otra?
1: ¿Béisbol?
0: ¿Otra serie hoy?
1: ¿Piratas recibe a Diablos hoy?
0: Para recordar la semifinal del año pasado de esa zona. Oye, Toros, el duelo de líderes. Fíjate la prueba que tuvieron los Toros, a favor de ellos, que fue en casa. Primero se enfrentaron al equipo más bateador de la liga. Y le ganaron la serie, además los barrieron. Y luego se encontraron al líder de la otra zona y le ganaron la serie. Otra serie que parece que leí un gráfico de ellos, que es 15 series ganadas de los Toros.
1: De los Toros.
0: Es el mejor equipo, muy regular. Y
1: pues
0: en las...
1: Por lo menos la primera vuelta es difícil ya que lo alcancen.
0: Le está sacando 8.5 a Charros. Caliente, qué buena pelota está jugando, Están a 9 la gente de Oscar Robles. A 10 vienen los Sultanes. Están cayendo. Acereros a 10.5. Arrieros a 13.5. Algoneros 15.5. Tecos, Zaraperos y Dorados.
1: En la zona sur, ya decías, los líderes Diablos Rojos del México con 37-20. Está en la segunda posición en pues solo superado por los Toros en ganados y perdidos, 37-20, a dos de distancias los Olmecas de Tabasco, a cuatro Guerrero de Oaxaca, a seis aparece Bravo de León, Pericos de Puebla 7.5, a nueve Tigres de Quintana, Conspiradores a 10, a 10.5 Piratas de Campeche, a 11.5 el Águila de Veracruz y en el fondo de la tabla en la zona sur a 15.5 los Leones de Yucatán.
0: No levanta Yucatán, está lejos tan siquiera de alcanzar a el Águila para dejar el sótano. Bueno, Toro Charros caliente, Sultanes Acereros Rileros están en playoff, Algodoneros, Tecos, Araperos, Dorados, fuera, Rieleros Toros, Charros Acereros y el caliente recibiendo a Sultanes.
1: Bueno, pues Diablos Rojos en la zona sur estarían recibiendo a los Tigres de Quintana, Olmecas, ¿sí? ¿Pasan seis?
0: Sí, sí, ¿verdad? Olmecas a Pericos.
1: Diablos a Tigres, uh-huh. Olmecas a Pericos y Guerreros a los Bravos.
0: Fuera
1: los Conspiradores, los Piratas, Pompis, el Águila y los Leones. Oh, sorpresa.
0: Oh, sorpresa.
1: Para la gente de los Leones.
0: Bueno, ahí está la actualización de el béisbol o de la Liga Mexicana de Béisbol. Sí, sí, vamos a tener el brillante del diamante. Denos chancita porque vamos a ir a una pausa. Y regresamos porque viene lo brillante del diamante y lo decepcionante del diamante. 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Vamos a la pausa, volvemos.
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0: agregado lo brillante del diamante y también lo decepcionante del diamante, ¿por qué no? A ver, Chome Cárdenas, ¿qué traes en la bola? A ver. ¿Qué traes en la bola? Ah, ok. Vámonos, vámonos.
1: Checando aquí.
0: Lo brillante del diamante. Fíjense, me voy a ir al béisbol local. Tal vez no tenga tanta información de qué es lo que ha sucedido en los a detalle, sé quién ganó los dos y que y la división y demás, pero yo lo brillante del diamante estoy en duda y estoy y demás, me voy a faraonar, le voy a dar dos brillantes del diamante, es más, uno va a ser a cuenta del faraón, de lo brillante del diamante, a la Liga Agrícola del Norte. Porque peleó bastante con la Liga Rural en casa, y la Liga Rural es un equipazo, yo lo reconozco, es un gran equipo, muy completo, y la Liga Agrícola le peleó el primer juego y le sacó el segundo. Para mí lo brillante del diamante, de manera colectiva se lo voy a dar a la Liga Agrícola. Me quedo en la localía. Y otro brillante del diamante es Alexis Ruiz Ramírez, que ayer retiró 13 bateadores de manera consecutiva a todos los que enfrentó en el triunfo que se llevó en contra de la Noroeste. Además de esto, ¿sabes qué, Chome? Menos de 40 picheos.
1: Uno tras otro.
0: Menos de 40 picheos. Totalmente. Así se vio. Pues
1: no, fíjate que mencionó premios el día de hoy, lo brillante del diamante, pues yo se lo voy a dar también a béisbol local, a la Liga Amateur, en terreno ajeno,
0: muy
1: la
0: buena.
1: Liga Amateur, con una un roster plagado de jóvenes, mucho joven debutante, digo, en las diferentes ligas también lo hemos visto, pero creo que se refleja un poco más, sobre todo, ¿no?, por esa partida de la base de la selección del año pasado, que se fue a la Liga Rural, y se quedan con estos muchachos, con algunos peloteros todavía de experiencia, pero pues se metieron a los terrenos de la Liga Urbana y le arrebataron las dos victorias para convertirse en el líder absoluto del certamen, solamente con una derrota.
0: Gran arranque.
1: Brillante del diamante, y lo decepcionante también se lo va al béisbol local y al estatal, en este caso a todas las ligas, de que se sigue, digo, sobre todo pues en el trabajo de uno, de las transmisiones, batallando con los roster. Es muy lamentable estar preguntando y luego que te diga, por ejemplo, escuchar al umpire que, Cárdenas, entra a batear. Mm. Mesa, entra a pichar. Entonces, tienes que uno, digo, el radioescucha estar pendiente. Bueno, ¿quién? Si tienes a un seguidor o a un jugador que estás al pendiente de él o del equipo completo, pues ¿quién será Cárdenas? ¿Quién será Mesa? Por ejemplo,
0: o cuando menos
1: por ejemplo,
0: con los números.
1: Ayer, ¿cuántos ellos me estaban jugando? Yo le coloco todos.
0: Tres,
1: a ellos sí,
0: tres,
1: por nombre,
0: exacto.
1: Uh-huh. Están jugando tres en el equipo visitante y uno en el equipo local.
0: Ah, sí, cierto.
1: Cuatro.
0: Tres y
1: los
0: cuatro.
1: Dos hijos de Chanate.
0: Yo nomás pensé en la Noroeste.
1: Hermano y... Entonces, tío, si no los conociera, ¿no? Pero a John. Entra a batear a John. O entra a pichar a John.
0: Y sale a John.
1: Y así el sonido igual, uh-huh. Para el sonido también, o sea, y la misma gente te pregunta, oye, pues, ¿qué no tienen nombre esos peloteros? Uh-huh. Pero es a raíz de la falta de responsabilidad, se puede decir así, de que los directivos no presenten un roster, pues.
0: Y antes, ¿te acuerdas que bueno, se tenía que presentar ahí ante los umpires?
1: Sobre todo por y los movimientos que se hacen
0: y los umpires
1: en la semana.
0: Lo guardaban y a la hora de hacer el movimiento checaban.
1: Sí, y eso, la Nomesa,
0: pues digo, voy a ver profesional.
1: En la costa, mi respeto para la gente de la costa, porque el año pasado que estuvimos, bueno, y varios años, pero me voy a lo más reciente, tu copia del roster con el número del equipo, de los equipos que nos tocó allí, bien representado, o sea, eso es muy importante porque le das un...
0: Claro.
1: Un plus a tu selección y a tu organización. Y así, mira, pues qué bien, pues, sobre todo los chavalos que están debutando, que están haciendo las cosas bien, pues que se escuche, ¿no?, su nombre.
0: Que se les reconoce.
1: Pero sí, pues ahí el apellido lo tenemos muchos, pero los nombres completos no. Así que en esta ocasión le doy lo decepcionante de brillante a esta situación.
0: Vamos a rapidísimo a la pausa, porque tenemos un corte y tenemos dos minutitos porque viene ya Mauricio, ¿eh? Vamos, regresamos.
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0: Regresamos y nos vamos, son las dos, llegó Mauricio Soto, Chome, nos vamos.
1: Nos vamos porque lamentablemente se nos acabó el tiempo, nos tenemos que ir. Mi nombre es Oscar Cárdenas, yo quiero invitarlo a que nos escuchen el día de mañana, como es una costumbre, de 1 a 2 de la tarde. Recuerden que mañana tendremos noticias recientes del béisbol en todos sus niveles aquí en su programa de Bateando.
0: Amigos, yo les recuerdo que todo lo que usted haga, hágalo con ánimo y fe.
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0: ¿Qué tal, amigos? ¿Qué tal? ¿Qué tal? Muy buenas tardes. Ir ahí. 3, 2, 1, 0. Ahora sí. Ahora sí. ¿Qué tal, amigos? ¿Qué tal? ¿Qué tal? Muy buenas tardes. Tengan todos ustedes. Soy Mauricio Soto. Mi buen Manuel Meraz en los controles. Tenemos invitado. Bueno, ya no es invitado, mi George. Ya mi George es de casa. Jorge Gómez nos acompaña el día de hoy aquí en cabina. Y esto es el Trabucón Mundialista, el único programa 100% futbolero en la radio aquí en Mexicali. Bueno, pues feliz inicio de semana. A mí me gustan mucho los lunes, ¿eh? Yo no sé ustedes, ¿serán que soy, me quiero hacer el jarakiri solo? Pero a mí siempre me han gustado los lunes. Esos inicios de semana, eso de arrancar con todo el ánimo. Y más teniendo un fin de semana tan futbolero. ¿Cuántos partidos nos aventamos el fin de semana? Por ahí les compartimos un meme donde está una persona con ojeras y diciendo que ya lleva 32 partidos y los que le faltan. Acuérdense que van a ser 104 partidos distribuidos, 13 en México, 13 en Canadá, 78 allá en los United States, allá en los Estados Unidos. Así que pues, a seguirle dando. Saludo a la gente que nos hace el favor de escucharnos a través de la radio, a través de la 910 AM Radio Mexicana. Y lo mismo a la gente que empieza a conectarse a través del Facebook Live. En el Trabucón Barrios, ahí pueden conectarse con nosotros, hacer sus comentarios, sus críticas, sus pronósticos. Acuérdense que esta semana, pasado mañana, juega México. Así que pues ya vayan empezando con los pronósticos. Saludo aquí a mi compañero de micrófono, a mi buen Jorge Gómez.
1: ¿Qué tal, Mauricio? Muy buenas tardes a toda la gente que nos está escuchando por radio y desde luego aquí los que se están conectando en el Facebook, tanto de Trabucón Barrios. Y en estos momentos estamos compartiendo por Juego Limpio esta página tan interesante, Mauricio. Si no le digo yo, pues ¿quién lo va a decir?
0: Mira, yo tengo mis bemoles, Meraz. Mi gallo, nada más que ese se da mucho a desear, se llama Va con Chanfle. Ese es mi gallo. Ese es mi gallo. Juego Limpio, pues sí lo seguimos y todo. Pero mi gallo es
1: no creo que el presupuesto te permita pagar a esta figura, ¿no? A esta figura, así que
0: es como el Cucuy. Todo el mundo sabe que existe, pero nadie lo ha visto. ¿Qué te pareció el fin de semana con tantos partidos, mi George? ¿Está cansado?
1: Pues bueno, ahora sí que nosotros no jugamos, ¿no? Pero finalmente es difícil, es muy complicado para cualquier aficionado seguir estos partidos. Hay 4 partidos, los vimos el sábado, domingo también, 4 encuentros. Es muy complicado para la gente y seguir estos partidos porque son muchos. Realmente pues tendrías que dejar de elaborar prácticamente, ¿no? Y qué bueno, algunas personas que estén jubilados posiblemente tengan la oportunidad de ver y aventarse de 2 o 3 partidos. Uno hace el esfuerzo de repente ahí para estar más o menos enterado, ¿no? De lo que está pasando. Y ayer tuve oportunidad de ver la mayor parte del juego de Uruguay. Decepcionante para los uruguayos, su segundo empate en su grupo. También el fin de semana, pues ahí Japón, ahí tuve algunas noticias con algunos conocidos amigos allá de Monterrey. Japón tuvo un estadio lleno, Mauricio, lo platicábamos antes de entrar al aire. La gente al final, de esta circunstancia de los boletos, con precios muy, muy elevados, pues finalmente esa prueba se superó. Y bueno, pues ahí están los estadios llenos prácticamente.
0: Es que yo creo que hay una especie como de confusión, de teléfono descompuesto, mi George, porque yo leo en redes, no sé qué tan seguros son esos comentarios, sí. Donde dicen, no, es que hay poca afluencia de aficionados, principalmente en Estados Unidos. Pero yo veo las imágenes y yo veo gente en los estadios. Entonces, ya no sé a quién creerle, si a esos medios que se llaman, y lo pongo entre comillas, especializado, o a lo que estamos viendo realmente en la televisión, en los partidos. Nosotros como medios, pues es casi una obligación estar al pendiente de los juegos, aunque sea por ratitos, aunque sea echarles un ojo. Y en esos instantes vemos gente en las gradas.
1: Sí, te digo, yo lo que he visto pues a la distancia y por comentarios de algunas personas que están allá en México o en Guadalajara incluso, pues este, el Juego de México también, yo por ahí tuve una versión de que había ido poca gente o menos gente a la esperada al Juego de México contra Corea, pero volví a ver algunas imágenes de los videos y el estadio está, le falta poquito para llenar, ahí sí se ven algunos huecos.
2: Pues pero, es que también los precios están exorbitantes, sí, pero el estadio,
1: pero son muy buenas entradas,
2: el estadio de Guadalajara es mucho más chico que el estadio de la Ciudad de México, ¿eh?
1: Sí, le caben cerca de 48 mil personas al Akron. Y la cuestión, bueno, ese tema tan controvertido, finalmente, por ejemplo, Boston fue invadida por los escoceses, este...
2: Se acabaron la cheve, ¿eh?
1: Ah, exactamente.
2: Se acabaron la cheve. Dicen que ese fin de semana, ahí en Boston, vendieron lo que nunca en su vida de cerveza, ¿eh?
1: Así es, son buenos para tomar los escoceses.
2: Sí. Mi George, ¿qué te parece si vamos entrando en materia con los partidos del día sábado? Porque bueno, ya el viernes ya nos despedimos de la jornada semanal. El sábado, Países Bajos. A mí no me gusta mucho llamarle Países Bajos. Pues yo entiendo que
1: estamos acostumbrados a llamar Holanda.
2: Pues. Entiendo que es un esfuerzo por parte del país de tratar de recuperar el nombre. Que original, me preguntaron ahí en redes, que por qué le habían cambiado el nombre. Es que no le cambiaron el nombre. Realmente se llama Países Bajos, Netherlands. La traducción literal es Países Bajos. Pero la costumbre de por años era llamarle Holanda. A mí me sigue gustando más todavía Holanda. Pero bueno, 5-1 le metió al equipo de Suecia. Yo creo que un resultado demasiado abultado, como... Digo, no lo esperaba yo un 5-1, porque Suecia también venía de ganar. Entonces, un 5-1 que le puede complicar la cuestión de los goles, que es el primer criterio para saber si te quedas en segundo o tercer lugar, ¿no?
1: Bueno, aquí la cuestión de los puntos, pues es la tradicional. Sumas más puntos, te ubicas primero, segundo, tercero. Los terceros lugares son los que hay un poquito de confusión. Los terceros lugares van a calificar 8 de los 12 grupos.
2: Así es, 8 de los 12.
1: Y el primer criterio es el equipo que tenga más número de puntos.
2: Sí.
1: Entonces
2: sí,
1: ahí se hace una tabla entre los 12 grupos. Algunos sumarán 4 puntos. Me calculo que 3 o 4 grupos habrá con 4 puntos. Entonces ahí se empiezan a diferenciar con la cuestión de los... diferencia de goles y después con los goles anotados.
2: Pero yo creo que eso va a ser mucho más sencillo para la FIFA, los terceros lugares, New York, de ver cuáles equipos ya no alcanzaron, porque yo creo que sí va a haber 4 equipos por lo menos que hicieron un punto o ninguno,
1: con un punto no.
2: O ninguno.
1: No, calificar tercer lugar.
2: Por eso, pero
1: con
2: de 12, no son creo. 12 grupos.
1: No.
2: Son 12 grupos.
1: Sí, pero...
2: Y nada más 8 van a calificar como tercer lugar.
1: Por ejemplo, ahorita ya la mayoría de los equipos tienen, muy pocos tienen 0 puntos, la mayoría tienen 1 o 2. La aspiración para calificar como tercero es sumar 3 puntos. Entre 3 y 4 puntos, o sea, un ganado, un empate.
2: No, ya.
1: Perdón, un o incluso 3 empates como Uruguay.
2: Sí,
1: Uruguay puede pasar con 3 empates si le
2: empatan. No creo que vaya a pasar, ¿eh? Si no empatan, creo.
1: Ahorita,
2: no creo.
1: Para no salirnos del grupo F, vamos a...
2: Fíjate, acuérdate de lo que...
1: Déjame ubicar a la gente. Ahorita en estos momentos Países Bajos tiene 4 puntos. Lleva un ganado y un empatado. Japón tiene un ganado y un empatado también. Tiene 4 puntos. Suecia tiene 3 puntos. Y Túnez, que bueno, en la tabla sí se refleja, es el de menor nivel.
2: Pues es lo que te estoy diciendo.
1: Y está con 0 puntos.
2: 0 puntos. Es que sí va a haber. Tú dices que no. Sí va a haber. Acuérdate que Túnez perdió el mismo sábado con Japón.
1: No va a pasar un equipo que haga 0 puntos, no va a pasar.
2: No va a pasar.
1: Ni con uno ni con
2: pero
1: dos.
2: Pero me refiero a que sí, para descartarnos va a ser más sencillo, pues. Porque de los 12 grupos, 8 grupos van a tener un tercer lugar que califique. Y 4 grupos
1: quedan fuera.
2: Entonces, acuérdate de Países Bajos o de Holanda, que el economista matemático y que predice los mundiales, el señor Clemen, dijo que Holanda va para campeón este 2026. Esto que vimos ahorita de Holanda, o de Países Bajos, pues es lo más cercano a lo que realmente es el equipo, ¿eh? O sea, un 5-1. El primer partido fue muy sorpresivo contra el equipo
1: de Japón.
2: De Japón, ese empate. Pero Países Holanda se vio que avasalló, arrasó al equipo de Suecia.
1: Sí, Países Bajos, bueno, Holanda, como lo conocemos, tradicionalmente siempre ha sido rival, un rival fuerte en mundiales.
2: ¿Sí?
1: Tradicionalmente, ¿no? Ya tienen 20 años metido entre los 10 mejores. Y la liga, aunque muchos dicen que es una liga formativa, o sea, la verdad, sus dos equipos principales, o tres que tiene, el Ajax, el PSV, y el otro que se me olvida ahorita su nombre, son equipos muy competitivos que en una época llegaban a finales de las copas europeas, de los torneos europeos. Holanda tiene muy buen nivel y que nadie me diga a mí que Holanda no, pues Países Bajos,
3: No es de los
1: equipos fuertes, porque sí. Yo he escuchado a alguna gente que dice, no, primero está Portugal, primero está España, Alemania, posiblemente, pero están ahí en ese rango.
2: Francia, no, sí, serán unos 6 más o menos los favoritos, ¿no?
1: Sí, bueno.
2: Argentina no puede descartar, a pesar de que jugó basura, jugó muy feo.
1: No alcancé a ver el partido.
2: No lo puede descartar.
1: Pero tienen a Messi.
2: Francia, España, Portugal, Alemania. Y súmale a Holanda, ahí están los 6 que se pongo ser favoritos, y ya luego siguen todos los demás, ¿no?
1: Sí. Pero bueno. Pero a ver, ¿por qué descartas a Argentina? Argentina tiene Messi.
2: Argentina en primer lugar, porque es el campeón.
1: Mencionaste a Argentina, ok.
2: Porque es el campeón. Mira, saludos a Luis Contreras, a Paul Octavio, a Jaime García, un saludito. Gracias por estar con nosotros participando. Vamos a la primera pausa, mi buen Meraz, y regresamos rapidito aquí al Trabucón Mundialista.

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5: Aquí en el Trabucón. Oigan, miren qué buenas se pone el mitote aquí con mi buen George. Lo que pasa es de que mi George, ustedes no están para saberlo y yo sí para contarlo, pero le encanta la política. Ya lo he regañado, pero es como los niños que no entiende. Estamos muy bien en el deporte, ¿para qué se mete a las patas de los caballos ahí con la polaca, hombre?
6: Ya, mira. Mauricio, a ver.
5: ¿Eh?
6: ¿Cuáles patas? No, lo que pasa es que llama mucho la atención que los hagan estas inauguraciones o entregas de equipo de canchas. Y vamos a hacer memoria, Mauricio, que tú también ya te lo sabes. ¿Qué pasó con la pista de atletismo? Que fue una muy buena inversión de 20 millones de pesos que hizo el gobierno estado.
5: Dicen 20 millones.
6: Eso dicen, bueno, eso dicen el gobierno estado. Y cuando pueden caer el huevo, no lo hacen. Ahí yo casualmente pues me enteré y fui a cubrir la nota. Después hacen la rehabilitación de la pista de ciclismo en la misma ciudad deportiva y lo hacen ahora sí que también otra vez en el oscurito. Ahí la directora Laura Marmolejo pues fue y reinauguró la pista de ciclismo y vuelve a pasar este domingo. Ayer fue la presidenta, fue la gobernadora. Y bueno, entregaron una cancha a un grupo de niños que fueron invitados expresamente para nada más estar ahí, para hacer bolita y bueno, incluso la...
5: ¿Hacer bolita?
6: No, pues eso es, ¿no? Incluso la presidenta, hay un video por ahí, muy interesante, en donde la ponen a tirar unos penaltis y mete dos o tres goles ahí a una niña de 10, 11 años. Bueno,
5: mira, mi George.
6: La cuestión es que no invitan, pues, bueno. Es algo que criticar, para mi punto de vista,
5: a mí se me hace muy...
6: A
5: mí se me hace...
6: Y las cosas que parecen buenas, son buenas...
5: A mí se me hace muy poquitero que una presidenta de la República ande inaugurando una canchita. Pero bueno, oigan, arrancamos el programa sin saludar a los que pagan, mi George.
6: A ver, pues.
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7: del Mundial. ¿Cómo se llama la mascota del Mundial aquí en México, mi buen George?
5: Ok, sí. Es un jaguar y se llama Sayu. Y la marca, la nueva marca que está manejando nuestros amigos de Pinturas Coros, se llama Saya. ¿Es posible este tipo de proyectos? 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

0: Sayu, Saya.
1: Yo pensé que era un pato que andaba por ahí.
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0: A ver, otro partido de Grupo G, si quieres. Grupo E. Si quieres, para que tengas por ahí a la mano la tabla. Alemania.
1: Sí, tenemos, sí.
0: Alemania le batalló. Le batalló 2-1 a Costa de Marfil. Después de haber metido una goliza de 7 goles. Bueno, pues ya no se les acabó el parque. 2-1 le metió a Costa de Marfil el sábado. Y qué decepción. Qué decepción. Ecuador empató a 0 con Curazao. Me metí al Google. Nada más para saber exactamente la ubicación geográfica de Curazao. De Curazao. Está.
1: Ya tengo ganas de ir a conocerlo, ¿no?
0: Sí, claro.
1: Una isla por ahí chiquita.
0: Sí. Hay, la isla que está enseguida de Curazao es una isla muy famosa. Aruba. ¿Te suena el nombre, mi buen Meraz?
3: Sí.
0: Es una isla donde van todos los conocidos del George, puro Ricky, puro billete. Y Curazao ya es más una isla normalita. Pero, oye, ¿cómo una isla como estas le empata a 0 goles a un equipo?
1: Mauricio, pues te voy a decir por qué. Porque todos los jugadores de Curazao juegan en Países Bajos. Juegan en primera y en segunda división. Porque Curazao es y sigue siendo una especie de protectorado
0: sí.
1: De Países Bajos.
0: Se llama, de hecho, ese grupo de islas.
1: Todos los curaceños son a la vez
0: holandeses. Tienen pasaporte holandés. Así es. Y es que todas esas islas se llaman Antillas Holandesas, ¿te acuerdas? En la escuela, la primaria.
1: Recuerdo.
0: Sí, fuiste, ¿no?
1: Espérate, ahí te va. Antillas Holandesas jugó en aquel calificatorio de Haití. México le metió 8-0 a Antillas Holandesas.
0: ¿Qué? ¿Hacían una selección de todas las islas o qué?
1: Supongo yo.
0: Ok.
1: No, la verdad, no sé si.
0: De Haití cuando quedó fuera México.
1: Cuando quedó fuera para el Mundial de Alemania 74, estaban Antillas Holandesas, estaba Honduras, Trinidad y Tobago. Que son los
0: ¿Pertenecía a CONCACAF?
1: Sí, estaban Antillas Holandesas. Después,
0: ¿pero está en CONCACAF también? ¿Ahorita?
1: Ahorita me parece que como país desapareció. Y no estoy seguro, pero es muy posible que se haya unido a Curazao.
0: No,
1: es que sí, las dos son también tienen influencia holandesa, pues fueron colonia de Países Bajos.
0: Okay,
1: pero bueno, vamos
0: pero
1: a googlearlo para salir de la duda.
0: Que Curazao le haya empatado a Ecuador.
1: Ese juego sí lo vi, Mauricio, completito.
0: Ok, y ahí platican.
1: No, fue, o sea, ¿te das cuenta que estabas viendo a la selección de México llegar
0: y no anotar?
1: Fue desesperante ver cómo fallaban ocasiones, cómo el portero también pues tuvo 6-7 intervenciones de primer nivel. Es un muy buen portero, el de Curazao, pero los ecuatorianos tuvieron para haber goleado 5, 6, 7 goles. Y la verdad, todo el esfuerzo lo dejaron ahí, todo en la cancha, la fuerza que tienen los ecuatorianos, la entrega. Lástima para ellos y sobre todo para los miles de ecuatorianos que estaban en el...
0: Pues más bien para los miles de ecuatorianos, ¿eh?
1: Miles, sí, no, sí da cierta tristeza. Yo ese día me puse la camiseta de Ecuador, la verdad, y en cualquier momento va a llegar el gol.
0: No. Nunca llegó. Hay que meterla. A ver, ¿cómo va la tabla, amigos?
1: Pues en este grupo está Alemania con 6 puntos.
0: Ya calificada.
1: Costa de Marfil, pues muy cerca de hacerlo. Tiene 3 puntos.
2: ¿Cuántos tiene Costa de Marfil?
1: Costa de Marfil tiene 3 puntos. Y Ecuador, pues nada más tiene un empate. Porque hay que recordar que Costa de Marfil y Curazao, pues tiene, sorpresivamente, tiene un punto.
0: Sí, pero la tiene bien difícil Ecuador.
1: Por primera vez juegan un mundial Curazao y ya tienen un empate que lo celebraron. Estaban abrazándose, estaban.
0: Sí, claro, gritando, claro.
1: Incluso el rey de Países Bajos fue al vestidor de Curazao y él les habla en holandés. Es otro idioma, pero bueno, lo que viene siendo, llega él con la esposa de este señor, llega el vestidor de Curazao, los felicita, y curiosamente la esposa de este señor es argentina, y ella también habla perfectamente holandés, y bueno, ahí están festejando el Curazao, que hace una hazaña.
0: Pero fíjate, qué complicado ellos. La tiene.

0: Ecuador porque cierra contra Alemania.
1: Ecuador,
0: si quiere calificar, necesita ganarle a Alemania porque dos puntos no le van a servir, ¿eh? Ahí, para un tercer lugar, ¿no?
2: Ahí es donde te digo que este, bueno, dos puntos ni con el empate, no.
0: No, necesita ganarle. Necesita ganarle a Alemania, no hay de otra. Porque si hace dos puntos, no le va a servir como tercer lugar.
2: Sí, te decía, yo estaba viendo jugar a México y me recordaba muchos partidos de México contra equipos centroamericanos. En cuando están fallando contra, no sé, Costa Rica o Panamá, y llegan y no meten gol.
1: Ahí a ver,
2: exactamente el juego de... ¿Sabes cuántas veces tiraron a gol? 26.
0: Ni George, a ver, ahí te va. Pregunta, mi George. Ese exceso de confianza y te gana el reloj. Que digas, ahorita lo meto. Ahorita lo metemos.
2: Yo creo que no fue por ese lado. Yo lo vi muy
0: bien. O sea, jugó muy bien Curazao.
2: No jugó muy bien Curazao.
0: Jugó muy mal.
2: Jugó en su nivel. Pero Ecuador tampoco jugó mal, jugó muy bien. Por eso te digo, crearon tantas oportunidades de gol que es increíble. Estando Valencia dos veces, tuvo al inicio de cada primer tiempo, del segundo tiempo, tuvo opciones solo con el portero y se echaba fuera. Tiraban desde lejos, tiraban a media distancia, tiraban dentro del área. Dale. Y no podían anotar. Algo terrible. Es para.
0: Bueno, a ver, partido del día domingo, España de los favoritos, 4-0 Arabia Saudita. Ya se sabía que iba a ganar España, ya. Sabía también incluso que podía meter esta cantidad de goles, para mí no fue sorpresa. España es del grupo H y sus compañeros, que este sí, la verdad sí dolió. Y el equipo de Cabo Verde le empata 2-2 al equipo de Uruguay. Y el equipo de, primero el equipo de Cabo Verde, si de por sí lo quería la gente, ahora lo idolatra este equipo. Lo sí. Idolatra.
2: Es que es la sorpresa mundial.
0: La sorpresa,
2: es la sorpresa
0: del
2: mundial, de
0: Cabo Verde, ¿eh? Un lugar de 600,000 habitantes.
2: Es más pequeño que Mexicali en población.
0: No, mucho más. Mexicali tiene 1,000,000.
2: Por eso te digo, es mucho más pequeño.
0: Sí, es la mitad de Mexicali. La mitad de Mexicali.
2: Imagínate que aquí puedo sacar dos selecciones.
0: Y.
2: Tipo Cabo Verde.
0: Y. Y. Algo que era un secreto a voces. El loco Bielsa vende humo. El loco Bielsa sí está loco. Yo si fuera el loco Bielsa y veo, oye, ¿cómo es posible que pienses que Viñas, que estuvo, su último equipo, ¿cuál fue? Mazatlán, creo, un equipo de esos, de los del último de la tabla, Juárez, por ahí andaban Viñas.
2: Pero Viñas ya estaba jugando en España, ¿no?
0: Pero, espérame, no, pero Federico Viñas estuvo en el América y luego se fue a un equipo de esos malitos de la Liga MX. Y me vengas a decir que es mejor que Darwin Núñez, que sí, ahorita anda en el fútbol, sí,
2: estaba,
0: de Arabia.
2: Estaba en el Real Oviedo.
0: Pero, okay. No, ¿ahorita? No, no estaba en el Real Oviedo.
2: ¿Dónde juega entonces?
0: Antes, lo acaba de llevarse para allá.
2: Un equipo de Real Oviedo.
0: Pero estuvo en la Liga MX con América. Luego
2: con el Real Oviedo ya tenía.
0: Y luego otro equipo piojoso. Pero no me digas que es más jugador Viñas que Darwin Núñez, que estuvo en el Liverpool.
2: Pues no. Es que también.
0: ¿De dónde me saca?
2: Ya venía. Viene a la baja. Viene a la baja.
0: Mira, con un pie. Te meto a Cavani de 39 años y a Luis Suárez de 39 años. Y te juega mucho mejor que los que están ahí.
2: Y tenían a Aguirre también.
0: El Búfalo. ¿De dónde sacan que el Búfalo Aguirre es material de selección? ¿Qué no lo vieron con el América? ¿Qué no lo vieron con el Tigre? ¿Qué no lo vieron con los Rayados?
2: Algo le vio.
0: Pues es que está loco ese amigo. Hay un chamaco, estaban platicando ahí la gente de la televisora, hay un chamaco de la segunda división que anotó, pero goles al por mayor, subió al equipo a la primera división, no me acuerdo cuál equipo era, pero que no lo quiso el loco Bielsa. Síganle haciendo caso,
2: pues si juega en segunda, pues por algo juega en segunda.
0: Está chamaco. Síganle haciendo caso a esos argentinos.
2: No, en Uruguay están que truenan con Bielsa. Los memes,
0: con justa razón, ¿eh?
2: La gente está indignada con el desarrollo. Pero también muchos acusan a los jugadores, porque también Muslera, el portero, pues prácticamente se comió dos goles. Oh, sí. La barrera es algo increíble.
0: Mi George, si vas a ponerte de barrera, tú has jugado fútbol, has sido árbitro de fútbol. Si te vas a poner en la barrera, vas dispuesto a aguantar el pelotazo, ¿sí o no?
2: Sí, y aparte que venía a la altura de cintura. Pues
0: no brinques, no te voltees. Eso te lo enseñan desde que estás en las infantiles. Tú, para eso te cubres. No brinques, no te voltees. Ahí quédate, aguante, aguante. Le brincan, por ahí le pasa la pelota. Y el segundo gol, el Muslera, haz de cuenta, el Mier, tu ídolo del portero de Cruz Azul. Ahí andaba, mira, ahí andaba en media cancha dando el rol. Pierde la pelota y le empuja el que acaba de entrar de Cabo Verde. Pues con esos regalitos cualquiera. Con esos regalitos.
2: Pues así quedó la tabla de este grupo. Está España con 4 puntos, con dos, todos los equipos con 2 partidos jugados. España 4, Uruguay se queda con 2. Y está con Cabo Verde, 2 puntos. Y Arabia Saudita, pues tiene 1 punto.
0: Y la misma que Ecuador, ¿eh? Uruguay. Si no le gana a España, o que le arranque un empate para otro un puntito y cruzar los dedos, la vemos complicada.
2: Está en chino.
0: La vemos complicada porque con 3 puntos y 0 de ni goles a favor ni goles en contra, sí. Pues no va a estar fácil, ¿eh? No va a estar fácil. Ah, pero eso sí, aquí nosotros estamos añorando y ensalzamos al fútbol. Al fútbol de Sudamérica, que no, que el fútbol de Sudamérica, que muy bueno, que ahí está. Ecuador y Uruguay, mira,
2: en problemas.
0: A nada
2: en problemas.
0: De estar fuera. Nada más un milagro puede salvarlos. A nada. Entonces, no estamos tan mal. Y ahí es donde yo me pongo a defender los dos resultados de México. ¿Qué dicen? No, es que pudo haber goleado. No, es que ganó muy feo. Jugó muy feo, pero ganó. Ya quisiera Uruguay y Ecuador tener los 6 puntos que tiene México.
2: Sí, porque, por ejemplo, Uruguay tiene rivales muy similares a los que tuvo México. O sea, Arabia Saudita y Cabo Verde. Aunque Cabo Verde, pues, le sacó el empate a España también. Uruguay, pues, yo suponía, y creo que mucha gente suponíamos que Uruguay iba a pasar
0: como segundo.
2: Sin muchos problemas.
0: Sí, España lo ponemos en primero y Uruguay en segundo. Ahora, aquí la sorpresa es que Cabo Verde va contra Arabia Saudita y que le puede arrancar un triunfo, ¿eh? Andan inspirados estos de Cabo Verde.
2: Sí, sí, sí. Ese portero, ¿cómo se llama? Por aquí tengo una vasilla de 40 años, el portero.
0: Electricista.
2: No, y hay otra historia de un defensa que se pedía López.
0: Ah, que jugaba, el que era banquero.
2: Que juega en Irlanda.
0: Y pero era banquero.
2: Le llama, le mandan un correo electrónico que nunca lo revisa. Ese correo a los 9 meses.
0: Venía en portugués.
2: Venía en portugés y él habla inglés. Pues él se crió ahí en Irlanda. Y pues después le vuelve a llegar otro mensaje.
0: Pero el correo.
2: Lo inviten a jugar.
0: George,
2: con
0: el
2: la
0: correo
2: selección.
0: Era de LinkedIn. LinkedIn es una plataforma.
2: Ah, no, tú estás más actualizado.
0: Para buscar chamba. Y fue el que le mandó el correo, por eso dijo, ¡ay!
2: Ok, ay, no. Sí, pero lo había mandado ya buscando talento, porque pues obviamente Cabo Verde pues no tiene muchos jugadores a nivel profesional. No sé si tenga liga.
0: No creo.
2: O liga será semiprofesional. Entonces, bueno, esa historia está muy, muy interesante de cómo este jugador pues llega a la selección y pues él no pensaba dedicarse a jugar profesional. Y finalmente ahí jugaba en Irlanda y le dicen, oye, pues, tú tienes nivel para jugar y empieza a jugar en el equipo de Irlanda y, digamos, semiprofesional, después viene la invitación del entrenador, de Cabo Verde, y bueno, pues ahí está.
0: Ah, porque el entrenador empezó a averiguar y claro. Descubrió que el abuelo había nacido en Cabo Verde, dijo, también. Bueno, oye, otro de los que son equipos que están decepcionando a mi ver es Bélgica, ¿eh? Es Bélgica, eso ya es del grupo G, ahí
2: tiene el grupo mayor. Sí, ahorita lo
0: bueno, Bélgica empató a 0 goles con Irán. A 0 goles con Irán. ¿Cómo puedes ver? O sea, ¿cómo un equipo que tiene estrellotas que andan en los equipos top no le puede ganar a un equipo iraní.
2: ¿Se estará regentando el equipo de Bélgica?
0: Pues sí.
2: A los delanteros ya son muy veteranos todos ellos, pero bueno, tienen el nivel y lo han seguido demostrando temporada tras temporada. Bélgica, la verdad, sí es una decepción. Bélgica tiene 2 puntos.
1: ¿Cuánto más en completo? Porque todavía falta el resultado de Egipto.
2: Por ejemplo, bueno, sí, Egipto está jugando.
1: Egipto le ganó 3-2. No,
2: pero tiene 4 puntos ya. Egipto ya tiene 2 partidos
1: ganados. ¿Quién fue el líder ahí?
2: Egipto tiene 4 puntos. Fíjate. Por el juego de ayer que ganó.
0: 3-1 le ganó a Nueva Zelanda.
2: Nueva Zelanda. Sí.
0: Que es normal ese resultado. Pero a ver, entonces, ¿cómo está el grupo G? Ya,
2: entonces, hasta el momento va Egipto, tiene 4 puntos. Irán. Tiene 2 empates, 2 puntos, lo mismo que Bélgica, 2 puntos. Y Nueva Zelanda tiene solo 1 punto. Son los integrantes de este grupo G. Así que, sí, la verdad, bueno, aquí uno pensaría Bélgica a estas alturas, los 2 juegos debería estar en primer lugar.
0: Sí.
2: Y bueno.
0: Es sorpresa que Egipto vaya como primer lugar, ¿eh? Es lo que comentábamos al inicio, bueno, o casi al término de los primeros partidos. Que los que te toquen como segundos lugares, enfrentar a los segundos lugares, te puedes topar con un tigre rasurado, ¿eh? Porque suponiendo que Bélgica pasara como segundo, pues nadie se esperaría que te va a tocar enfrentarlo en 16º de lugar. O sea, si tú me dijeras, ¿a quién prefieres enfrentar? ¿A Egipto o a Bélgica en 16º? Pues tú dirías, ah, no, yo quiero jugar con Egipto.
2: Claro.
0: No con Bélgica. Pero Bélgica, te digo, Bélgica y algunos otros equipos te pueden tocar como segundos lugares. Y es donde México se tiene que poner abusado. Mira, ya Aguirre dijo que va a mandar a Ochoa a la portería.
2: Ya lo anunció.
0: Y algunos otros jugadores.
2: Sí, por ejemplo, Chávez.
0: Darles minutos
2: por Gallardo.
0: Yo estoy totalmente en contra de eso. O sea, ya estás llegando con confianza al tercer partido. No, para mí.
2: ¿Pero tú crees que hay mucha diferencia entre Tala y Ochoa?
0: Tu 11 es tu 11, mi George.
2: Pero, a ver, digo.
0: Por eso.
2: Pero respóndeme, ¿crees que hay mucha diferencia?
0: Sí, ahorita sí.
2: ¿En serio?
0: Ahorita sí. Yo no sé cómo.
2: ¿Y entre Chávez, el Mateo Chávez,
0: Luis Chávez
2: y Gallardo?
0: ¡Claro! ¡Luis Chávez vive de un gol!
2: ¿No lo has visto jugar?
0: ¡Luis Chávez vive de un gol y está en una liga
2: piojosa! No, me estoy refiriendo al Tiloncito Chávez, que juega en Países
0: Bajos. ¡Ah, el Tiloncito Chávez!
2: Entraría por Gallardo.
0: Pídame, pero ¿por qué de inicio? Tú empiezas con tu 11 inicial, amarras tu partido, ahora sí. Mete los jugadores que tú quieras.
2: Yo creo que ese muchacho tiene muchas condiciones.
0: Sí,
2: tiene muchas capacidades.
0: Pero no es su mundial. No es su mundial. Entonces, no debes de confiarte. Debes de hacer los 9 puntos. ¿Para qué? Para que te toquen terceros lugares. No, porque mientras más arriba en la tabla estés.
2: Es que ya está amarrado el primer lugar. México ya lo tiene.
0: Yo sé. Pero no es lo mismo. Al final va a ser una tabla con cruces, ¿no?
2: Sí, pero ya lo tiene. O sea, como sea, el primero le va a tocar contra un tercero.
0: ¿De cuál?
2: De
0: no sabemos.
2: Del H, del G.
0: Ajá,
2: son
0: no
2: de
0: sabemos.
2: 5 grupos diferentes. O sea, pero eso ya no depende de México.
0: No,
2: depende
0: no,
2: de cómo queden los otros grupos.
0: No, George, van a ser una. Yo pienso.
2: No, Mauricio, no,
0: a ver, entonces, ¿por qué?
2: No, acuérdate que la tabla es bueno, este reglamento ya está.
0: Sí, a ver, ¿en base a qué va a haber cruce del grupo A?
2: Es que ya están definidas las gráficas desde el inicio del torneo.
0: ¿Con cuál?
2: No, es que no se sabe.
0: No se sabe.
2: Por eso hay muchas combinaciones que pueden ser todavía.
0: Sí, pero entonces, mira, George, yo pienso, no es lo mismo un primer lugar de 6 puntos a un primer lugar de 9 puntos.
2: No, pero
0: no es lo mismo.
2: México,
0: no es lo
2: México
0: mismo.
2: Ya cumplió con la
0: primera parte,
2: quedó en primer lugar.
0: Yo digo, yo desconozco, porque ya me metí a investigar y hay muchas combinaciones que se pueden dar. Entonces yo pienso que dicen, bueno, todos estos tuvieron primeros lugares en el grupo. Entonces, si uno tuvo 9 puntos, ¿sí? Se supone que está más arriba y hay más posibilidades que juegue contra un tercer lugar y no contra un segundo. Porque en tercer lugar nomás son 8. ¿Eso no, qué quiere decir?
2: No, es
0: que cuatro está, primeros
2: está,
0: lugares.
2: Ya está establecido.
0: Entonces. No, es que es ilógico que 4 primeros lugares van a jugar contra segundos lugares, no contra terceros.
2: Bueno, pero estábamos en el tema de... de los cambios que va a hacer seguramente Aguirre. Yo creo que va a ser el cambio... Yo no estoy tan convencido que vaya a meter a Ochoa para empezar. No creo.
0: Si pues ojalá y no, ¿eh?
2: Si le da la oportunidad, yo no veo mucha diferencia. Y me gustaría ver a Chávez,
0: si
2: a Mateo Chávez jugando el Mundial.
0: Si algo ocupa ahorita...
2: Y me gustaría mucho ver a Mora de inicio.
0: Si algo ocupa ahorita el Tala, es agarrar más confianza. Acuérdate que le andaba cajeteando en el segundo partido.
2: Yo creo que ya la confianza, después de su... Pues creo que fue la única acción. La única acción, y fue milagrosa prácticamente. Yo creo que con eso ya está... Ahora sí que entero, ¿no? Yo creo que esa cuestión ya mental, porque sí se vio en dos o tres jugaditas ahí que no eran nada complicadas, en el primer partido contra Sudáfrica, pues como que dudó, ¿no? Y claro, y el mismo Aguirre lo dijo en la conferencia de prensa que...
1: Jaime García, un saludito, te interrumpo un poquito. Sí, dale. Jorge Osorio, también un saludo. José Luis Yepis, mira, un saludito a José Luis Yepis. Miguel Ángel Hernández dice, en verdad tendrá México posibilidades de ganar. ¡Claro! Claro que tiene posibilidades de ganar.
2: ¿De ganarle a República Checa? ¿O a quién?
0: ¿A República Checa?
2: No, claro que sí.
0: Sí, sí, y sí, también sí. En los 16avos de lugar. Pero yo te digo, hay que hacer... Ahora, tiene oportunidad de ir a hacer historia. ¿Cuándo?
2: No va a regalar el partido por hacer tres cambios. Tampoco va a ser... No lo va a regalar.
0: Pues no, no lo está regalando. Si no viene jugando muy bien.
2: A ver, también México. Esa es una cuestión que pasa en México. ¿De veras ves mucha diferencia entre los que son banca y los titulares? No hay tanta diferencia.
0: Apenas se están acoplando.
2: Pocos son los que marcan.
0: Se están
2: diferencia.
0: Llevando. Se están...
2: Raúl Jiménez es uno, que es muy por arriba de los delanteros que están en México. Brian Gutiérrez.
0: Y dale con Brian.
2: No, le pesó el mundial, le ha pesado.
0: Le ha pesado.
2: Le ha pesado mucho. Pero sí marca una diferencia entre los jugadores. Mora está por verse. Yo la lo
0: poquito no, no,
2: jugó,
0: no, no, no.
2: Lo poquito Mora, que jugó contra Sudáfrica, Mauricio, lo poquito que jugó, se le vio, la verdad, una jugadita por ahí.
0: Mora está por verse y Brian está por verse, porque Brian no ha dado nada. No,
2: pero si da lo que dio una selección. Pero, los
0: oye, amistosos, George.
2: Yo creo que sí, o sea... Pero George, ¿quién más marca diferencia?
0: Espérame, es un torneo muy cortito donde no tienes tiempo. No te voy a dar 5 o 6 partidos para que te vayas acoplando. No, son 8 partidos en total. Son 8. Este va a ser el tercero.
2: No están regalando ya nada, Mauricio. No están regalando nada por hacer tres cambios. Yo por eso digo, entre Ochoa y Tala no hay mucha diferencia. Si pones a Mora...
0: A ver,
2: y,
0: ok, y entonces...
2: Gutiérrez okay, o Fidalgo, espérame, tampoco hay mucha diferencia.
0: Está bien, entonces, ¿para qué diablos lo metes?
2: ¿A quién?
0: A Ochoa. Si no hay mucha diferencia... Deja al Tala que siga agarrando confianza. Déjalo.
2: Por eso te digo, yo no estoy seguro, si no hay diferencia, no estoy convencido de que lo vaya a quemar. Hay muchas especulaciones. Yo en persona pienso que no lo va a quitar.
0: Ojalá y no.
2: No lo va a quitar.
0: Ojalá.
2: Pero
0: y no.
2: Sí me gustaría ver a Mora, al Tinocito Chávez, porque lo he visto jugar mucho en la Liga de Holanda y juega bastante bien. Pero... ¿Y sabes qué? Sabes que lo han puesto de extremo derecho. Ahí te va a hacer dato, ¿eh?
0: Una pierna cambiada también.
2: Y juega bastante bien, pues la liga. Porque tiene mucha habilidad.
0: La pierna cambiada velocidad. Te resulta mejor.
2: Y ese dato, no digo que nadie, pero en los comentarios que, por ejemplo, las televisoras que seguimos, nadie se ha percatado que él podía jugar hasta el extremo izquierdo. Porque allá en Países Bajos, en dos ocasiones, jugó 30 minutos por lo menos. No sé por qué el entrenador lo puso ahí, pero pues si lo pone ahí es porque algo le ha visto. De extremo derecho, y cuando juega arriba tiene mucha velocidad.
0: Hay que ver qué cuadro avienta. Bueno, ahorita vamos de resto de la pauta, seguimos con eso porque está interesante, y también platicar un poquitito acerca del partido de Argentina que terminó hace unos momentos.

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2: Echale la musiquita, no hay musiquita ahora. Ahí está, ahí está, ahí está. Bueno, estamos de vuelta, estamos de regreso aquí en el Trabucón Mundialista. Fíjense que hace unas horas, Argentina le ganó 2-0 al equipo de Austria. Y me sube un poquito el retorno, mi buen Meras. Y Messi falló un penalti.
3: Sí, al principio
2: Messi falló un penalti. Argentina jugó basura como en el béisbol.
3: Sí,
2: pero
3: sí, muy jugó mal.
2: Sí, mal. O sea, los comentarios de los analistas era que Argentina estuvo pésimo, y pero que gracias a dos genialidades de Lionel Messi, pues pudo rescatar el partido.
3: Fíjate, Mauricio, el primer gol, dices tú, estoy jugando contra Messi. Messi mete un alto porcentaje de goles de Argentina. Increíble cómo lo dejan entrar por el centro, él trotando prácticamente, ni siquiera iba a máxima velocidad. Entra por el centro, le mandan un balón del lado izquierdo. Entra cómodo a rematar. Y entre cuatro defensas austriacos. O sea, dices tú, bueno, oye, es Messi, síguelo, márcalo. Así entró Messi como si nada, a media velocidad, trotando, le pone el balón, él con su pierna zurda mágica que tiene, increíble, pone la pelota donde él quiere.
2: Pero fíjate,
3: no puede ser que Messi
2: repito marca. Lo que platicábamos el Meraz y yo la semana pasada, de que meter un gol en un mundial es difícil. Llevar 5 goles. 5 goles.
3: ¿En 2 juegos?
2: En dos juegos, en un mundial. Y luego, no es cualquier equipo, ¿eh? Austria, no me lo pinten como Curazao o como Cabo Verde. No.
3: Arabia.
2: Austria tiene su historia. Entonces, somos privilegiados, mi Dios, en poder estar viviendo esta época de Lionel Messi. Ahorita ya es el máximo goleador de los mundiales. Se fue a 18. Había empatado a Klose, el alemán, con 16. Y usted ya se fue solito con 18. Más los que faltan, Más los que faltan todavía. Mira, Chelis Mayoral, un saludito, mi buen Chelis. Oye, por cierto, ahorita que es el Chelis, hay final de los 65 y más el día de hoy,
3: Me quiero un refuerzo, estoy listo.
2: Hay una final aquí en la academia. A ver, pásame el dato completito, mi buen Chelis.
3: Saludos al Chelis.
2: De los 65 a las 6:30, tengo entendido, en el campo de la Academia de Policía, el equipo que juega. Ay, les echaré a mentiras, mejor. Ahorita que mi buen Chelis me haga el favor de darme los nombres de los dos equipos. Pero a mí me da mucho gusto que la gente, después de los 50, o sea, 50, 60, 65, y hay otra liga, creo, ¿no? De 70.
3: Hay una liga de 70.
2: De 70, sí. Me da muchísimo gusto que sigan pateando la pelotita. Que en lugar de estar sentados ahí, mira, como el George, cuidado, esperando.
3: Que llegue el cheque.
2: Otro partido que está ahorita.
3: Espérame, Mauricio. Ah, no más quería
2: ir
3: un poquito, sí, sobre los anotadores. Por ejemplo, Messi, pues llegó a 18 goles en 28 partidos que ha jugado en mundiales. Le sigue, bueno, superó a.
2: ¿Cuántos?
3: En 28 partidos.
2: En 28.
3: Fíjate, no. Es algo.
2: Uno punto y garrita, sí, de promedio, ¿no?
3: Bueno, también Klose es el alemán, 16 goles en 24 partidos. Ronaldo Nazario, Ronaldinho, 15 goles en 19 partidos. Mbappé tiene 15 goles. Este también, Mbappé, va. Seguramente va a tener este mundial y otro más.
2: No sé ahorita quién anotó el gol.
3: Tiene 15 goles, Mbappé.
2: ¿Quién anotó el gol de Francia, mi buen Meras? Sí, es el partido ahorita.
3: Y Müller tiene 14 goles.
2: Es el que tocó, ¿no?
3: Claro, de mi época.
2: De Alemania.
3: 14 goles en 13 partidos.
2: Chaparrón, fuerte.
3: Sí, jugaba con centro delantero, es un clásico punta rematador. No era muy alto.
2: ¿Greg Müller?
3: Gerard Müller. Y bueno, jugó muchos años con el Bayern Múnich ahí en la liga.
2: ¿Quién más?
3: Alemana.
2: Es el último que
3: esos tengo. Son los que tengo aquí a la mano, pero bueno, hay una lista por ahí de otros jugadores. Pero, por ejemplo, Müller hizo 10 goles en el Mundial de México 70. 10 goles aventó, sí.
2: Y fíjate, y eran 28 equipos. Sí, no, 24.
3: No, eran 16, nada.
2: ¿16?
3: Eran 4 grupos de 4.
2: Fíjate.
3: Ahí siguieron todavía el siguiente mundial, que fue en México, luego en Alemania.
2: Más todavía, siguieron con más 16. A favor,
3: Pues más, sí, porque eran menos juegos,
2: eran,
3: ¿no?
2: Menos juegos.
3: Eran primera fase 3, cuartos, semis, eran 6 partidos. ¿Sí? 6 juegos. Así que, bueno, lo de Messi es increíble. Es un jugador que está fuera de serie.
2: Sí, la verdad, ¿eh? Y... porque el equipo andaba mal, jugando mal.
3: Sí, tú me dices que no estaban jugando.
2: Jugando
3: bien.
2: Mal, pero él, a pesar de haber fallado el
3: penalti. O sea, ¿a usted tuvo llegadas?
2: Tuvo muy alguna poca, llegada. Muy pocas. Pero fue un partido muy trabado. Pero Argentina no se le vio las mismas ganas que el juego anterior. Entonces, pues mira, como diciendo, pues ahí Messi nos va a sacar las broncas. Y ahorita sí. Está el partido de Francia, le va ganando 1-0 a Irak, gol de quién. Ah, Mbappé, tú ya tienes 16. Ya le empató a Klose. Mbappé.
3: Creo que tiene futuro este muchacho. Tiene bastante futuro.
2: ¿A qué minuto fue mi Meraz? Ah, bueno, pues con eso. Mbappé.
3: ¿Fíjate? No, imagínate lo que es eso.
2: No, es que Francia.
3: Otro fuera de serie.
2: Francia va que vuela, para llegar a la final de pérdida, porque hay un equipazo.
3: Yo les decía, hay que nacionalizar a los haitianos de Mundial, pero nadie me hizo caso.
2: ¿Hay que
3: nacionalizarlos?
2: ¿A los haitianos?
3: Los haitianos aquí ponemos a entrenar fútbol.
2: Aunque, mira, hubo un partido de haitianos aquí, ¿eh?
3: Ah, sí, me tocó estar ahí en la banca.
2: En el Caxa.
3: Me tocó estar en la banca ese día.
2: Sí, sí, sí. De los haitianos contra un combinado aquí.
3: 2-0 ya. Ah, no, perdón, no.
2: Y pues no traían gran cosa los haitianos, ¿eh? Minuto 30, fíjate, Mbappé, ¿está bien? Que a Mbappé le falta todavía... difícilmente va a ser un ídolo de multitudes, porque su actitud da mucho que desear. Es un cuate... que no tiene un carisma que digas qué bruto, la gente lo sigue.
3: Sí,
2: pero goles son amores.
3: Pero bueno, él está correspondiendo.
2: A las 5 de la tarde, Noruega, Haaland contra el equipo de Senegal. Ahí también puede sumar Haaland, ¿eh?
3: Sí, ya anotó 2 goles, ¿no?
2: 2 goles.
3: 2 goles iniciando el torneo.
2: Va a ser a las 5 de la tarde. Y ya por la noche, a las 8, Jordania contra el equipo de Argelia. Ahí está donde este tipo de partidos, míos, me sorprende. Porque dices, bueno, Noruega, Senegal, la gente va a ir porque quieren ver a Haaland. Pero Jordania contra Argelia y que la gente vaya al estadio.
3: Eso sería interesante, pero no creo que vaya mucha gente, la verdad.
2: Bueno, yo también no pensaba lo mismo de los partidos, del partido de ayer, el de Nueva Zelanda contra Egipto. No sé cómo estuvo.
3: Y había gente. No, sí, había gente.
2: Es lo que te estoy diciendo.
3: Sí, es cierto. Había mucha gente de Egipto, ¿eh?
2: Entonces, sí. Va a ser curioso ver.
3: O sea, sí. Que en todos lados hay gente fifí. En todo el mundo. Y esa gente se puede estar viajando de continente a continente.
2: Sí.
3: Bueno,
2: qué chido.
3: Felicidades.
2: Ah, ya nos está
3: felicidades por ellos.
2: Ya nos está corriendo, mi buen Meraz. Se nos fue rapidito el día de hoy, mi George. Bueno, a nombre de Manuel Meraz, aquí en los controles. Gracias, mi George. Gracias por estar aquí.
3: Esperamos estar contigo mañana.
2: Llenándonos de
3: sabiduría. Otro día.
2: Y su servidor Mauricio Soto, mañana en punto de las 2 de la tarde. Tenemos invitado. Mañana viene Valerio Camargo, director de Indecuf. En punto de las 2 de la tarde tenemos una cita aquí, en el Trabucón, para platicar de este deporte que tanto nos apasiona, como lo es el fútbol. ¡Vámonos! ¡Gracias!

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0: las 3 con 29 minutos.
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0: Son las 3:46.
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2: Hola, ¿qué tal? Bienvenidos todos, los saludo con muchísimo gusto. Hoy lunes 22 de junio 2026. Iniciamos la semana con los temas más relevantes en la agenda nacional e internacional. Aquí nuestra reflexión la hemos titulado Misión Centrar a México. Iniciamos la semana analizando la compleja y a veces hipócrita relación entre México y Estados Unidos. Desde el siglo XX hay un elefante en la habitación que ambos países conocen muy bien, el narcotráfico. Pero seamos claros, más allá de ser un problema de seguridad o de salud pública, el narco se ha convertido en la moneda de cambio perfecta para el chantaje político de un lado y del otro de la frontera. No hay duda de que el vecino del norte se ha autoasignado el papel de policía del mundo, un título que casi siempre se traduce en una sola palabra: intervención. La historia no miente. Recordemos las supuestas armas de destrucción masiva que nunca existieron, pero que sirvieron de excusa para invadir a Irak. O la dolorosa intervención en Afganistán tras el 11 de septiembre. Digo, nadie extraña a un dictador ni a un terrorista, por supuesto que no, ni a los regímenes autoritarios y dictatoriales como lo son en Irán o en algunos otros países. Nadie los extraña, pero cuando Washington quiere dinamitar un sistema, le basta con fabricar una narrativa, apoyarse en declaraciones o sembrar una sospecha. Hoy el escenario está cambiando. Ante un Medio Oriente indomable, la ambición de Donald Trump y del ala más dura del norte parece replegarse hacia su propio hemisferio. El ideario político estadounidense está avanzando con fuerza a través de las corrientes de derecha en Sudamérica. ¿Cuál es la meta final? Centrar a México, presionar a nuestro país para alinearlo a su ideología, específicamente a la agenda de los republicanos, utilizando el miedo y la seguridad como herramientas de control. ¿Dinamita pura o balas de salva? En medio de este juego geopolítico aparecen los capos capturados, personajes que ayer controlaban imperios criminales y hoy, desde las cortes estadounidenses, se convierten en testigos estrella. Aquí es donde debemos encender las alertas. Esas declaraciones que siembran la política nacional, ¿son misiles reales para desmantelar la corrupción o son simplemente balas de salva? ¿Estamos ante confesiones legítimas o ante un guión perfectamente diseñado por las agencias estadounidenses para mantener a México bajo una constante amenaza de desestabilización? El chantaje sigue vivo. Estados Unidos no permitirá que una dictadura gobierne a su lado. Eso no lo permitirá bajo ninguna circunstancia. La pregunta es si seguiremos reaccionando al ritmo que nos marquen desde Washington o por fin se pondrán a trabajar. ¿Ustedes qué opinan? Yo los saludo con muchísimo gusto, soy Jania Novel. Les agradezco que nos escuchen en todo el país por Audiorama Comunicaciones. También muchas gracias por seguirnos en nuestras redes. Vamos a las noticias del día, lo que ustedes leerán mañana en las primeras planas. Tatiana Flores, te escuchamos para entender las noticias.
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4: Jania, ¿qué tal? Muy buena tarde. Esta es la información. Morena, PT y el Partido Verde Ecologista iniciaron este lunes con el proceso de registro de los aspirantes a candidatos a las 17 gubernaturas que estarán en juego en 2027. El evento estuvo encabezado por la presidenta nacional de Morena, Ariadna Montiel, y la presidenta de la Comisión Nacional de Elecciones, Citlali Hernández. También asistieron dirigentes del Partido del Trabajo y del Verde. En marcha el proceso interno de Morena para definir candidatos en el 2027, en Nuevo León se sumó Felipe de Jesús Cantú, un perfil limpio y con conocimiento frente a quienes ya se apuntan a la encuesta para encabezar los trabajos de la Cuarta Transformación rumbo a la definición de la candidatura para la gubernatura de Nuevo León. La jefa de gobierno de la Ciudad de México, Clara Brugada, entregó las renovaciones de 4 estaciones de la línea 2 del metro. Son Tasqueña, General Anaya, Ermita y Portales. En estos trabajos invirtieron 2.200 millones de pesos. Maestros de la CENTE levantaron las concentraciones que mantenían en la Ciudad de México y Oaxaca luego de que la Secretaría de Educación les entregó 800 millones de pesos. Sin embargo, amenazaron con regresar si el gobierno federal no cumple con los compromisos que acordaron. La presidenta Sheinbaum aseguró que estos recursos no son para la coordinadora, sino para las escuelas de Oaxaca. En Jalisco aseguraron 46.500 litros de hidrocarburo durante dos operativos. En Tepatitlán de Morelos decomisaron 10.506 litros de combustible, contenedores semienterrados, pistolas despachadoras y máquinas contenedoras de litros. En el municipio de Tala aseguraron otros 36.000 litros de hidrocarburo. En información internacional, en Colombia el ultraderechista Abelardo de la Espriella ganó las elecciones presidenciales durante la segunda vuelta que llevaron a cabo este domingo. Logró el 49.65% de los votos, en una estrecha ventaja de 0.95 puntos porcentuales frente al izquierdista Iván Cepeda, quien obtuvo el 48.70% de los votos. El primer ministro del Reino Unido, Keir Starmer, anunció este lunes su renuncia al cargo. Precisó que se mantendrá hasta la elección de su sucesor. Aseguró también que había escuchado al Partido Laborista y se había dado cuenta que ya no era la persona adecuada para liderarlo. Jania, hasta aquí con información.
2: Gracias, Tatiana. Y aquí los temas que tenemos preparados para hoy. Colombia redefine el rumbo. Adiós a la izquierda. Un libro en el panorama de la relación México-Estados Unidos. Reporte Gol. La jornada, los pormenores de fútbol mundial. Argentina pasa con 2 goles, vence a Austria, una de las favoritas. Reporte con Antuar González. Los espectáculos, tercera llamada. Los toros, el Estado de México blinda la fiesta taurina. Más todo lo que se sume en esta hora de Buena Radio. Vamos a la conferencia de hoy. No nos vamos a detener en el tema del Pato Merlín, la verdad, no es tema. Hoy tocó el asunto de pensiones y la reforma de Calderón. No se distraigan.
1: Claro que es legítimo que siempre se pidan mejores condiciones laborales. Pues eso, además, nadie, a diferencia del pasado, lo reprime. Ahora está, van a sacar una película para reivindicar la reforma educativa de

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4: El 100% de los votos en algunos municipios, en algunos lugares a favor de Iván Cepeda, en lo que se está denominando como el voto fusil, el voto coaccionado y justamente presionado por grupos armados ilegales. Sí. Así que todas estas circunstancias, Tania, pues llevan a pensar sobre todo en un voto castigo contra un presidente que no fue capaz de entender su momento histórico, que no fue capaz de entender que iba a ser el primer presidente de izquierda en Colombia, y que lo que durante estos 4 años se dedicó a hacer fue a propagar y a difundir un recurso, un discurso incendiario y una acción política incendiaria también.
5: Esa izquierda no gustó en Colombia, esa izquierda incendiaria, amenazante, y no sé, dime tú, Valer, ¿estaba cercana a las mafias, a la guerrilla, al narco? Porque desde México había quien decía que Petro bailaba bachata con el narco.
4: Pues no me atrevería a decir eso, Jania, pues ni mucho menos, pero sí te diría con total de contundencia que lo que sí fue este gobierno es muy permisivo con los grupos armados ilegales. A través del proceso fallido denominado Paz Total, se le dio muchas gabelas, se le dio muchos beneficios a cambio de nada a los grupos ilegales, y lo que han hecho durante estos 4 años es crecer en número de efectivos, en número de combatientes. Piensa que cuando comenzó el gobierno Petro, los grupos armados ilegales estaban alrededor de 12.000, 13.000 hombres, y hoy estamos hablando de casi 30.000. O sea que en estos 4 años, ante toda la permisividad de este gobierno, ante todas las ventajas y beneficios que le dio, pues sí vemos ahí una fuerza criminal mucho más fortalecida. Sin duda alguna, pues también, a pesar de este crecimiento de la izquierda en Colombia, ayer, como ya te lo mencioné, pues esta mayoría del país que votó, que entre otras es importante decir que la votación creció al 63% del censo electoral. Hace muchísimo tiempo no teníamos un crecimiento tan grande del número de votantes en el país, pues se decantó por la propuesta contraria al presidente por todos estos aspectos negativos que ya mencionaba su gobierno.
5: Justo esos aspectos negativos, y la seguridad fue uno de los principales ejes de campaña, ¿no? ¿Podría Colombia girar hacia políticas similares a las de, por ejemplo, que ha implementado Nayib Bukele en El Salvador?
4: Pues Abelardo de la Estrella se ha vendido como una especie de nuevo Bukele o de Bukele colombiano. No me atrevería a decir, y creo que es muy prematuro saber si tiene ese temperamento, si tiene esa capacidad. Colombia es un país muy complejo, pero pues por supuesto hay unos postulados que están más cercanos a eso que conocemos como la ultraderecha, la autoridad. Pero pues ayer dijo un asunto que me parece que es clave en su discurso, y dijo que va a estar apegado a la Constitución, que va a hacer respetar la Constitución, y si lo hace, pues tendremos un gobierno apegado a las normas de las leyes, incluso al respeto de los derechos humanos. Así que confío en que sea así, porque sin duda uno de los errores que no puede cometer Cepeda en Colombia, Abelardo de la Estrella en Colombia, es justamente dar un viraje tan brusco hacia la ultraderecha, porque vuelvo y te digo, pues un porcentaje también muy alto de la población no está de acuerdo con este tipo de políticas. La seguridad sí, combatir los grupos criminales sí, buscar que justamente estos grupos pierdan su fuerza y dejen de amenazar y de intimidar a la población civil sí, pero por supuesto bajo el imperio de la Constitución y bajo el imperio de las normas y leyes que rigen el territorio colombiano.
5: ¿Qué significa esta derrota para la izquierda colombiana?
4: Yo creo que tienen que replantearse, incluso lo he dicho aquí internamente en algunas columnas que he escrito, la izquierda, la militancia de la izquierda colombiana, creo yo, cometió un gran error, y fue quedarse callada y tolerar y aceptar y casi que dar por sentados todos estos abusos que durante 4 años y toda esta explosión

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0: Son las 5.
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